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0: 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Hoy hablamos con Ana Dávila, consejera de Familia, Juventud y Asuntos Sociales de la Comunidad de Madrid.
1: Bueno, pues el Plan 40-40 de residencias y centros de día es el plan residencial más ambicioso de la historia de nuestra región, por el que vamos a construir 40 residencias y 40 centros de día. Ya hay licitadas dos parcelas y esta misma semana vamos a licitar 5 más. Un total de 13 añadidas también estarán licitadas a final de año. O sea que el 50% del Plan 40-40 se va a licitar en este año y el otro 50% en el año 2026. Y bueno, ejemplo del modelo Madrid de atención social, organizado en unidades súper especializadas conforme a los diferentes perfiles de personas que atendemos ya en nuestros centros, personas que puedan tener algún tipo de deterioro cognitivo, demencia, Alzheimer, personas que tengan alguna enfermedad mental, personas con discapacidad intelectual en proceso de envejecimiento prematuro, en definitiva, un modelo que atiende a cada persona para aquello que necesita y en todo aquello en lo que podamos favorecer su rehabilitación y que tenga la mayor autonomía posible. Bueno, también, por supuesto, en el proceso de atención a todas las personas de nuestra región también nos centramos en los más pequeños, en la atención temprana. Hemos conseguido en esta legislatura reducir un 65% el número de niños esperando a recibir la atención temprana. Y seguimos trabajando en ofrecer más facilidades a las familias con un registro único de atención temprana, con una única cita para la valoración de la discapacidad, la dependencia y la atención temprana, y sobre todo también para reducir burocracia, para hacer también de la discapacidad recursos más especializados, recursos para niños diagnosticados con autismo o para otras dificultades que puedan tener los niños que puedan necesitar también un seguimiento mayor después de la atención temprana y un tratamiento mayor también. Por eso vamos a ampliar con unas ayudas de hasta 4.000 euros al mes una atención para que puedan seguir recibiendo las terapias que necesitan hasta los 12 años.
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0: Madrid Avanza, en Canal 33 y Radio Intercontinental. Hoy hablamos con Ana Dávila, consejera de Familia, Juventud y Asuntos Sociales de la Comunidad de Madrid.
1: Bueno, pues el Plan 40-40 de residencias y centros de día es el plan residencial más ambicioso de la historia de nuestra región, por el que vamos a construir 40 residencias y 40 centros de día. Ya hay licitadas dos parcelas y esta misma semana vamos a licitar 5 más. Un total de 13 añadidas también estarán licitadas a final de año. O sea que el 50% del Plan 40-40 se va a licitar en este año y el otro 50% en el año 2026. Y bueno, ejemplo del modelo Madrid de atención social, organizado en unidades súper especializadas conforme a los diferentes perfiles de personas que atendemos ya en nuestros centros, personas que puedan tener algún tipo de deterioro cognitivo, demencia, Alzheimer, personas que tengan alguna enfermedad mental, personas con discapacidad intelectual en proceso de envejecimiento prematuro, en definitiva, un modelo que atiende a cada persona para aquello que necesita y en todo aquello en lo que podamos favorecer su rehabilitación y que tenga la mayor autonomía posible. Bueno, también, por supuesto, en el proceso de atención a todas las personas de nuestra región también nos centramos en los más pequeños, en la atención temprana. Hemos conseguido en esta legislatura reducir un 65% el número de niños esperando a recibir la atención temprana. Y seguimos trabajando en ofrecer más facilidades a las familias con un registro único de atención temprana, con una única cita para la valoración de la discapacidad, la dependencia y la atención temprana, y sobre todo también para reducir burocracia, para hacer también de la discapacidad recursos más especializados, recursos para niños diagnosticados con autismo o para otras dificultades que puedan tener los niños que puedan necesitar también un seguimiento mayor después de la atención temprana y un tratamiento mayor también. Por eso vamos a ampliar con unas ayudas de hasta 4.000 euros al mes una atención para que puedan seguir recibiendo las terapias que necesitan hasta los 12 años.
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1: ¿Qué cosa es el Sulibello? Le pregunté a Baltasar Nicoya. Y él tiró una piedra Pómez al fondo del río y cuando ésta volvió a salir me dijo, mírela, mírela, mírela cómo se Sulibella.

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0: Madrid Avanza, en Canal 33 y Radio Intercontinental. Hoy hablamos con Ana Dávila, consejera de Familia, Juventud y Asuntos Sociales de la Comunidad de Madrid.
1: Bueno, pues el Plan 40-40 de residencias y centros de día es el plan residencial más ambicioso de la historia de nuestra región, por el que vamos a construir 40 residencias y 40 centros de día. Ya hay licitadas dos parcelas y esta misma semana vamos a licitar 5 más. Un total de 13 añadidas también estarán licitadas a final de año. O sea que el 50% del Plan 40-40 se va a licitar en este año y el otro 50% en el año 2026. Y bueno, ejemplo del modelo Madrid de atención social, organizado en unidades súper especializadas conforme a los diferentes perfiles de personas que atendemos ya en nuestros centros, personas que puedan tener algún tipo de deterioro cognitivo, demencia, Alzheimer, personas que tengan alguna enfermedad mental, personas con discapacidad intelectual en proceso de envejecimiento prematuro, en definitiva, un modelo que atiende a cada persona para aquello que necesita y en todo aquello en lo que podamos favorecer su rehabilitación y que tenga la mayor autonomía posible. Bueno, también, por supuesto, en el proceso de atención a todas las personas de nuestra región también nos centramos en los más pequeños, en la atención temprana. Hemos conseguido en esta legislatura reducir un 65% el número de niños esperando a recibir la atención temprana. Y seguimos trabajando en ofrecer más facilidades a las familias con un registro único de atención temprana, con una única cita para la valoración de la discapacidad, la dependencia y la atención temprana y sobre todo también para reducir burocracia, para hacer también de la discapacidad recursos más especializados, recursos para niños diagnosticados con autismo o para otras dificultades que puedan tener los niños que puedan necesitar también un seguimiento mayor después de la atención temprana y un tratamiento mayor también. Por eso vamos a ampliar con unas ayudas de hasta 4.000 euros al mes una atención para que puedan seguir recibiendo las terapias que necesitan hasta los 12 años.
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0: Madrid Avanza, en Canal 33 y Radio Intercontinental. Hoy hablamos con Ana Dávila, consejera de Familia, Juventud y Asuntos Sociales de la Comunidad de Madrid.
1: Bueno, pues el Plan 40-40 de residencias y centros de día es el plan residencial más ambicioso de la historia de nuestra región, por el que vamos a construir 40 residencias y 40 centros de día. Ya hay licitadas dos parcelas y esta misma semana vamos a licitar 5 más. Un total de 13 añadidas también estarán licitadas a final de año. O sea que el 50% del Plan 40-40 se va a licitar en este año y el otro 50% en el año 2026. Y bueno, ejemplo del modelo Madrid de atención social, organizado en unidades súper especializadas conforme a los diferentes perfiles de personas que atendemos ya en nuestros centros, personas que puedan tener algún tipo de deterioro cognitivo, demencia, Alzheimer, personas que tengan alguna enfermedad mental, personas con discapacidad intelectual en proceso de envejecimiento prematuro, en definitiva, un modelo que atiende a cada persona para aquello que necesita y en todo aquello en lo que podamos favorecer su rehabilitación y que tenga la mayor autonomía posible. Bueno, también, por supuesto, en el proceso de atención a todas las personas de nuestra región también nos centramos en los más pequeños, en la atención temprana. Hemos conseguido en esta legislatura reducir un 65% el número de niños esperando a recibir la atención temprana. Y seguimos trabajando en ofrecer más facilidades a las familias con un registro único de atención temprana, con una única cita para la valoración de la discapacidad, la dependencia y la atención temprana y sobre todo también para reducir burocracia, para hacer también de la discapacidad recursos más especializados, recursos para niños diagnosticados con autismo o para otras dificultades que puedan tener los niños que puedan necesitar también un seguimiento mayor después de la atención temprana y un tratamiento mayor también. Por eso vamos a ampliar con unas ayudas de hasta 4.000 euros al mes una atención para que puedan seguir recibiendo las terapias que necesitan hasta los 12 años.
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0: 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Hoy hablamos con Ana Dávila, consejera de Familia, Juventud y Asuntos Sociales de la Comunidad de Madrid.
1: Bueno, pues el Plan 40-40 de residencias y centros de día es el plan residencial más ambicioso de la historia de nuestra región, por el que vamos a construir 40 residencias y 40 centros de día. Ya hay licitadas dos parcelas y esta misma semana vamos a licitar 5 más. Un total de 13 añadidas también estarán licitadas a final de año. O sea que el 50% del Plan 40-40 se va a licitar en este año y el otro 50% en el año 2026. Y bueno, ejemplo del modelo Madrid de atención social, organizado en unidades súper especializadas conforme a los diferentes perfiles de personas que atendemos ya en nuestros centros, personas que puedan tener algún tipo de deterioro cognitivo, demencia, Alzheimer, personas que tengan alguna enfermedad mental, personas con discapacidad intelectual en proceso de envejecimiento prematuro, en definitiva, un modelo que atiende a cada persona para aquello que necesita y en todo aquello en lo que podamos favorecer su rehabilitación y que tenga la mayor autonomía posible. Bueno, también, por supuesto, en el proceso de atención a todas las personas de nuestra región también nos centramos en los más pequeños, en la atención temprana. Hemos conseguido en esta legislatura reducir un 65% el número de niños esperando a recibir la atención temprana. Y seguimos trabajando en ofrecer más facilidades a las familias con un registro único de atención temprana, con una única cita para la valoración de la discapacidad, la dependencia y la atención temprana, y sobre todo también para reducir burocracia, para hacer también de la discapacidad recursos más especializados, recursos para niños diagnosticados con autismo o para otras dificultades que puedan tener los niños, que puedan necesitar también un seguimiento mayor después de la atención temprana y un tratamiento mayor también. Por eso vamos a ampliar con unas ayudas de hasta 4.000 euros al mes una atención para que puedan seguir recibiendo las terapias que necesitan hasta los 12 años.
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4: Radio Hora. 4 minutos, hora exacta.
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1: 7:00 de la mañana. 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
1: Buenos días, amigos radioreros. 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

0: Radio Hora, 7, 1 minuto, hora exacta. Titulares de noticias que ampliamos minuto a minuto. Nacionales.
1: Pedro Sánchez anuncia elecciones generales para el 29 de noviembre y emplaza a elegir entre la ola ultraderechista o seguir avanzando.
0: Vox confía en capitalizar el descontento por la vivienda y advierte de que la calle grita contra el gobierno.
1: El Frente Amplio emplaza a Podemos a hacer una propuesta para ir juntos a las elecciones.
0: Comisiones Obreras y UGT acuerdan la convocatoria de una huelga general para ahora otoño.
1: Ceuta, la policía termina la segunda fase del desalojo de los migrantes en la playa del Trampolín.
0: Los Reyes inician su viaje de estado a Finlandia con un encuentro con españoles en el país báltico.
1: El precio de la luz se dispara por encima de los 200 euros por megavatio hora por primera vez desde 2022.
0: Radio Hora, 7, 2 minutos, hora exacta. Seguimos adelante con más titulares de noticias internacionales.
1: Al menos 2 personas han muerto y 11 supervivientes en el naufragio de un barco en el Mar Negro del que Kiev acusa a drones rusos.
0: Francia, un joven de 15 años pierde la mano durante las protestas estudiantiles.
1: Estados Unidos rechaza la inmunidad de Nicolás Maduro y dice que Venezuela tampoco le ha reclamado.
0: Donald Trump contra las cuerdas. Las encuestas refuerzan la victoria demócrata a menos de un mes de las elecciones de medio mandato.
1: Flavio Bolsonaro vence por sorpresa a Lula y Brasil decidirá en segunda vuelta a su próximo presidente.
0: Los nacionalistas mantendrán el poder en Bosnia-Herzegovina y diluyen las esperanzas del proceso de integración en la Unión Europea.
1: Un avión de British Airways cae más de 8.500 metros y aterriza de emergencia en Londres.
0: Radio Hora, 7, 3 minutos, hora exacta. Titulares con la actualidad en la Comunidad de Madrid.
1: Madrid anuncia rebajas fiscales para menores de 40 años que compren una vivienda a partir de 2027.
0: La Organización de Consumidores y Usuarios, la OCU, anima a recurrir la nueva tasa de basuras de Madrid.
1: La Audiencia Provincial de Madrid juzga hoy a los 2 acusados de matar de 11 disparos a la tía del famoso alunicero Gordo Maya en Puente de Vallecas.
0: San Blas Canillejas abre al público el nuevo parque de Benedicto XVI, un gran espacio verde de más de 5 hectáreas.
1: El Ayuntamiento de la capital subasta más de 5.600 objetos perdidos de un Piaget de oro a un póster original de Star Wars.
0: Estos fueron los titulares.
1: Y esta es la hora.
0: 7, 3 minutos, hora exacta.
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0: Y nos vamos hasta la Agencia Estatal de Meteorología y nos informa Noelia García. Noelia, buenos días.
3: Buenos días. Hoy martes continúa el tiempo inestable con lluvias en muchas zonas del país. En general, cielo muy nuboso con precipitaciones y tormentas. Podrán ser localmente fuertes con granizo y fuertes rachas de viento esta mañana en Castilla y León, Galicia y Extremadura y por la tarde en Castilla-La Mancha, Sistema Central y Pirineos. En Canarias también se darán chubascos por la tarde. Se esperan de mayor intensidad en zonas de Tenerife, Gran Canaria y El Hierro. Hoy bajan las temperaturas en gran parte del país. El descenso será notable en Andalucía, Rías Baixas y zonas de la meseta. Se alcanzarán máximas de 30 grados en Sevilla, 29 en Zaragoza, 27 grados en Valencia, 24 en Ceuta, 22 grados en Burgos y 21 en Madrid. Es una información de AEMET.
0: Gracias, Noelia García. 16 grados, la temperatura en estos momentos en el centro de Madrid, la máxima para hoy en la capital de España 21. El cielo está parcialmente nuboso y hay previsión de lluvias y tormentas a lo largo de la jornada de hoy. En estos momentos la humedad relativa del aire 95%, amanecerá a las 8:16 minutos de la mañana. En Vitoria-Gasteiz la temperatura a estas horas es de 14 grados, el cielo está despejado y hay previsión de lluvias de manera intermitente a lo largo del día de hoy. La humedad relativa del aire es del 92% y amanecerá a las 8:13 minutos de la mañana. Radio Hora. 7:05 minutos, hora exacta.
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0: El presidente del gobierno, Pedro Sánchez, anunció ayer, como ya les contamos en directo en el Radio Hora del día de ayer, la convocatoria de elecciones generales anticipadas para el próximo 29 de noviembre, tras asegurar que ha llegado el momento de que los españoles decidáis qué futuro queréis, anotó el presidente.
1: Poco después de las 9 de la mañana, Sánchez despejaba la incógnita que sobrevolaba todo el fin de semana tras el fracaso de los decretos en materia de vivienda el pasado viernes en el Congreso, tumbados por Partido Popular, Vox y Junts per Catalunya.
0: Continuará en el próximo minuto. Radio Hora, 7:06 minutos, hora exacta. Un fracaso que causó indignación en las calles que se movilizaban por el derecho a una vivienda digna tras el desahucio de Mari Carmen la pasada semana y que le llevó a consultar estos últimos días a ministros y dirigentes socialistas sobre qué debía hacer.
1: El presidente lo decidió el domingo cuando llamó al rey Felipe VI por la tarde para trasladarle que estaba decidido a convocar elecciones. Ayer por la mañana informó también de su decisión a la vicepresidenta primera Yolanda Díaz, pero no fue hasta casi el final de su intervención de 10 minutos cuando despejó las dudas.
0: Sánchez, que admitió que su ejecutivo ha cometido errores y no ha logrado hacer todo lo que se había propuesto, recalcó que para avanzar en todo lo que queda por hacer en materia de vivienda y frente a otras injusticias y causas sociales, necesita una mayoría más amplia en el Congreso. Y dijo, para hacer más necesitamos renovar y ampliar el apoyo de la gente.

0: Radio Hora, 7 minutos, hora exacta. Hoy es martes, 6 de octubre de 2026, en Día Internacional de la Geodiversidad y Día Mundial de la Parálisis Cerebral. Santoral del día, Bruno, Sagar, Francisco, Renato, Román, Aldeberón, Artaldo, Juan, Pardulfo, Francisca y Ana. Minuto a minuto informando, Radio Hora, 7-8 minutos, hora exacta. ¿Problemas de audición? 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Minutos después de confirmarse la convocatoria electoral, Alberto Núñez Feijóo respondió con otra comparecencia institucional en la que se mostró preparado para afrontar esa carrera en las urnas, en la que dice preguntará a los ciudadanos si prefieren corrupción o decencia, decadencia o prosperidad. Tras 8 años de ejecutivo de coalición, según Feijóo, el daño ha sido descomunal, pero no ha sido irreversible.
1: Por su parte, el líder de Vox, Santiago Abascal, acusaba al presidente del Gobierno de ser capaz de manipular las elecciones anticipadas del 29 de noviembre y pedía que sean libres, limpias y sin violencia, en una declaración sin preguntas desde la sede de su partido.
0: Vox confía en capitalizar el descontento por la vivienda y advierte de que la calle grita contra el Gobierno. Radio Hora. 7:09, hora exacta. Mientras, los sindicatos, Comisiones Obreras y UGT han acordado convocar una huelga general de 24 horas este otoño para reivindicar salarios dignos para acceder a una vivienda digna, según han anunciado en un comunicado conjunto. Las dos grandes centrales sindicales recogen así el guante del sindicato de inquilinas que había exigido una movilización nacional. Ahora, los órganos de dirección de ambos sindicatos deberán cerrar la fecha de la convocatoria.
1: Las organizaciones dan el paso que adelantaban el pasado viernes cuando tras el rechazo del Congreso a los reales decretos leyes de vivienda, anunciaron que reunirían a los órganos de dirección para decidir cómo incorporar al mundo del trabajo a la movilización en unidad de acción sindical y en confluencia con los movimientos sociales, vecinales y de inquilinas e inquilinos.
0: Radio Hora, 7:10, hora exacta. 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
0: 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Radio Hora, 7:11, hora exacta. 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Radio Hora, 7:12 minutos, hora exacta. 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Un saludo a todos los amigos radioreros que nos sintonizan de cualquier otra manera. Y un saludo especial en estos momentos desde El Salvador, que nos están viendo y escuchando a través de nuestro Instagram, Vanessa Girones, Radio Hora. 7:13 minutos, hora exacta. 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
0: 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Radio Hora, 7:13 minutos, hora exacta.
4: Y estas son las temperaturas según nos informa nuestro corresponsal de la geografía española.
0: En estos momentos Albacete registra una temperatura de 14 grados.
1: 21 en Alicante.
0: 22 en Almería.
1: 10 en Ávila.
0: Badajoz, 16.
1: Barcelona, 20.
0: 16 en Bilbao.
1: 11 en Burgos.
0: Cáceres, 14.
1: Cádiz, 21.
0: 17 en Castellón de la Plana.
1: 20 en Ceuta.
0: Ciudad Real, 14.
1: Córdoba, 16.
0: 16 también en La Coruña.
1: Cuenca, 13.
0: San Sebastián, 17 grados.
1: Girona, 18.
0: 15 en Granada.
1: 14 en Guadalajara.
0: Huelva, 19.
1: Huesca, 15.
0: Jaén, 17.
1: León, 9.
0: Lérida, 16 grados.
1: 14 grados en Logroño.
0: Lugo, 12.
1: 14 en Madrid.
0: Málaga, 19 grados.
1: Melilla, 23.
0: Murcia, 19.
1: Orense, 14.
0: Oviedo, 14 también.
1: Valencia, 11.
0: Palma de Mallorca, 19 grados.
1: Las Palmas de Gran Canaria, 23.
0: 14 en Pamplona.
1: 15 en Pontevedra.
0: Salamanca, 10 grados.
1: Santa Cruz de Tenerife, 23.
0: 17 en Santander.
1: 11 en Segovia.
0: Sevilla, 18.
1: Soria, 11.
0: Tarragona, 19 grados.
1: Teruel, 13.
0: 15 en Toledo.
1: 18 en Valencia.
0: Valladolid, 12.
1: Vitoria, 12.
0: 12 también en Zamora.
1: Zaragoza, 17 grados.
0: 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Radio Hora. 7:15 minutos, hora exacta.
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0: Titulares de noticias que ampliamos minuto a minuto con las voces informativas de
1: Fernando Ballesteros
0: y Gerardo Quintana. En los controles de audio, Pablo Fernández. Titulares nacionales.
1: Pedro Sánchez llama a votar contra la ola ultraderechista y estar en el lado correcto de la historia.
0: Núñez Feijóo apela al cambio para cerrar una negra etapa y abrir una reconstrucción nacional.
1: El PNV no confirma su voto a favor del decreto de vivienda en la Diputación Permanente.
0: Junts per Catalunya ve en el adelanto un interés electoral de Pedro Sánchez para tapar sus fracasos y los casos de corrupción.
1: La industria de defensa y aeronáutica marca récord de facturación en España y ya supera los 18.000 millones.
0: Radio Hora, 7:16 minutos, hora exacta. Más titulares de noticias internacionales.
1: La inteligencia de Alemania alerta de que el país está en riesgo de entrar en un conflicto armado con Rusia.
0: Un guardia fronterizo moldavo herido por un proyectil ruso en un ataque en un paso con Ucrania.
1: El ejército de Yemen recupera el estrecho de Bab al-Mandeb y anuncia un ataque estratégico contra los hutíes en la capital.
0: El premio Nobel de Medicina recae en Deiseroth, Egemann y Nagel por sus avances en la neurociencia.
1: Una coalición de fiscales demanda al secretario de Salud de Estados Unidos por eliminar vacunas infantiles.
0: La ex portavoz de la Casa Blanca ficha como colaboradora por la cadena conservadora Fox News.
1: Una niña de 12 años de edad muere en un tiroteo en Estados Unidos durante una disputa por una plaza de aparcamiento.
0: En el próximo minuto, la actualidad de la Comunidad de Madrid en titulares. Radio Hora. 7:16 minutos, hora exacta.
1: Isabel Díaz Ayuso celebra la convocatoria de elecciones y advierte una campaña sucia y desmedida.
0: Madrid entra en la semifinal por el título de Capital Europea de la Innovación, dotado con 1 millón de euros.
1: La justicia reabre el caso del borrado de correos de la exconcejala que denunció al alcalde de Móstoles.
0: Latina, la policía investiga la muerte violenta de un hombre y una mujer de 75 años.
1: Los médicos madrileños utilizarán un clon digital del paciente para decidir la pauta de tratamientos.
0: Madrid arranca la vacunación contra la gripe, incluyendo por primera vez vez a niños de 5 a 7 años.
1: El Ministerio de Transportes licita el estudio para ampliar la red de cercanías hasta Mejorada del Campo.
0: Y hasta aquí, los titulares. Minuto a minuto informando, Radio Hora, 7:17 minutos, hora exacta.
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0: Y nos vamos hasta la Agencia Estatal de Meteorología y nos informa Noelia García. Noelia, buenos días.
7: Buenos días. Hoy martes en la Comunidad de Madrid continúa el tiempo inestable. En todo el territorio, cielo muy nuboso con chubascos y tormentas. Por la tarde los chubascos serán más generalizados e incluso podrán ser localmente fuertes con granizo y fuertes rachas de viento. En una hora se podrán acumular más de 15 litros por metro cuadrado. Hoy bajan las temperaturas. Máximas de 23 grados en Aranjuez, 22 en Alcalá de Henares, en Getafe y en Móstoles, 21 grados en Madrid y en Majadahonda, 19 en Collado Villalba y 16 grados en Navacerrada. Sopla viento flojo de componente sur. Las temperaturas mínimas se darán hoy al final del día. 14 grados en la capital, 12 en Majadahonda y 10 grados en Navacerrada. Es una información de AEMET.
0: Gracias, Noelia García. En estos momentos, en el centro de Madrid, tenemos una temperatura de 16 grados. El cielo está nuboso y hay previsión de lluvias y tormentas a lo largo del día de hoy. De hecho, hay aviso amarillo, tanto por tormentas eléctricas como por lluvias. En estos momentos, la humedad relativa del aire es del 94%. Amanecerá a las 8:16 minutos de la mañana. En Vitoria-Gasteiz, la temperatura a estas horas es de 14 grados. El cielo está despejado y hay previsión de lluvias a lo largo de la jornada de hoy. Por tanto, no olvide coger su paraguas. La temperatura máxima prevista para hoy en la capital alavesa es de 24 grados. El cielo, como decimos, está en estos momentos despejado. La humedad relativa del aire, 94%, y amanecerá a las 8:13 minutos de la mañana. Radio Hora. 7:19 minutos, hora exacta.
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0: Radio Hora, 7:20 minutos, hora exacta. 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
0: Con Fernando Ballesteros.
1: La selección española juega esta noche en Rijeka ante Croacia su cuarto partido de este parón. Un encuentro en el que el equipo rival, el equipo croata, llega muy tocado después de sufrir una derrota histórica 0-7 en su propio terreno frente a la selección inglesa. España, por su parte, lidera la clasificación del grupo con 9 puntos y una victoria esta noche le clasificaría para la siguiente fase. Ayer, Luis de la Fuente, el técnico español, anticipó que ningún jugador de la selección va a actuar más de 270 minutos en la suma de estos tres partidos, lo cual nos lleva a pensar, por ejemplo, que Lamine Yamal, lo más lógico es que hoy, como el pasado sábado, juegue 45 minutos solamente. Ayer se jugaron dos partidos más de esta dos grupos más de esta fase de la Nations League. Hay que recordar que Italia se impuso por 3-1 a Turquía y que Francia venció 4-1 a la selección de Bélgica en una remontada a partir del minuto 77. Caía el equipo de Zinedine Zidane, pero una gran actuación de Doué, Cherki y Olise, que anotó dos goles, le dieron la vuelta al marcador. Francia encabeza un grupo en el que ha levantado cabeza en los últimos partidos la selección italiana. Por cierto, en el grupo de España también recordar que esta noche a las 9:45 Inglaterra recibe a la República Checa.
0: Minuto a minuto informando, Radio Hora, 7:21 minutos, hora exacta. Continúan las deportivas.
1: Tabernes de regional frente al Valencia, el vencedor del Wimar Sporting Hortaleza, también de regional contra el Sevilla, y Navalcarnero de segunda federación frente al Betis. Son algunos de los emparejamientos de la primera ronda de la Copa del Rey que deparó el sorteo celebrado ayer en la ciudad del fútbol de Las Rozas. Esta primera ronda cuenta con la participación de 112 clubes, entre ellos 16 de primera, salvo Real Madrid, Barcelona, Real Sociedad y Atlético, que al disputar la Supercopa están exentos de competir hasta 16avos. Los partidos de esta primera ronda del torneo copero se disputarán entre los días 27, 28 y 29 de octubre.
0: Las deportivas concluirán en el próximo minuto. 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
10: 7:22 minutos, hora exacta.
1: Y tenemos que cerrar esta crónica deportiva con una noticia luctuosa: la muerte de Ángel Arroyo, el escalador abulense que cambió la historia del ciclismo español allá a principios de la década de los 80. Falleció ayer a los 70 años de edad en su Ávila natal, el corredor que fuera, entre otras cosas, recordemos, segundo en el Tour de Francia de 1983, solamente detrás del entonces mejor ciclista del mundo, Laurent Fignon. Ángel Arroyo le fue diagnosticado un tumor cerebral hace apenas unos meses y en los últimos días su salud se había complicado por culpa de una neumonía.
10: 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Radio Hora, 7:24 minutos, hora exacta. El Tribunal Superior de Justicia de Madrid ha rechazado desalojar la Puerta del Sol, como pide el gobierno de Isabel Díaz Ayuso, para el desalojo de la acampada en Sol por la crisis de la vivienda. Concretamente, la instancia ha denegado las medidas cautelarísimas pedidas, es decir, que se tome una decisión judicial urgente sin escuchar a la parte contraria, en este caso, la delegación del gobierno en Madrid, debido a una situación de extrema urgencia.
1: Según el auto, el tribunal reconoce que, aunque reconoce especial urgencia, ante se debe escuchar a la delegación del gobierno. El plazo para que la abogacía del Estado explique la delegación del gobierno si realmente existe la inactividad administrativa que denuncia la Comunidad de Madrid termina el 7 de octubre a las 9 de la mañana.
10: Tal día como hoy, del año 1908, el Imperio Austrohúngaro se anexiona Bosnia y Herzegovina. Radio Hora. 7:25 minutos, hora exacta.
11: Sol y su horóscopo. Aries.
12: Valora el camino recorrido y el esfuerzo que has hecho hasta ahora. Pronto verás resultados en tu vida sentimental.

0: de pasión y de impaciencia en tu interior, pero no querrás que los demás lo perciban.
1: Radio Hora 7, 26 minutos, hora exacta.
2: Sol y su horóscopo. Leo.
0: Quizás la diversión o el descanso tengan que esperar un poco y ahora tendrás que hacer frente a algún problema relacionado con la familia o el hogar. Quizás te apetece ir a un sitio y hacer ciertas cosas, pero al final vas a tener que ir a otro por necesidad.
2: Virgo.
0: Hoy vas a tener un día alegre y placentero, muy favorable para resolver pequeñas crisis o malentendidos que se hayan producido recientemente. Llegan sorpresas agradables.
2: Libra.
0: Con amigos o familiares se te presentarán cambios de forma inesperada y harán que varíes toda la serie de actividades que hoy tenías pensado llevar a cabo.
2: Escorpio.
0: Te espera un día bastante activo y apasionado, ideal para viajar o realizar toda clase de actividades deportivas, pero también será un día lleno de sorpresas y de cambios.
1: Tal día como hoy, del año 1994, en Zaragoza se inaugura el Auditorio de la Ciudad, considerado el mejor del país en su día por sus características acústicas. Radio Hora. 7:27 minutos, hora exacta.
2: Sol y su horóscopo. Sagitario.
0: Es un gran error que sufras y te desesperes pensando en lo que no tienes, o hasta incluso en problemas que no existen, en vez de alegrarte de todos aquellos éxitos que poco a poco vas consiguiendo cada día. Cambia de actitud.
2: Capricornio.
0: El día se presenta estupendo para ti, sobre todo para cultivar las relaciones y contactos más íntimos. Buen momento en el amor, vida familiar y el terreno afectivo en general.
2: Acuario.
0: En el día de hoy recibirás noticias o perspectivas muy favorables con respecto a tus proyectos laborales y sociales. Es un día que quizás no comience de un modo muy agradable, aunque luego vas a tener momentos geniales.
2: Piscis.
0: Conviene que seas prudente si quieres tomar alguna iniciativa de tipo sentimental. Asegúrate de ir por buen camino y de ser correspondido.
1: Radio Hora 7:28 minutos, hora exacta.
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4: El mundo del ajedrez se quedó sin palabras tras el último enfrentamiento entre Magnus Carlsen y el streamer Vitti Alien, porque lo que nadie se podría haber imaginado es que el creador de contenido iba a ser capaz de ganar al gran maestro. Carlsen es conocido como uno de los profesionales más destacados del momento. Sin embargo, a pesar de intentar mantener la compostura, los nervios acabaron provocando que cometiera un fallo en el momento más decisivo, un error que Volen Digelov, el búlgaro conocido en redes como Vitti Alien, no dudó en aprovechar. Así, consumido por la felicidad y olvidándose por completo de la cámara que le enfocaba, no dudó en celebrarlo de la manera más exaltada posible. Entre gritos de alegría, el joven maestro se quitó los pantalones tras levantarse de la silla en pleno directo en Twitch. Riéndose sin parar, seguía sin poder creerse lo que había ocurrido, y es que había ganado al campeón del mundo.
1: Radio Hora 7:29 minutos, hora exacta. El máximo responsable de los servicios de inteligencia de Alemania en el exterior, Martin Jäger, ha alertado en una comparecencia parlamentaria de que su país está en riesgo de entrar en un conflicto armado con Rusia.
4: Una intervención que tenía lugar después de que durante el fin de semana el canciller alemán, Friedrich Merz, visitara Kiev, donde aseguró que nadie les va a intimidar de ayudar a Ucrania. Jäger señalaba que la situación se ha agravado, tal y como habían pronosticado, al tiempo que destacaba que Rusia ha escalado visiblemente su agresión a Ucrania y aumenta la presión sobre Europa y Alemania.
1: ...7:30, 6:30 en Canarias.
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1: 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Voces informativas:
4: Fernando Ballesteros
1: y Gerardo Quintana. En los controles de audio, Pablo Fernández. Titulares de noticias que ampliamos minuto a minuto. Nacionales.
4: Alberto Núñez Feijóo pide una oportunidad en las elecciones del 29.

0: De noviembre para ayudar al país.
1: El Consejo de Ministros va a aprobar hoy nuevas medidas de vivienda que votará la Diputación Permanente.
0: Nuevas alertas en Cataluña por lluvias torrenciales que dejan inundaciones y problemas en todos los transportes.
1: Buscan a Rami, un menor de 12 años desaparecido en Granollers durante el temporal.
0: Prisión provisional para el detenido por el atropello mortal de una joven en Ávila.
1: Y en deportivas, fallece a los 70 años en Ávila Ángel Arroyo, el ciclista que fuera segundo en el Tour de 1983 tras Laurent Fignon. Radio Hora. 7:31 minutos, hora exacta. Seguimos adelante con más titulares de noticias internacionales.
0: Al menos 2 víctimas mortales y 11 supervivientes en el naufragio de un barco en el Mar Negro del que Kiev acusa a drones rusos.
1: Francia, un joven de 15 años pierde la mano durante las protestas estudiantiles.
0: Estados Unidos rechaza la inmunidad de Nicolás Maduro y dice que Venezuela tampoco la ha reclamado.
1: Donald Trump contra las cuerdas. Las encuestas refuerzan la victoria demócrata a menos de un mes de las elecciones de medio mandato.
0: Flavio Bolsonaro vence por sorpresa a Lula y Brasil decidirá en segunda vuelta su próximo presidente.
1: Los nacionalistas mantendrán el poder en Bosnia-Herzegovina y diluyen las esperanzas del proceso de integración en la Unión Europea.
0: Un avión de British Airways cae más de 8.500 metros y aterriza de emergencia en Londres.
1: Radio Hora. 7:32 minutos, hora exacta. Titulares con la actualidad en la Comunidad de Madrid.
0: Madrid anuncia rebajas fiscales para menores de 40 años que compren una vivienda a partir de 2027.
1: La Organización de Consumidores y Usuarios, la OCU, anima a recurrir la nueva tasa de basuras del Ayuntamiento de Madrid.
0: La Audiencia Provincial de Madrid juzga hoy a los 2 acusados de matar de 11 disparos a la tía del famoso lunicero Gordo Maya en Puente de Vallecas.
1: San Blas Canillejas abre al público el nuevo parque del Papa Benedicto XVI, un gran espacio verde de más de 5 hectáreas.
0: El Ayuntamiento de la capital subasta más de 5.600 objetos perdidos, de un Piaget de oro a un póster original de Star Wars.
1: Estos fueron los titulares.
0: Y esta es la hora.
1: 7:33 minutos, hora exacta.
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1: Y nos vamos hasta la Agencia Estatal de Meteorología. Allí nos informa Noelia García. Noelia, buenos días.
3: Buenos días. Hoy martes continúa el tiempo inestable con lluvias en muchas zonas del país. En general, cielo muy nuboso con precipitaciones y tormentas. Podrán ser localmente fuertes con granizo y fuertes rachas de viento esta mañana en Castilla y León, Galicia y Extremadura y por la tarde en Castilla-La Mancha, Sistema Central y Pirineos. En Canarias también se darán chubascos por la tarde. Se esperan de mayor intensidad en zonas de Tenerife, Gran Canaria y El Hierro. Hoy bajan las temperaturas en gran parte del país. El descenso será notable en Andalucía, Rías Baixas y zonas de la meseta. Se alcanzarán máximas de 30 grados en Sevilla, 29 en Zaragoza, 27 grados en Valencia, 24 en Ceuta, 22 grados en Burgos y 21 en Madrid. Es una información de AEMET.
1: Gracias, Noelia García. En estos momentos, en el centro de Madrid, tenemos una temperatura de 16 grados. El cielo está nuboso y hay previsión de lluvias y tormentas a lo largo de la jornada de hoy. Por tanto, no olvide coger su paraguas. La máxima prevista para hoy en la capital de España es de 21 grados. El cielo, como decimos, está nuboso. La humedad relativa del aire 93%. Y amanecerá a las 8:16 minutos de la mañana. En Vitoria-Gasteiz, a estas horas, 14 grados la temperatura. La máxima 24, está lloviendo en estos momentos y lo hará de manera intermitente a lo largo de la jornada de hoy. La humedad relativa del aire en estos momentos es del 94%. Y en Salamanca, a estas horas, 15 grados la temperatura, la máxima para hoy 21. El cielo está parcialmente nuboso y también hay previsión de lluvias a lo largo de la jornada de hoy. La humedad relativa del aire en la capital salmantina, 89%. Radio Hora, 7:35 minutos, hora exacta.
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1: Dijo Gloria Fuertes: se puede crear pintura, escultura y música abstracta, pero una casa, un amor y un poema no pueden ser abstractos.
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1: Radio Hora, 7:36 minutos, hora exacta.
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1: Y vamos a conocer cómo se circula en estos momentos por las vías madrileñas. Desde el Gabinete de Tráfico del Ayuntamiento de Madrid nos informa Beatriz Gómez. Beatriz, buenos días.
5: Hola Gerardo, muy buenos días. Arranque de jornada muy complicada en Madrid con una hora punta intensa desde primera hora y varios incidentes que están empeorando la circulación. La peor parte la encontramos en la M30, especialmente en el arco oeste, con retenciones que van entre Méndez Álvaro y el nudo de Manoteras, agravadas además por un accidente en el carril central a la altura de Pío XII que está afectando al tráfico en dirección A1. También presentan dificultades el tramo entre el nudo sur y San Pol de Mar hacia la A6, así como la avenida de la Ilustración desde Salvador Maella en dirección a la carretera de Colmenar. Las dificultades también se extienden a los accesos a Madrid, que presentan retenciones prácticamente en todas las entradas, aunque sin duda la más complicada en estos momentos es la A42, donde un accidente en el carril izquierdo está complicando el tráfico en sentido centro. Otro accidente, esta vez en la A5, está complicando la salida debido a un accidente a la altura de la carretera de Boadilla. Y por último, en el interior de la ciudad destacamos todas las conexiones de la Glorieta de Marqués de Vadillo, el Paseo de las Delicias y Atocha y el Paseo del Prado en sentido norte.
1: Pues Beatriz, muchísimas gracias y conectaremos de nuevo con vosotras a las 8:36 minutos, hora exacta. Hasta luego.
5: Hasta luego.
1: Radio Hora, 7:37 minutos, hora exacta.
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1: Radio Hora, 7:38 minutos, hora exacta.
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1: con la voz de Enrique Dausá.
6: Blancanieves y los siete enanitos. Érase una vez la hijastra de una bella reina vanidosa que un buen día preguntó a su espejito por la más guapa del lugar. Blancanieves es sin duda de entre todas las mujeres la muchacha más bella y más hermosa que vive en este lugar. La reina se enfadó y la hizo matar, y a un hombre mandó esa ejecución. Pero cuando llegó a Blancanieves, la dejó por el bosque escapar. Y corrió, y corrió, y una casa encontró. Y allí se metió y se durmió. Y cuando despertó, se encontró siete enanitos alrededor. Un buen día, la madrastra se enteró de que vivía y juró que conseguiría con Blancanieves acabar. De viejecita se disfrazó y con una manzanita se fue caminando a la casita para Blancanieves hechizar. Y Blancanieves mordió la manzana y durmió. Y en un hechizo ella cayó. Nada pudieron hacer los enanitos para que Blancanieves lograra despertar. Y un príncipe azul por allí pasó. Y de Blancanieves se enamoró. Y en la frente besó, despertó y fueron felices los dos.
7: Los niños escuchamos Radio Hora antes de ir al cole. Nos encanta el cuento corto de hoy.
1: Radio Hora, 7:40 minutos, hora exacta.
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1: Por mucho que lo intenten, hay ciertas personas que no logran domar su pelo. Diferentes características pueden hacer que sea más o menos moldeable, pero existe cierta cantidad de casos en los que constituye incluso un síndrome y viene determinado por el material genético.
0: Lo que se conoce como síndrome del cabello impeinable, que es una condición rara caracterizada por un cabello seco, rizado, de color marrón claro o rubio, que se proyecta hacia afuera en diferentes direcciones y que afecta principalmente a niños, ya que en muchos casos se resuelve por sí solo con la edad.
1: Hasta el momento no se había encontrado la causa molecular genética precisa. Ahora se han identificado las mutaciones que lo causan a partir del análisis genético de 11 niños con este síndrome. Concretamente afectan a 3 genes. Todos ellos están implicados en la formación del tallo del pelo. Continuará en el próximo minuto, Radio Hora. 7:41 minutos, hora exacta. Este es el motivo genético por el que el pelo de algunas personas es casi imposible de peinar. Conclusión.
0: Se ha descubierto que las mutaciones provocadas por este síndrome afectan a las enzimas que impiden que una proteína, componente estructural del cabello, se forme de la manera correcta, de tal manera que no puede cumplir su función.
1: Si bien esta no es una condición debilitante, estos hallazgos no solo amplían los conocimientos sobre la histología del cabello, sino que además pueden tener aplicaciones para las industrias farmacéutica y cosmética. Y hasta aquí, los minutos de la salud. En el próximo minuto, la información del tráfico, aquí, en Radio Hora, 7:42 minutos, hora exacta.
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1: Y vamos a conocer cómo se circula en estos momentos por las carreteras españolas. Desde la Dirección General de Tráfico nos informa José Antonio Pedrosa. José Antonio, buenos días.
8: ¿Qué tal? Muy buenos días. Pues arrancamos la mañana pendiente ya de varios accidentes. Uno de ellos dificulta la entrada a Madrid por la 6 en Aravaca, otro en Toledo, la A4 en Seseña, ya sentido Córdoba y en Guipúzcoa, uno más en la A1 en Villabona, en este caso dirección Irún. También en Valencia, otro está complicando la entrada ya por la 7 en Alberit y al margen de estas incidencias, complicadas todas las entradas a la capital madrileña, ya destacando especialmente la 1 en San Agustín del Guadalí, San Sebastián de los Reyes, A2 Torrejón de Ardoz, A4 Pinto y Butarque, A42 en Parla, A5 Alcorcón y A6 Majadahonda. En Toledo también tráfico lento en la A42 en Illescas hacia la capital madrileña, como de salida ya de la capital toledana en Santa Bárbara, al igual en la zona del Mediterráneo, Barcelona, con todas las entradas prácticamente ya con tráfico bastante intenso, destacando la C58 en Moncada, también la B23 en San Feliz de Llobregat, al igual que la A2 en San Joan Despí y esa P7 ya en Barberá del Valle con tráfico lento en ambos sentidos. En Valencia, al igual también los accesos por la V31 en Sillecé, V35 en San Antonio de Benajever, así como ya en Andalucía, la entrada a Sevilla por esa A49 en Tomares y en dos puntos de la A7, por un lado en Málaga y en la zona del Rincón de la Victoria, como también en Cádiz, en este caso ya de salida de Algeciras por la zona de Guadacorte.
1: Pues José Antonio, muchísimas gracias y conectaremos de nuevo con vosotros a las 8:42 minutos, hora exacta. Hasta luego.
8: Hasta luego.
1: Radio Hora, 7:43 minutos, hora exacta. 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
1: 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Radio Hora, 7:44 minutos, hora exacta. La compra de vivienda por parte de menores de 40 años residentes en la Comunidad de Madrid estará a partir de 2027 más bonificada fiscalmente de lo que se encuentra en estos momentos.
0: Lo avanzó ayer la presidenta regional Isabel Díaz Ayuso, que durante un desayuno informativo anunciaba que se van a aprobar dos nuevas deducciones en el impuesto sobre transmisiones patrimoniales y en el de actos jurídicos documentados, que son dos tributos que gravan las adquisiciones de casas de segunda mano y de inmuebles de nueva construcción respectivamente.
1: Radio Hora, 7:45 minutos, hora exacta.
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1: Titulares de noticias que ampliamos minuto a minuto con las voces informativas de
0: Fernando Ballesteros
1: y Gerardo Quintana. En los controles de audio, Pablo Fernández. Titulares nacionales.
0: Las elecciones no asustan a los inversores. El IBEX 35 sube más del 1% tras el adelanto electoral anunciado por Pedro Sánchez.
1: El Partido Nacionalista Vasco no confirma su voto a favor del decreto de vivienda en la Diputación Permanente.
0: El Tribunal Superior de Justicia de Madrid rechaza desalojar la Puerta del Sol como pedía el gobierno de Isabel Díaz Ayuso.
1: Las lluvias dejan acumulados de más de 200 litros en Cataluña y continuarán esta semana en amplias zonas de la península ibérica.
0: Alicante, localizan a una niña con autismo sola en pañales y perdida bajo la lluvia en San Miguel de Salinas.
1: Encuentran cerca del cañón de la Horadada el cadáver de un joven desaparecido en Palencia.
0: Almería, condenan a un tutor de prácticas por abusar sexualmente de un alumno de formación profesional a su cargo.
1: Radio Hora, 7:46 minutos, hora exacta. Más titulares de noticias internacionales.
0: La inteligencia de Alemania alerta de que el país está en riesgo de entrar en un conflicto armado con Rusia.
1: Un guardia fronterizo moldavo herido por un proyectil ruso en un ataque en un paso con Ucrania.
0: En Yemen, el ejército ha recuperado el estrecho de Bab al-Mandeb y ha anunciado un ataque estratégico contra los hutíes en la capital.
1: El premio Nobel de Medicina recae en Deiserot, Egerman y Nagel por sus avances en la neurociencia.
0: Una coalición de fiscales demanda al secretario de Salud de Estados Unidos por eliminar vacunas infantiles.
1: La exportavoz de la Casa Blanca ficha como colaboradora por la cadena conservadora de televisión Fox News.
0: Una niña de 12 años muere en un tiroteo en Estados Unidos durante una disputa por una plaza de aparcamiento.
1: Radio Hora. 7:47 minutos, hora exacta. Titulares con la actualidad en la Comunidad de Madrid.
0: Isabel Díaz Ayuso celebra la convocatoria de elecciones y anuncia una campaña sucia y desmedida.
1: Madrid entra en la semifinal por el título de Capital Europea de la Innovación, dotado con 1 millón de euros.
0: La justicia reabre el caso del borrado de correos de la exconcejala que denunció al alcalde de Móstoles.
1: Latina, la policía investiga la muerte violenta de un hombre y una mujer de 75 años.
0: Los médicos madrileños utilizarán un clon digital del paciente para decidir la pauta de tratamientos.
1: Madrid arranca la vacunación contra la gripe, incluyendo por primera vez a niños de 5 a 7 años.
0: El Ministerio de Transportes licita el estudio para ampliar la red de cercanías hasta la localidad de Mejorada del Campo.
1: Y hasta aquí los titulares. En tan solo 3 minutos les hemos ampliado y citado la actualidad de Madrid, España y el mundo. Y como siempre, la hora exacta, minuto a minuto, Radio Hora. 7:48 minutos, hora exacta.
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1: Y volvemos a la Agencia Estatal de Meteorología. Allí nos informa Noelia García. Noelia, buenos días.
3: Buenos días. Hoy martes en la Comunidad de Madrid continúa el tiempo inestable. En todo el territorio, cielo muy nuboso con chubascos y tormentas. Por la tarde los chubascos serán más generalizados e incluso podrán ser localmente fuertes con granizo y fuertes rachas de viento. En una hora se podrán acumular más de 15 litros por metro cuadrado. Hoy bajan las temperaturas, máximas de 23 grados en Aranjuez, 22 en Alcalá de Henares, en Getafe y en Móstoles, 21 grados en Madrid y en Majadahonda, 19 en Collado Villalba y 16 grados en Navacerrada. Sopla viento flojo de componente sur. Las temperaturas mínimas se darán hoy al final del día, 14 grados en la capital, 12 en Majadahonda y 10 grados en Navacerrada. Es una información de AEMET.
1: Gracias, Noelia García. En estos momentos, en el centro de Madrid, tenemos una temperatura de 16 grados. El cielo está nuboso y hay previsión de lluvias a lo largo de la jornada de hoy. Por tanto, no olvide coger su paraguas. La máxima prevista para hoy en la capital de España, 21. La humedad relativa del aire, 93%. Amanecerá a las 8:16 minutos de la mañana. En Vitoria-Gasteiz la temperatura a estas horas 14 grados, el cielo está cubierto y hay chubascos, lo seguirá viendo a lo largo de la jornada de hoy. No olvide tampoco coger su paraguas si nos sintoniza desde Vitoria a través de FM Musical 99.9 frecuencia modulada. La humedad relativa del aire en estos momentos en Vitoria es del 94%, amanecerá a las 8:13 minutos de la mañana. Radio Hora. 7:50 minutos, hora exacta. 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La Policía Nacional investiga como un posible caso de violencia machista el atropello en el que murió una joven de 25 años el pasado sábado en Ávila y por el que ha sido detenido un hombre de 41 para quien el Tribunal de Instancia ha acordado el ingreso en prisión provisional comunicada y sin fianza.
0: El tribunal va a ordenar diversas diligencias de investigación en las próximas horas con el objetivo de aclarar la relación entre el investigado y la víctima, así como si se trata de un nuevo caso de violencia de género.
1: Radio Hora. 7:51 minutos, hora exacta.
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1: Al menos 2 personas han fallecido y 11 han sido rescatadas tras el hundimiento de un barco granelero incendiado cerca de la plataforma petrolera rumana Pescarus en el Mar Negro, del que el presidente de Ucrania, Volodymyr Zelensky, ha acusado a drones rusos.
0: El gobierno de Rumanía ha confirmado el naufragio con 2 víctimas mortales y 11 supervivientes, sin precisar las causas, aunque medios de comunicación rumanos habían apuntado que podía tratarse del ataque de un avión no tripulado.
1: Tal día como hoy, del año 2014, en España se registra el primer caso de ébola fuera del continente africano, en el Hospital Carlos III de Madrid, en una enfermera de dicho hospital. Radio Hora, 7:52 minutos, hora exacta.
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1: La ciudad de Madrid ha sido seleccionada como una de las 6 urbes semifinalistas para Capital Europea de la Innovación 2027, el galardón que la Comisión Europea concede a las ciudades que mejor integran la innovación en sus servicios públicos y en la vida de sus vecinos. Con su candidatura, Madrid Leads Madrid compite junto a Alicante, Valencia, Manchester, Montpellier y Tallin.
0: La candidatura madrileña, presentada por el área delegada de Innovación y Emprendimiento, parte de una idea central. Madrid es una capital de 3,5 millones de habitantes que apuesta por la innovación como palanca de transformación y como herramienta para resolver problemas reales.
1: Radio Hora, 7:53 minutos, hora exacta.
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1: Las lluvias torrenciales obligaron a activar ayer nuevos S-Alert ante fuertes inundaciones en Barcelona y Gerona y dejó problemas en todos los transportes. Debido al aguacero, con hasta 90 litros por metro cuadrado en una hora en algunos puntos, al menos 600 personas tuvieron que ser evacuadas en un hotel del Malgrat de Mar, en Maresme, después de que se inundasen varias zonas comunes, según el ayuntamiento del municipio, que informa que han sido reubicadas en otro emplazamiento.
0: También los bomberos de la Generalitat de Cataluña tuvieron que rescatar a 13 personas. La mayoría estaban atrapadas dentro de vehículos, plantas bajas o ascensores en la comarca del Vallès Oriental, en Barcelona, ante el crecimiento del agua. La situación mantuvo suspendidas, además, las clases en escuelas de municipios del Vallès Oriental y el Maresme.
1: Radio Hora, 7:54 minutos, hora exacta. Tal día como hoy, del año 1983, el Congreso de los Diputados aprueba el proyecto de ley de despenalización parcial del aborto en nuestro país. Un estudiante de secundaria de 15 años sufrió ayer la amputación de una mano durante una manifestación en la ciudad de Lens, al norte de Francia, tras recoger una granada aturdidora de los antidisturbios que le explotó al intentar relanzarla.
0: El incidente se produjo en medio de nuevas protestas en cientos de institutos del país en la víspera de una jornada de movilización para exigir mayores recursos educativos. En declaraciones a la prensa, el fiscal de Beltune ha confirmado la gravedad de las heridas, pero señalaba que la vida del adolescente no corre peligro.
1: Radio Hora, 7:55 minutos, hora exacta.
2: Sol y su horóscopo. Aries.
12: Valora el camino recorrido y el esfuerzo que has hecho hasta ahora. Pronto verás resultados en tu vida sentimental. Enfrenta todo lo que se presente en el ámbito laboral.
2: Tauro.
12: Controla tus impulsos, amigo Tauro. Si has llegado a una conclusión a través del enfado, es mejor que esperes a calmarte. Evita confrontaciones en el trabajo.
13: Géminis.
12: Es el signo del día. Todos quieren estar contigo o que tú les acompañes a algún determinado lugar. Parece como si se rifaran tu compañía, pero lo que de verdad te conviene es pensar en ti y ser un poco egoísta. Tu número de la suerte, el 2.
13: Cáncer.
12: Te mostrarás ante los demás alegre y relajado, aunque en realidad vas a estar lleno de pasión y de impaciencia en tu interior, pero no querrás que los demás lo perciban.
0: Radio Hora, 7:56 minutos, hora exacta.
13: Sol y su horóscopo. Leo.
12: Quizás la diversión o el descanso tengan que esperar un poco y ahora tendrás que hacer frente a algún problema relacionado con la familia o el hogar. Quizás te apetece ir a un sitio y hacer ciertas cosas, pero al final vas a tener que ir a otro por necesidad.
13: Virgo.
12: Hoy vas a tener un día alegre y placentero, muy favorable para resolver pequeñas crisis o malentendidos que se hayan producido recientemente. Llegan sorpresas agradables.
13: Libra.
12: Con amigos o familiares se te presentarán cambios de forma inesperada y harán que varíes toda la serie de actividades que hoy tenías pensado llevar a cabo.
13: Escorpio.
12: Te espera un día bastante activo y apasionado, ideal para viajar o realizar toda clase de actividades deportivas, pero también será un día lleno de sorpresas y de cambios.
0: Radio Hora, 7:57 minutos, hora exacta.
13: Sol y su horóscopo. Sagitario.
12: Es un gran error que sufras y te desesperes pensando en lo que no tienes, o hasta incluso en problemas que no existen, en vez de alegrarte de todos aquellos éxitos que poco a poco vas consiguiendo cada día. Cambia de actitud.
13: Capricornio.
12: El día se presenta estupendo para ti, sobre todo para cultivar las relaciones y contactos más íntimos. Buen momento en el amor, vida familiar y el terreno afectivo en general.
13: Acuario.
12: En el día de hoy recibirás noticias o perspectivas muy favorables con respecto a tus proyectos laborales y sociales. Es un día que quizás no comience de un modo muy agradable, aunque luego vas a tener momentos geniales.
13: Piscis.
12: Conviene que seas prudente si quieres tomar alguna iniciativa de tipo sentimental. Asegúrate de ir por buen camino y de ser correspondido.
1: Radio Hora, 7:58 minutos, hora exacta. La Audiencia Provincial de Madrid ha ordenado reabrir la investigación sobre el borrado de correos electrónicos de una exconcejala del Partido Popular del Ayuntamiento de Móstoles, que denunció al alcalde Manuel Bautista, también del Partido Popular, por un supuesto caso de acoso laboral y otros delitos.
0: La decisión figura en un auto en el que la sala revoca el sobreseimiento provisional acordado por el Juzgado de Instrucción número 1 de Móstoles al considerar que el cierre de las diligencias fue prematuro. Los magistrados reclaman ahora nuevas actuaciones con el fin de determinar quién pudo acceder a la cuenta oficial de la exedil y eliminar o modificar mensajes y archivos de su bandeja de entrada.
1: Tal día como hoy, del año 1977, en Alicante, un grupo de fascistas atacan a militantes y simpatizantes del Partido Comunista, matando a uno de ellos. Radio Hora, 7:59 minutos, hora exacta. 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
1: Ocho en punto, 7 en las Islas Canarias. 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
2: 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Voces informativas,
0: Fernando Ballesteros
2: y Gerardo Quintana. En los controles de audio, Pablo Fernández.
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2: 8 de la mañana en Países Bajos, Dinamarca, Suecia, Noruega y Marruecos.
0: 7 de la mañana en Reino Unido, Portugal, Irlanda y Monrovia, Liberia.
2: 5 de la madrugada en las Azores y Cabo Verde.
0: 2 de la tarde en Indonesia, China, Hong Kong y Taiwán.
2: 3 de la tarde en Japón y Timor Oriental.
0: 3 de la madrugada en Buenos Aires, Argentina y Río de Janeiro, Brasil.
2: 9 de la mañana en Egipto, Israel, Grecia y Finlandia.
0: 1 de la madrugada en Lima, Perú, Quito, Ecuador, Bogotá, Colombia, Panamá y Jamaica.
2: 12 de la medianoche en Guatemala, Honduras, Ciudad de México, Islas Galápagos y Managua, Nicaragua.
0: 2 de la madrugada en Nueva York, Miami, Puerto Rico, República Dominicana, Caracas, Venezuela, La Paz, Bolivia y La Habana, Cuba.
2: 8, un minuto de la mañana en Madrid, España. Titulares de noticias que ampliamos minuto a minuto. Nacionales.
0: Pedro Sánchez anuncia elecciones generales para el 29 de noviembre y emplaza a elegir entre la ola ultraderechista o seguir avanzando.
2: Vox confía en capitalizar el descontento por la vivienda y advierte de que la calle grita contra el gobierno de Pedro Sánchez.
0: El Frente Amplio emplaza a Podemos a hacer una propuesta para ir juntos a las elecciones.
2: Los sindicatos Comisiones Obreras y UGT acuerdan la convocatoria de una huelga general para este otoño.
0: Ceuta, la policía termina la segunda fase del desalojo de los migrantes en la playa del Trampolín.
2: Los Reyes inician su viaje de estado a Finlandia con un encuentro con españoles en el país báltico.
0: El precio de la luz se dispara por encima de los 200 euros por megavatio hora por primera vez desde 2022.
2: Radio Hora, 8:02 minutos, hora exacta. Titulares con la actualidad internacional.
0: Al menos 2 muertos y 11 supervivientes en el naufragio de un barco en el Mar Negro del que Kiev acusa a drones rusos.
2: Francia, un joven de 15 años pierde la mano durante las protestas estudiantiles.
0: Estados Unidos rechaza la inmunidad de Nicolás Maduro y dice que Venezuela tampoco la ha reclamado.
2: Donald Trump contra las cuerdas. Las encuestas refuerzan la victoria demócrata a menos de un mes de las elecciones de medio mandato.
0: Flavio Bolsonaro vence por sorpresa a Lula da Silva y Brasil decidirá en segunda vuelta a su próximo presidente.
2: Un avión de British Airways cae en más de 8.500 metros y aterriza de emergencia en Londres.
0: Los nacionalistas mantendrán el poder en Bosnia-Herzegovina y diluyen las esperanzas del proceso de integración en la Unión Europea.
2: Radio Hora, 8:03 minutos, hora exacta. Titulares con la actualidad en la Comunidad de Madrid.
0: El gobierno regional anuncia rebajas fiscales para menores de 40 años que compren una vivienda a partir de 2027.
2: San Blas Canillejas abre al público el nuevo parque del Papa Benedicto XVI, un gran espacio verde de más de 5 hectáreas.
0: La Organización de Consumidores y Usuarios anima a recurrir la nueva tasa de basuras de Madrid.
2: El Ayuntamiento de Madrid subasta más de 5.600 objetos perdidos, de un piallé de oro a un póster original de la Guerra de las Galaxias.
0: La Audiencia Provincial juzga hoy a los 2 acusados de matar de 11 disparos a la tía del famoso alunicero Gordo Maya en Puente de Vallecas.
2: Estos fueron los titulares.
0: Y esta es la hora.
2: 8:04 minutos, hora exacta.
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2: Volvemos a la Agencia Estatal de Meteorología y nos informa Noelia García. Noelia, buenos días.
3: Buenos días. Hoy martes continúa el tiempo inestable con lluvias en muchas zonas del país. En general, cielo muy nuboso con precipitaciones y tormentas. Podrán ser localmente fuertes con granizo y fuertes rachas de viento esta mañana en Castilla y León, Galicia y Extremadura y por la tarde en Castilla-La Mancha, Sistema Central y Pirineos. En Canarias también se darán chubascos por la tarde. Se esperan de mayor intensidad en zonas de Tenerife, Gran Canaria y El Hierro. Hoy bajan las temperaturas en gran parte del país. El descenso será notable en Andalucía, Rías Baixas y zonas de la meseta. Se alcanzarán máximas de 30 grados en Sevilla, 29 en Zaragoza, 27 grados en Valencia, 24 en Ceuta, 22 grados en Burgos y 21 en Madrid. Es una información de AEMET.
2: Gracias, Noelia García. En estos momentos en el centro de Madrid tenemos una temperatura
1: de 16 grados. La máxima prevista para hoy en la capital de España, 21. Hay previsión de lluvias a lo largo de la jornada de hoy, por tanto, no olvide coger su paraguas. En estos momentos, la humedad relativa del aire es del 93% y amanecerá dentro de 11 minutos, exactamente a las 8:16 de la mañana. En Vitoria-Gasteiz, la temperatura a estas horas continúa siendo de 14 grados. El cielo está despejado, pero hay previsión de lluvias a lo largo de la jornada de hoy. La humedad relativa del aire en estos momentos es del 96%. Amanecerá dentro de 8 minutos, a las 8:13. Radio Hora. 8:06 minutos, hora exacta.
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1: El presidente del Gobierno, Pedro Sánchez, como lo pudieron escuchar en directo ayer en Radio Hora, anunció ayer la convocatoria de elecciones generales anticipadas para el próximo 29 de noviembre, tras asegurar que ha llegado el momento de que los españoles decidáis qué futuro queréis, apuntó Sánchez.
0: Poco después de las 9 de la mañana, despejaba la incógnita que sobrevolaba todo el fin de semana tras el fracaso de los decretos en materia de vivienda del pasado viernes en el Congreso, tumbados por Partido Popular, Vox y Junts per Catalunya.
1: Un fracaso que causó indignación en las calles que se movilizaban por el derecho a una vivienda digna tras el desahucio de Mari Carmen, la mujer de 87 años, la semana pasada, y que le llevó a consultar estos últimos días a ministros y dirigentes socialistas sobre qué debía hacer. Continuará en el próximo minuto. Radio Hora. 8:07 minutos, hora exacta.
0: El presidente del Gobierno lo decidió el domingo, cuando llamó al rey Felipe VI por la tarde para trasladarle que estaba decidido a convocar elecciones. Ayer por la mañana informó también de su decisión a la vicepresidenta primera, Yolanda Díaz. Pero no fue hasta el final de su intervención, de 10 minutos, cuando despejó finalmente las dudas.
1: Sánchez, que admitió que su ejecutivo ha cometido errores y no ha logrado hacer todo lo que se había propuesto, recalcó que para avanzar en todo lo que queda por hacer aún en materia de vivienda y frente a otras injusticias y causas sociales, necesita una mayoría más amplia en el Congreso de los Diputados. Según dijo, para hacer más, necesitamos renovar y ampliar el apoyo de la gente.

0: Radio Hora. 8 minutos, hora exacta. Hoy es martes, 6 de octubre de 2026, en Día Internacional de la Geodiversidad y Día Mundial de la Parálisis Cerebral. 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Radio Hora. 8:09 minutos, hora exacta. La Policía Nacional ha finalizado la segunda y última fase del desalojo de inmigrantes de la playa del Trampolín, en Ceuta, según han informado fuentes policiales sobre la zona, donde han estado asentadas más de 3.000 personas desde la entrada masiva e ilegal de finales del mes de julio.
1: El operativo se inició sobre las 8 de la mañana y finalizó unas 3 horas más tarde, una cifra notablemente inferior a las 13 horas necesitadas en la primera fase del dispositivo que se había realizado el día anterior para desalojar a unos 1.100 migrantes de la misma zona. Fuentes policiales apuntan a que muchos de estos migrantes se habrían marchado previamente y podían estar escondidos en otros lugares para evitar la expulsión.
0: Tal día como hoy, del año 1996, en Valladolid, se produce el incendio de la discoteca 77, con 4 personas fallecidas. Radio Hora. 8:10 minutos, hora exacta. 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
0: El Premio Nobel de Medicina 2026 ha recaído en los científicos Carl Deisenhold, Pete Hemmen y George Nagel por sus descubrimientos en el campo de la neurociencia, centrados en los canales iónicos activados por luz y la optogenética, según anunció ayer el Instituto Karolinska de Estocolmo, en Suecia.
1: Los galardonados han sentado las bases de una nueva era en la neurociencia, según informaba la Academia en referencia a la optogenética, una técnica científica que combina la óptica y la genética para activar o desactivar la actividad de células nerviosas individuales en un cerebro vivo.
0: Radio Hora, 8:11 minutos, hora exacta. 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Buenos días y buena suerte.

0: Bueno, Loto, combinación ganadora en el sorteo celebrado anoche, 16, 29, 31, 36, 38 y 41. Número complementario, el 27, reintegro el 2. Más números de la suerte primitiva, combinación ganadora, 4, 10, 20, 25, 40 y 49. Complementario, el 29, reintegro el 3. 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Número sueño, el 2. Radio Hora, 8, 12 minutos, hora exacta. Un hombre y una mujer, ambos de 75 años, han sido encontrados muertos con signos de violencia en una vivienda situada en el Paseo de los Húsares, en el distrito madrileño de Latina.
1: El Suma 112 confirmaba el fallecimiento de las dos personas y, según informaba posteriormente Emergencias Comunidad de Madrid, alrededor de las 7 de la mañana de ayer, los cuerpos presentaban lesiones producidas por un objeto contundente.
0: Hoy es martes 6 de octubre de 2026, en Día Mundial de la Parálisis Cerebral. Radio Hora, 8:13 minutos, hora exacta. Y a continuación, vamos a hacer un repaso de las temperaturas por algunos de los municipios de la Comunidad de Madrid. En estos momentos, Alcalá de Henares registra una temperatura de 15 grados.
1: 15 grados en Navalcarnero.
0: Alcobendas también 15.
1: Parla 16.
0: 16 Alcorcón.
1: 15 en Pinto.
0: 15 también Aranjuez.
1: 14 en Pozuelo de Alarcón.
0: 15 en Arganda del Rey.
1: 13 en Rascafría.
0: Arroyomolinos, 16 grados y lloviendo.
1: Rivas Vaciamadrid, 15.
0: Boadilla del Monte, 15.
1: San Agustín del Guadalís, 14.
0: Villanueva del Pardillo, 15 grados.
1: San Fernando de Henares, 16.
0: 13 en Buitrago del Lozoya.
1: 14 en San Lorenzo del Escorial.
0: 14 también registra Collado Villalba.
1: 15 en San Sebastián de los Reyes.
0: Colmenar Viejo, 15.
1: Sevilla la Nueva, 15.
0: 16 en Coslada.
1: 14 en Somosierra.
0: El Álamo, 15.
1: 16 grados en Torrejón de Ardoz.
0: Fuenlabrada, 16 grados y chubascos.
1: Torrejón de la Calzada, 15.
0: Getafe, llovizna y 16 grados.
1: Torrejón de Velasco, 15.
0: Chubascos en Numanes de Madrid, 16 grados.
1: Torrelodones, 14.
0: Las Rozas, 15.
1: 15 grados en Tres Cantos.
0: Leganés, 16.
1: 16 grados en Valdemorillo.
0: Majadahonda, 15.
1: Valdemoro, 16.
0: Moraleja de Medio, lloviendo, 16 grados.
1: Villanueva de la Cañada, 15.
0: Móstoles, 16.
1: Villaviciosa de Odón, 15 grados.
0: En estos momentos, en el centro de Madrid, 16 grados la temperatura, la máxima para hoy 21. Radio Hora, 8:14 minutos, hora exacta. 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
0: 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Radio Hora, 8:15 minutos, hora exacta.
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0: Titulares de noticias que ampliamos minuto a minuto con las voces informativas de
1: Fernando Ballesteros
0: y Gerardo Quintana. En los controles de audio, Pablo Fernández. Titulares nacionales.
1: Pedro Sánchez llama a votar contra la ola ultraderechista y estar en el lado correcto de la historia.
0: Las elecciones no asustan a los inversores. El IBEX 35 sube más del 1% tras el adelanto electoral de Pedro Sánchez.
1: El PNV no confirma su voto a favor del decreto de vivienda en la Diputación Permanente.
0: Núñez Feijóo, el líder del Partido Popular, apela al cambio para cerrar una negra etapa y abrir así una reconstrucción nacional.
1: Junts per Catalunya ve en el adelanto un interés electoral de Pedro Sánchez para tapar sus fracasos y los casos de corrupción.
0: Alicante, localizan a una niña con autismo sola, en pañales y perdida bajo la lluvia en San Miguel de Salinas.
1: La industria de defensa y aeronáutica marca récord de facturación en España y ya supera los 18.000 millones.
0: Almería, condenan a un tutor de prácticas por abusar sexualmente de un alumno de formación profesional a su cargo. Radio Hora, 8:16 minutos, hora exacta. Más titulares de noticias internacionales.
1: La inteligencia de Alemania alerta de que el país está en riesgo de entrar en un conflicto armado con Rusia.
0: La ex portavoz de la Casa Blanca ficha como colaboradora por la cadena conservadora de televisión Fox News.
1: Un guardia fronterizo moldavo herido por un proyectil ruso en un ataque en un paso con Ucrania.
0: Estados Unidos, una niña de 12 años fallece en un tiroteo durante una disputa por una plaza de aparcamiento.
1: El ejército de Yemen recupera el estrecho de Bab al-Mandeb y anuncia un ataque estratégico contra los hutíes en la capital.
0: El premio Nobel de Medicina recae en Daisy Roth, Egerman y Nagel por sus avances en la neurociencia. Radio Hora. 8:17 minutos, hora exacta. Titulares con la actualidad en la Comunidad de Madrid.
1: La presidenta regional, Isabel Díaz Ayuso, celebra la convocatoria de elecciones y anuncia una campaña sucia y desmedida.
0: El Ministerio de Transportes licita el estudio para ampliar la red de cercanías hasta Mejorada del Campo.
1: Madrid entra en la semifinal por el título de Capital Europea de la Innovación, dotado con 1 millón de euros.
0: Madrid arranca la vacunación contra la gripe, incluyendo por primera vez a niños de entre 5 y 7 años.
1: La justicia reabre el caso del borrado de correos de la exconcejala que denunció al alcalde de Móstoles.
0: Los médicos madrileños utilizarán un clon digital del paciente para decidir la pauta de tratamientos.
1: Latina, la policía investiga la muerte violenta de un hombre y una mujer de 75 años de edad.
0: Y hasta aquí los titulares. En tan solo 3 minutos les hemos ofrecido lo más destacado de Madrid, España y el mundo. Y como siempre, la hora exacta, minuto a minuto. Próxima actualización de titulares a las 8:30, 7:30 en Canarias. Radio Hora. 8:18 minutos, hora exacta. Pues ya están por aquí los pajaritos de Radio Hora que nos indican que amanece oficialmente en Madrid en estos momentos. Pero también ya escuchamos a lo lejos a nuestros amigos los grillitos de Radio Hora, y hoy les vemos con un chubasquero, porque es que a la hora que van a hacer presencia, el acto de presencia, a las 7:48, la hora en la que anochece hoy oficialmente en Madrid, va a estar lloviendo y con tormentas. ¡Feliz día, grillitos y pajaritos de Radio Hora!
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0: Y desde la Agencia Estatal de Meteorología nos informa Noelia García. Noelia, buenos días.
5: Buenos días. Hoy martes en la Comunidad de Madrid continúa el tiempo inestable. En todo el territorio, cielo muy nuboso con chubascos y tormentas. Por la tarde los chubascos serán más generalizados e incluso podrán ser localmente fuertes con granizo y fuertes rachas de viento. En una hora se podrán acumular más de 15 litros por metro cuadrado. Hoy bajan las temperaturas, máximas de 23 grados en Aranjuez, 22 en Alcalá de Henares, en Getafe y en Móstoles, 21 grados en Madrid y en Majadahonda, 19 en Collado Villalba y 16 grados en Navacerrada. Sopla viento flojo de componente sur. Las temperaturas mínimas se darán hoy al final del día, 14 grados en la capital, 12 en Majadahonda y 10 grados en Navacerrada. Es una información de AEMET.
0: Gracias, Noelia García. 16 grados la temperatura a estas horas en el centro de Madrid. La máxima prevista para hoy en la capital de España, 21. El cielo está nuboso y hay previsión de lluvias a lo largo de la jornada de hoy. También hay previsión de tormentas eléctricas. La humedad relativa del aire es del 95% y anochecerá a las 7:48 de la tarde. En Vitoria-Gasteiz la temperatura a estas horas es de 14 grados. La máxima para hoy en la capital alavesa es de 24, llueve en estos momentos y continuará haciéndolo a lo largo de la jornada de hoy. No olvide coger su paraguas. 96% es la humedad relativa del aire y anochecerá a las 7:43 minutos de la tarde. Radio Hora. 8:20 minutos, hora exacta. 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
0: Con Fernando Ballesteros.
1: España juega esta noche frente a Croacia, el cuarto partido de este parón de selecciones, cuarto partido de su andadura en la Nations League y con el billete para meterse en la siguiente fase de esta competición y completar una ronda inmaculada de partidos. 3 encuentros, 3 victorias hasta ahora y esta noche la selección se ve las caras contra una Croacia que llega herida después de caer en su propio terreno 0-7 frente a Inglaterra el pasado sábado. Enfrente una selección, la española, a la que habrá novedades y en la que el técnico Luis de la Fuente anticipó que ninguno de los jugadores que ha formado parte de esta convocatoria va a sumar a lo largo de los 3 partidos más de 270 minutos, por lo que es seguro que hoy Lamine Yamal tampoco jugará los 90 y lo normal es que juegue una de las dos partes. Además, ayer se siguieron jugando partidos de la Nations League de la cuarta jornada ya. En el grupo de Francia, en la selección gala, sumó su 10º punto, 3 victorias, 1 empate para la selección de Zinedine Zidane. Ayer los galos derrotaron a Bélgica por 4-1, y eso que en el minuto 77 perdían, pero en apenas eso, el último cuarto de hora, 4 tantos para una selección en la que volvió a brillar Olise. En el mismo grupo, Italia se rehizo también frente a Turquía y conquistó la victoria por 3-1. Por cierto, esta noche, además del Croacia-España, se juega el Inglaterra frente a la República Checa a las 9:15 de la noche.
0: Las deportivas continuarán en el próximo minuto. Radio Hora, 8:22 minutos, hora exacta.
1: Ayer hubo sorteo de Copa del Rey en la Ciudad del Fútbol en Las Rozas, con estos emparejamientos destacados de la primera ronda. Tabernes de Regional se va a ver las caras con el Valencia, el vencedor del Wimar Sporting Hortaleza contra el Sevilla y el Navalcarnero frente al Betis. Esta primera ronda cuenta con la participación de 112 clubes, entre ellos 16 de primera, salvo Real Madrid, Barcelona, Real Sociedad y Atlético de Madrid, que al disputar la Supercopa de España están exentos de competir hasta 16avos de final. Los partidos de esta primera ronda del torneo del CAO se disputarán entre los días 27, 28 y 29 de este mes de octubre.
0: Las deportivas concluirán en el próximo minuto. Radio Hora, 8:23 minutos, hora exacta.
1: Y tenemos que cerrar esta crónica deportiva con una mala noticia, con una noticia luctuosa, y es el fallecimiento de Ángel Arroyo, el que fuera gran escalador, ciclista español y que cambió la historia del ciclismo de nuestro país en un momento en el que era ciertamente complicado sumar triunfos en el plano internacional. Ángel Arroyo, hay que recordar, sumó un subcampeonato, un segundo escalón en el podium en París, en el Tour de Francia de 1983, solamente por detrás de Laurent Fignon. Ayer fallecía a los 70 años en Ávila a consecuencia de sus problemas de salud. Hay que recordar que a Ángel Arroyo le fue diagnosticado un tumor cerebral hace apenas unos meses y que en los últimos días su salud se había resentido aún más por culpa de una neumonía.
0: 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Radio Hora, 8:25 minutos, hora exacta.
6: Sol y su horóscopo. Aries.
7: Valora el camino recorrido y el esfuerzo que has hecho hasta ahora. Pronto verás resultados en tu vida sentimental. Enfrenta todo lo que se presente en el ámbito laboral.
6: Tauro.
7: Controla tus impulsos, amigo Tauro. Si has llegado a una conclusión a través del enfado, es mejor que esperes a calmarte. Evita confrontaciones en el trabajo.
6: Géminis.
7: Es el signo del día. Todos quieren estar contigo o que tú les acompañes a algún determinado lugar. Parece como si se rifaran tu compañía, pero lo que de verdad te conviene es pensar en ti y ser un poco egoísta. Tu número de la suerte, el 2.
6: Cáncer.
7: Te mostrarás ante los demás alegre y relajado, aunque en realidad...

0: que se hayan producido recientemente. Llegan sorpresas agradables.
1: Libra.
0: Con amigos o familiares se te presentarán cambios de forma inesperada y harán que varíes toda la serie de actividades que hoy tenías pensado llevar a cabo.
1: Escorpio.
0: Te espera un día bastante activo y apasionado, ideal para viajar o realizar toda clase de actividades deportivas, pero también será un día lleno de sorpresas y de cambios.
1: Radio Hora, 8:27 minutos, hora exacta. Sol y su horóscopo. Sagitario.
0: Es un gran error que sufras y te desesperes pensando en lo que no tienes, o hasta incluso en problemas que no existen, en vez de alegrarte de todos aquellos éxitos que poco a poco vas consiguiendo cada día. Cambia de actitud.
1: Capricornio.
0: El día se presenta estupendo para ti, sobre todo para cultivar las relaciones y contactos más íntimos. Buen momento en el amor, vida familiar y el terreno afectivo en general.
1: Acuario.
0: En el día de hoy recibirás noticias o perspectivas muy favorables con respecto a tus proyectos laborales y sociales. Es un día que quizás no comience de un modo muy agradable, aunque luego vas a tener momentos geniales.
1: Piscis.
0: Conviene que seas prudente si quieres tomar alguna iniciativa de tipo sentimental. Asegúrate de ir por buen camino y de ser correspondido.
1: Radio Hora, 8:28 minutos, hora exacta.
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3: El mundo del ajedrez se quedó sin palabras tras el último enfrentamiento entre Magnus Carlsen, el campeón mundial, y el streamer BT Alien, porque lo que nadie se podría haber imaginado es que el creador de contenido iba a ser capaz de ganar al maestro. Carlsen es conocido como uno de los profesionales más destacados del mundo. Sin embargo, a pesar de intentar mantener la compostura, los nervios acabaron provocando que cometiera un fallo en el momento más decisivo. Un error que Volen Dulgerov, el búlgaro, conocido en redes como BT Alien, no dudó en aprovechar. Y lo que es peor, lo celebró a lo grande. Así, consumido por la felicidad y olvidándose por completo de la cámara que le enfocaba, no dudó en celebrarlo de la manera más exaltada posible. Entre gritos de alegría, el joven se quitó los pantalones tras levantarse de la silla en pleno directo en Twitch. Riéndose sin parar, seguía sin poder creerse lo que había pasado, y es que había vencido al campeón del mundo.
1: Radio Hora, 8:29 minutos, hora exacta.
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1: ...8:30, 7:30 en Canarias.
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3: Fernando Ballesteros
2: y Gerardo Quintana. En los controles de audio, Pablo Fernández. Titulares de noticias que ampliamos minuto a minuto. Nacionales.
3: Pedro Sánchez anuncia elecciones generales para el 29 de noviembre y emplaza a elegir entre la ola ultraderechista o seguir avanzando.
2: Núñez Feijóo pide una oportunidad en las elecciones para ayudar a España.
3: El Consejo de Ministros va a aprobar hoy nuevas medidas de vivienda que votará la Diputación Permanente.
2: Por su parte, Vox confía en capitalizar el descontento por la vivienda y advierte de que la calle grita contra el gobierno de Pedro Sánchez.
3: Nuevas alertas en Cataluña por lluvias torrenciales que dejan inundaciones y problemas en todos los transportes.
2: Los sindicatos Comisiones Obreras y UGT acuerdan la convocatoria de una huelga general para este otoño.
3: Prisión provisional para el detenido por el atropello mortal de una joven en Ávila.
2: Buscan a Rami, un menor de 12 años desaparecido en Granollers durante el temporal.

0: Y ahora, 8:31 minutos, hora exacta. Seguimos adelante con más titulares de noticias internacionales.
1: Al menos 2 personas han muerto y 11 supervivientes en el naufragio de un barco en el Mar Negro del que Kiev acusa a drones rusos.
0: Francia, un joven de 15 años, pierde la mano durante las protestas estudiantiles.
1: Estados Unidos rechaza la inmunidad de Nicolás Maduro y dice que Venezuela tampoco la ha reclamado.
0: Un avión de British Airways cae más de 8.500 metros y aterriza de emergencia en Londres.
1: Donald Trump contra las cuerdas. Las encuestas refuerzan la victoria demócrata a menos de un mes de las elecciones de mitad de mandato.
0: Radio Hora, 8:32 minutos, hora es exacta. Titulares con la actualidad en la Comunidad de Madrid.
1: El gobierno regional anuncia nuevas rebajas fiscales para menores de 40 años que compren una vivienda a partir de 2027.
0: San Blas Canillejas abre al público el nuevo parque del Papa Benedicto XVI, un gran espacio verde de más de 5 hectáreas.
1: La Organización de Consumidores y Usuarios anima a recurrir la nueva tasa de basura en Madrid.
0: La Audiencia Provincial de Madrid juzga hoy a los 2 acusados de matar de 11 disparos a la tía del famoso alunicero Gordo Maya en el puente de Vallecas. Y hasta aquí los titulares. Radio Hora, 8:32 minutos, hora exacta.
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0: Y nos vamos hasta la Agencia Estatal de Meteorología y nos informa Noelia García. Noelia, buenos días.
3: Buenos días. Hoy martes continúa el tiempo inestable con lluvias en muchas zonas del país. En general, cielo muy nuboso con precipitaciones y tormentas. Podrán ser localmente fuertes con granizo y fuertes rachas de viento esta mañana en Castilla y León, Galicia y Extremadura y por la tarde en Castilla-La Mancha, Sistema Central y Pirineos. En Canarias también se darán chubascos por la tarde. Se esperan de mayor intensidad en zonas de Tenerife, Gran Canaria y El Hierro. Hoy bajan las temperaturas en gran parte del país. El descenso será notable en Andalucía, Rías Baixas y zonas de la meseta. Se alcanzarán máximas de 30 grados en Sevilla, 29 en Zaragoza, 27 grados en Valencia, 24 en Ceuta, 22 grados en Burgos y 21 en Madrid. Es una información de AEMET.
0: Gracias, Noelia García. En estos momentos, en el centro de Madrid, tenemos una temperatura de 16 grados. El cielo está cubierto y la máxima prevista para hoy en la capital de España es de 21 grados. Hay probabilidad de lluvias y tormentas a lo largo de la jornada de hoy de manera intermitente. Anochecerá a las 7:48 de la tarde y la humedad relativa del aire es del 95%. Y en Vitoria-Gasteiz la temperatura es de 15 grados, está lloviendo en estos momentos y continuará haciéndolo a lo largo de la jornada de hoy de manera intermitente. También habrá tormentas eléctricas. La humedad relativa del aire es del 94% y anochecerá a las 7:43 de la tarde. Radio Hora, 8:34 minutos, hora exacta.
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0: Hoy es martes, 6 de octubre de 2026, en Día Internacional de la Geodiversidad y Día Mundial de la Parálisis Cerebral. Radio Hora, 8:35 minutos, hora exacta.
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0: Dijo Gloria Fuertes: se puede crear pintura, escultura y música abstracta, pero una casa, un amor y un poema nunca pueden ser abstractos.
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0: Radio Hora, 8:36 minutos, hora exacta.
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0: Y vamos a conocer cómo se circula en estos momentos por las vías madrileñas. Nos informa desde el Gabinete de Tráfico del Ayuntamiento de Madrid, de nuevo, Beatriz Gómez. Beatriz, buenos días.
5: Hola, muy buenos días de nuevo, Gerardo. Mañana especialmente complicada para circular por Madrid, con una hora punta muy intensa y varios incidentes que están dejando un panorama muy difícil. Especialmente en el arco oeste de la M30, con retenciones de muy largo recorrido entre el nudo sur y el nudo de Manoteras en sentido A1. Otros tramos de la M30 también complicados, el que va entre el Nudo Sur y Marqués de Monistrol hacia la 6, así como en la Avenida de la Ilustración desde Salvador Maella en dirección a la M607. Si echamos un vistazo a los accesos, todas las entradas presentan retenciones a esta hora, aunque la situación más complicada sigue localizándose en la A42 y en la A6, en este caso debido a un vehículo averiado a la altura de la Plaza de Cristo Rey, que está generando importantes retenciones de entrada a la capital. Las dificultades se extienden además al resto de los accesos a Madrid y también al interior de la ciudad, donde destacamos el eje Paseo de las Delicias, Glorieta de Atocha, Paseo del Prado, sentido norte, las calles Doctor O'Donnell, Doctor Izquierdo, Francisco Silvera y Joaquín Costa en dirección al Paseo de la Castellana y las calles Costa Rica y Alberto Alcocer en ambos sentidos.
0: Pues Beatriz, muchísimas gracias y te deseamos un muy feliz martes. Hasta mañana.
5: Igualmente, hasta mañana.
0: Radio Hora, 8:37 minutos, hora exacta. El precio medio de la electricidad en el mercado mayorista, conocido como pool, va a superar hoy los 200 euros por megavatio hora, algo que no ocurría desde finales de 2022.
1: En concreto, el precio medio diario va a aumentar un 2,5% respecto al lunes, cuando se situó en 196 euros el megavatio hora, y va a alcanzar los 201, según los datos del operador de mercado ibérico de energía. Para encontrar un precio medio diario superior hay que remontarse al 5 de diciembre de 2022, cuando el mercado mayorista registró 209 euros el megavatio hora.
0: Radio Hora, 8:38 minutos, hora exacta.
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0: con la voz de Enrique Dausá.
6: Blancanieves y los siete enanitos. Érase una vez la hijastra de una bella reina vanidosa que un buen día preguntó a su espejito por la más guapa del lugar. Blancanieves es sin duda de entre todas las mujeres la muchacha más bella y más hermosa que vive en este lugar. La reina se enfadó y la hizo matar, y a un hombre mandó esa ejecución. Pero cuando llegó a Blancanieves, la dejó por el bosque escapar. Y corrió, y corrió, y una casa encontró. Y allí se metió y se durmió. Y cuando despertó, se encontró siete enanitos alrededor. Un buen día, la madrastra se enteró de que vivía y juró que conseguiría con Blancanieves acabar. De viejecita se disfrazó y con una manzanita se fue caminando a la casita para Blancanieves hechizar. Y Blancanieves mordió la manzana y durmió. Y en un hechizo ella cayó. Nada pudieron hacer los enanitos para que Blancanieves lograra despertar. Y un príncipe azul por allí pasó. Y de Blancanieves se enamoró. Y en la frente besó, despertó y fueron felices los dos.
7: 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Nos encanta el cuento corto de hoy.
0: Radio Hora, 8:40 minutos, hora exacta.
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0: Por mucho que lo intenten, hay ciertas personas que no logran domar su pelo. Diferentes características pueden hacer que sea más o menos moldeable, pero existe cierta cantidad de casos en los que constituye incluso un síndrome y viene determinado por el material genético.
1: Lo que se conoce como síndrome del cabello impeinable es una condición rara. Una condición caracterizada por un cabello seco, rizado, de color marrón claro o rubio, que se proyecta hacia afuera en diferentes direcciones. Afecta principalmente a niños, ya que en muchos casos se resuelve por sí solo con la edad.
0: Hasta el momento no se había encontrado la causa molecular genética precisa. Ahora se han identificado las mutaciones que lo causan a partir del análisis genético de 11 niños con este síndrome. Concretamente afectan a 3 genes. Todos ellos están implicados en la formación del tallo del pelo. continuará en el próximo minuto. Radio Hora. 8:41 minutos, hora exacta. Este es el motivo genético por el que el pelo de algunas personas es casi imposible de peinar. Conclusión.
1: Se ha descubierto que las mutaciones provocadas por este síndrome afectan a las enzimas que impiden que una proteína, componente estructural del cabello, se forme de la manera correcta, de tal manera que no puede cumplir su función.
0: Si bien esta no es una condición debilitante, estos hallazgos no solo amplían los conocimientos sobre la histología del cabello, sino que además pueden tener aplicaciones para las industrias farmacéutica y cosmética. Y hasta aquí, los minutos de la salud. Radio Hora, 8:42 minutos, hora exacta.
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0: Y vamos a conocer cómo se circula en estos momentos por las carreteras españolas. Desde la DGT nos informa José Antonio Pedrosa. José Antonio, buenos días.
8: ¿Qué tal? Muy buenos días. Pues mañana bastante complicada las carreteras españolas, con varios accidentes complicando la circulación. Uno de ellos de entrada a Madrid por la 6 en Aravaca, otro en Toledo, la A4 en Ceseña, sentido Córdoba, y en Guipúzcoa, en la 1 en Villabona, dirección Irún. Más alcances en la zona del Mediterráneo, en Valencia de entrada por la 7 en Alberic, en Alicante, al igual de entrada por la A31 en Monforte del Cí, y otros dos en Murcia. Uno dificulta la MU33 en Aljucer, sentido Espinardo, como otro ya la A7 en Jabalí Nuevo, sentido Alicante, y un último también en esta A7, pero ya en la provincia de Almería, en Aguadulce, dirección Almería capital, pero generando tráfico intenso en ambos sentidos. Se mantienen complicadas las entradas a Madrid, al igual que también a Barcelona. Tráfico lento en Cantabria, en la 8 en Hornayo, hacia Torrelavega, como más complicaciones en varios puntos de la 7 en Valencia, Manises y Paterna, dirección Castellón, al igual que en la zona de Vetera, en este caso sentido Alicante, en Murcia, la zona de Espinardo, hacia la capital murciana, como ya en Málaga, tanto de entrada por la zona del Rincón de la Victoria, como en la Cala de Mijas hacia Marbella, también en Cádiz de salida de Algeciras por la zona de Guadacorte, y al igual en San Roque hacia Estepona, y finalmente los accesos a Sevilla, tanto A49 en Tomares como A92 Palmete.
0: Pues José Antonio, muchísimas gracias y te deseamos un muy feliz martes. Hasta mañana.
8: Hasta mañana, chao.
0: Radio Hora, 8:43 minutos, hora exacta. La sanidad madrileña avanzará en el uso de la inteligencia artificial para mejorar el seguimiento de los pacientes crónicos, las hospitalizaciones domiciliarias y la medicina de precisión.
1: Entre los nuevos proyectos, se estudia implementar gemelos digitales de los pacientes con el fin de crear simulaciones que ayuden a los profesionales a tomar decisiones clínicas. Asimismo, se pretende extender el sistema de monitorización en remoto para los 2 millones de madrileños con enfermedades crónicas como diabetes o hipertensión. Junto a estas medidas, el Gobierno regional pretende seguir introduciendo la inteligencia artificial en las pruebas de diagnóstico.
0: Radio Hora, 8:44 minutos, hora exacta.
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0: Radio Hora, 8:45 minutos, hora exacta.
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0: Titulares de noticias que ampliamos minuto a minuto con las voces informativas de
1: Fernando Ballesteros
0: y Gerardo Quintana. En los controles de audio, Pablo Fernández. Titulares nacionales. Pedro Sánchez llama a votar contra la ola ultraderechista y estar en el lado correcto de la historia.
1: Las elecciones no asustan a los inversores. El IBEX 35 sube más del 1% tras el adelanto electoral.
0: El Tribunal Superior de Justicia de Madrid rechaza desalojar la Puerta del Sol como pide el gobierno de Isabel Díaz Ayuso.
1: Las lluvias dejan acumulados de más de 200 litros en Cataluña y van a continuar esta semana en amplias zonas de la península.
0: Alicante, localizan a una niña con autismo sola, en pañales y perdida bajo la lluvia en San Miguel de Salinas.
1: Encuentran cerca del cañón de la Horadada el cadáver de un joven desaparecido en Palencia.
0: Almería, condenan a un tutor de prácticas por abusar sexualmente de un alumno de formación profesional a su cargo. Radio Hora, 8:46 minutos, hora exacta. Seguimos adelante con más titulares de noticias internacionales.
1: La inteligencia de Alemania alerta de que el país está en riesgo de entrar en un conflicto armado con Rusia.
0: El ejército de Yemen recupera el estrecho de Bab al-Mandeb y anuncia un ataque estratégico contra los hutíes en la capital.
1: Un guardia fronterizo moldavo herido por un proyectil ruso en un ataque en un paso con Ucrania.
0: El premio Nobel de Medicina recae en Deiserod, Egeman y Nagel por sus avances en la neurociencia.
1: Una coalición de fiscales demanda al secretario de Salud de Estados Unidos por eliminar vacunas infantiles.
0: La exportavoz de la Casa Blanca ficha como colaboradora por la cadena conservadora de televisión Fox News.
1: Una niña de 12 años muere en un tiroteo en Estados Unidos durante una disputa por una plaza de aparcamiento.
0: Radio Hora, 8:47 minutos, hora exacta. Titulares con la actualidad en la Comunidad de Madrid. Isabel Díaz Ayuso celebra la convocatoria de elecciones generales y advierte una campaña sucia y desmedida.
1: Madrid entra en la semifinal por el título de Capital Europea de la Innovación, dotado con 1 millón de euros.
0: La justicia reabre el caso del borrado de correos de la exconcejala del Partido Popular que denunció al alcalde de Móstoles.
1: Latina, la policía investiga la muerte violenta de un hombre y una mujer de 75 años.
0: Los médicos madrileños utilizarán un clon digital del paciente para decidir la pauta de tratamiento.
1: Madrid arranca la vacunación contra la gripe, incluyendo por primera vez a niños de 5 a 7 años.
0: El Ministerio de Transportes licita el estudio para ampliar la red de cercanías hasta Mejorada del Campo. Y hasta aquí, los titulares. Radio Hora. 8:48 minutos, hora exacta.
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0: Y nos vamos hasta la Agencia Estatal de Meteorología y nos informa Noelia García. Noelia, buenos días.
3: Buenos días. Hoy martes en la Comunidad de Madrid continúa el tiempo inestable. En todo el territorio, cielo muy nuboso con chubascos y tormentas. Por la tarde los chubascos serán más generalizados e incluso podrán ser localmente fuertes con granizo y fuertes rachas de viento. En una hora se podrán acumular más de 15 litros por metro cuadrado. Hoy bajan las temperaturas, máximas de 23 grados en Aranjuez, 22 en Alcalá de Henares, en Getafe y en Móstoles, 21 grados en Madrid y en Majadahonda, 19 en Collado Villalba y 16 grados en Navacerrada. Sopla viento flojo de componente sur. Las temperaturas mínimas se darán hoy al final del día, 14 grados en la capital, 12 en Majadahonda y 10 grados en Navacerrada. Es una información de AEMET.
0: Gracias, Noelia García. En estos momentos, en el centro de Madrid, tenemos una temperatura de 16 grados. El cielo está parcialmente nuboso y la máxima prevista para hoy en la capital de España es de 21 grados. Hay previsión de lluvias y tormentas a lo largo de la jornada de hoy. Por tanto, no olvide coger su paraguas. A estas horas, la humedad relativa del aire es del 95%. Anochecerá a las 7:48 minutos de la tarde. En Vitoria-Gasteiz, la temperatura a estas horas es de 15 grados. Está lloviendo y continuará haciéndolo a lo largo de la jornada de hoy de manera intermitente. También se esperan tormentas eléctricas. Anochecerá a las 7:43 de la tarde. La máxima para hoy en Vitoria es de 24 grados y la humedad relativa del aire es del 95%. Si es noticia, la tenemos en Radio Hora. 8:50 minutos, hora exacta.
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0: Aries.
11: Valora el camino recorrido y el esfuerzo que has hecho hasta ahora. Pronto verás resultados en tu vida sentimental. Enfrenta todo lo que se presente en el ámbito laboral.
2: Tauro.
11: Controla tus impulsos, amigo Tauro. Si has llegado a una conclusión a través del enfado, es mejor que esperes a calmarte. Evita confrontaciones en el trabajo.
2: Géminis.
11: Es el signo del día. Todos quieren estar contigo o que tú les acompañes a algún determinado lugar. Parece como si se rifaran tu compañía, pero lo que de verdad te conviene es pensar en ti y ser un poco egoísta. Tu número de la suerte, el 2.
2: Cáncer.
11: Te mostrarás ante los demás alegre y relajado, aunque en realidad vas a estar lleno de pasión y de impaciencia en tu interior, pero no querrás que los demás lo perciban.
0: Tal día como hoy, del año 2010, se lanza la red social Instagram. Radio Hora. 8:51 minutos, hora exacta.
2: 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Leo.
11: Quizás la diversión o el descanso tengan que esperar un poco y ahora tendrás que hacer frente a algún problema relacionado con la familia o el hogar. Quizás te apetece ir a un sitio y hacer ciertas cosas, pero al final vas a tener que ir a otro por necesidad.
0: Virgo.
11: Hoy vas a tener un día alegre y placentero, muy favorable para resolver pequeñas crisis o malentendidos que se hayan producido recientemente. Llegan sorpresas agradables.
0: Libra.
11: Con amigos o familiares se te presentarán cambios de forma inesperada y harán que varíes toda la serie de actividades que hoy tenías pensado llevar a cabo.
0: Escorpio.
11: Te espera un día bastante activo y apasionado, ideal para viajar o realizar toda clase de actividades deportivas, pero también será un día lleno de sorpresas y de cambios.
0: Radio Hora, 8:52 minutos, hora exacta. Sol y su horóscopo. Sagitario.
11: Es un gran error que sufras y te desesperes pensando en lo que no tienes, o hasta incluso en problemas que no existen, en vez de alegrarte de todos aquellos éxitos que poco a poco vas consiguiendo cada día. Cambia de actitud.
0: Capricornio.
11: El día se presenta estupendo para ti, sobre todo para cultivar las relaciones y contactos más íntimos. Buen momento en el amor, vida familiar y el terreno afectivo en general.
0: Acuario.
11: En el día de hoy recibirás noticias o perspectivas muy favorables con respecto a tus proyectos laborales y sociales. Es un día que quizás no comience de un modo muy agradable, aunque luego vas a tener momentos geniales.
0: Piscis.
11: Conviene que seas prudente si quieres tomar alguna iniciativa de tipo sentimental. Asegúrate de ir por buen camino y de ser correspondido.
0: Radio Hora, 8:53 minutos, hora exacta. La sanidad madrileña avanzará en el uso de la inteligencia artificial para mejorar el seguimiento de los pacientes crónicos, las hospitalizaciones domiciliarias y la medicina de precisión. Las encuestas publicadas ayer en los diferentes medios de comunicación estadounidenses refuerzan la victoria demócrata en las midterms que se celebrarán en Estados Unidos, las elecciones medias, el próximo 3 de noviembre.
1: Sí, en estos comicios se van a renovar los 435 escaños de la Cámara de Representantes, 35 asientos de los 100 del Senado, cargos locales, así como estatales por todo el país. Además, se van a renovar gobernadores en 36 estados y la composición de buena parte de los legislativos de 46 estados.
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0: 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El Ayuntamiento de Madrid saca a subasta más de 5.600 objetos procedentes de la Oficina de Objetos Perdidos que han permanecido durante más de dos años sin ser reclamados.
1: La puja va a estar abierta desde ayer, que se abrió, y hasta las 20 horas del día 13 de octubre a través de la plataforma de Hermes Capital Europa, encargada de la tasación, limpieza, catalogación y fotografía de las piezas. La oferta incluye joyas, relojes, teléfonos móviles, cámaras, consolas, artículos de lujo, instrumentos musicales, objetos de colección y piezas decorativas.
0: Radio Hora, 8:55 minutos, hora exacta. Y a continuación vamos a hacer un repaso por los principales titulares de noticias que les hemos ampliado minuto a minuto desde las 7 en punto de la mañana.
1: Pedro Sánchez anuncia elecciones generales para el 29 de noviembre y emplaza a elegir entre la ola ultraderechista o seguir avanzando.
0: Vox confía en capitalizar el descontento por la vivienda y advierte de que la calle grita contra el gobierno de Sánchez.
1: El Frente Amplio emplaza a Podemos a hacer una propuesta para ir juntos a las elecciones.
0: Por su parte, el líder del Partido Popular, Alberto Núñez Feijóo, apela al cambio para cerrar una negra etapa y abrir una reconstrucción nacional.
1: Ceuta, la policía termina la segunda fase de desalojo de los migrantes en la playa del Trampolín.
0: Alicante, localizan a una niña con autismo, sola, en pañales y perdida bajo la lluvia en San Miguel de Salinas.
1: El precio de la luz se dispara por encima de los 200 euros por megavatio hora por primera vez desde 2022.
0: Las lluvias dejan acumulados de más de 200 litros en Cataluña y continuarán esta semana en amplias zonas de la península ibérica. Radio Hora, 8:56 minutos, hora exacta.
1: Al menos 2 muertos y 11 supervivientes en el naufragio de un barco en el Mar Negro del que Kiev acusa a un drone ruso.
0: Estados Unidos, una niña de 12 años fallece en un tiroteo durante una disputa por una plaza de aparcamiento.
1: Francia, un joven de 15 años pierde la mano durante las protestas estudiantiles.
0: La ex portavoz de la Casa Blanca ficha como colaboradora por la cadena televisiva conservadora Fox News.
1: Estados Unidos rechaza la inmunidad de Nicolás Maduro y dice que Venezuela tampoco la ha reclamado.
0: Radio Hora, 8:56 minutos, hora exacta.
1: Madrid anuncia rebajas fiscales para menores de 40 años que compren una vivienda a partir de 2027.
0: Isabel Díaz Ayuso celebra la convocatoria de elecciones generales y advierte de una campaña sucia y desmedida.
1: La Organización de Consumidores y Usuarios anima a recurrir la nueva tasa de basuras de Madrid.
0: El Ministerio de Transportes licita el estudio para ampliar la red de cercanías hasta la localidad de Mejorada del Campo.
1: La Audiencia Provincial de Madrid juzga hoy a los 2 acusados de matar de 11 disparos a la tía del famoso alunicero Gordo Maya en Puente de Vallecas.
0: La Consejería de Sanidad madrileña arranca la vacunación contra la gripe, incluyendo por primera vez a niños de entre 5 y 7 años.
1: San Blas Canillejas abre al público el nuevo parque de Benedicto XVI, un gran espacio verde de más de 5 hectáreas.
0: Latina, la policía investiga la muerte violenta de un hombre y una mujer de 75 años.
1: El Ayuntamiento de la capital subasta más de 5.600 objetos perdidos, de un Piaget de oro a un póster original de Star Wars.
0: La justicia reabre el caso del borrado de correos de la exconcejala del Partido Popular que denunció al alcalde de Móstoles. Y hasta aquí este resumen de noticias. Hoy es martes 6 de octubre de 2026, el Día Internacional de la Geodiversidad y Día Mundial de la Parálisis Cerebral. De 7 a 9, todo lo que usted necesita saber se lo contamos aquí, minuto a minuto, en Radio Hora. 8:58 minutos, hora exacta. 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
0: Radio Hora. 8:59 minutos, hora exacta. 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

0: 9 en punto de la mañana, 8 en punto en Canarias. 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También en Vitoria a través de FM Musical 99.9 frecuencia modulada. Bueno, ya estamos en tiempo de bonus track, en estos minutos adicionales, desde las 9 y hasta las 9.30, en el que todos ustedes, amigos radioreros, todos vosotros, amigos radioreros, sois los auténticos protagonistas a través de vuestros mensajes que nos vais enviando minuto a minuto desde las 7 en punto de la mañana en nuestro Instagram. Estamos emitiendo en directo Instagram Live, arroba radio hora guión bajo, también a través de la radio, de la tele, en Canal 33 Televisión, a través de nuestra aplicación móvil, la app de Radio Hora, a través de radiohora.com, radiointercontinental.net, en las distintas plataformas de radio online nacional e internacional. Bueno, muchísimas maneras de sintonizarnos, de escucharnos y de estar a nuestro lado y de permitirnos que estemos también a vuestro lado. Bueno, hoy nuestro amigo Alberto, desde Valladolid, está hoy revoltoso, está ahí... ¿cómo se diría? Está revolucionando el gallinero.
1: Bueno, vale, también.
0: Con la amiga Silvia, con la amiga Margarita de Guadalajara. Es que ha comentado que si habíamos ido a la crepería, a una crepería de que se llama La Rotonda, La Rotonda con R, por si no ha quedado claro, en Andorra.
1: Hombre, yo, pilla lejos. La
0: sí, yo en Andorra no he estado. Y a Fernando yo creo que también le pilla un poco lejos.
1: Sí,
0: ¿no?
1: Pilla lejos.
0: Nos pilla un poco a trasmano. Bueno, pues por lo visto, yo pensé, digo, nada, será como, yo qué sé, la parrilla de Valdemoro, que te ponen, pides un montado y te ponen una barra entera de bocadillo, ¿no? Algo así descomunal. Y entonces pensé que al principio era porque eran unas crepes descomunales, ¿no? Que eran muy grandes o tal, ¿no? Pero es que resulta que el dueño de esta crepería, que por lo visto es minúscula, es un mini local, es algo ridículo, por lo visto tiene cuatro tipos de crepes, por lo que he estado investigando rápidamente, y lo que llama la atención, lo que se ha hecho viral en las redes sociales, resulta que es que tú vas ahí y pides una crepe y el tío te trata a bacatazo. O sea, dices, pero ¿qué pinto yo aquí pidiendo una crepe? O sea, el tío... poniéndome a caer de un burro, me insulta. Bueno, mira lo que le ha pasado, por ejemplo, a una chica que grabó este vídeo y lo subió en las redes, pues para que nos hagamos una idea de cómo funciona este energúmeno.
2: Anda, espérate, anda.
3: Esta es la crepería más viral de Andorra y creo que el local más pequeño del país. Vamos a ver si nos dan de comer. Hola,
2: buenas, dime.
3: He venido porque he visto que eres súper viral en TikTok.
2: Vale, sí. Eso ya lo sé, dime.
3: Entonces me gustaría que me hicieses una crepe de pistacho.
2: ¿Una crepe para mí? ¿Una crepe de qué?
3: De pistacho.
2: No te has enterado que no tengo de pistacho, tía. No tengo, solo tengo de Nutella y cuatro cosas más, pero no hay de pistacho.
3: Vale, yo quería pistacho.
2: Date de la vuelta y pírate de aquí, que no hay de pistacho. No hay de pistacho. Vale, vete a otro que pedía que a lo mejor te darán de pistacho, ¿vale? ¿Quieres otra cosa o no?
3: ¿Eh? Bueno, pero...
2: ¿Pero qué? Que no hay de pistacho.
3: Vale.
2: Joder, qué rara eres, tío, crepe de pistacho, me cago en la hostia.
3: Bueno, no soy tan rara, ahora está muy de moda.
2: Vale, de moda en otros lados, aquí no. El de moda soy yo, pero sin pistacho, ¿vale? ¿Algo más? ¿No?
3: Bueno.
2: ¿Qué?
3: De Nutella, por ejemplo.
2: ¿De
3: sí.
2: Nutella?
3: No, es que quiero probar si están buenos.
2: Pues venga,
3: porque Nutella. He visto que te has hecho súper viral y digo, pues...
2: Pues venga, de Nutella.
3: De Nutella,
2: venga,
3: por ejemplo.
2: Ahora mismo, vamos.
3: Oye, pero podrías mirar de meter pistacho, porque es que ahora está súper de moda.
2: Es que no quiero ser como los demás, quiero ser único y no quiero de pistacho. Y ya está, quiero marcar la diferencia y punto. ¿Ya está? Voy a poner aquí una carta de 20.000 cosas, el cliente va a venir y se va a quedar 3 horas aquí. A ver qué elijo. A tomar por saco Nutella y push de aquí, tía. ¿Que no os enteráis o qué?
3: Ya, ¿sabes qué pasa? Que es que no me apetece Nutella.
2: ¿Qué? Pues sabes que ya debo.
0: Bueno, pues ahí teníamos a este impresentable que tiene una crepería y la gente también es que hay veces que parece tonta, que les va la marcha.
1: Bueno, a ver, es una actuación. Eso es como ir al teatro y si ya sabes lo que va a pasar,
0: Claro, pero
1: vas para eso precisamente.
0: Claro, él se mete en el papel, pero es que la gente también entra al trapo.
1: No, pero lo peor, él está en el papel y bueno, es como una obra de teatro, pero lo peor es que la clienta que ha ido no es un papel, es una clienta y es pesadísima. O sea, quiero decir que aunque no fuera un papel, probablemente le hubiera salido la forma de reaccionar ante esa clienta.
0: Claro, pero es que ella quería...
1: Madre mía, qué poca gracia.
0: Quería una crepe de pistacho. La pobre chica, oye, quería ahí... Sí, estaba... Sí. Oye, vamos a ver, ¿no os ha pasado a vosotros, amigos radioreros, que de pronto, yo qué sé, se te mete en la cabeza... Yo, me pasó. Cuando, antes de que fueran anunciantes Nebraska, un día se me vino a la cabeza, oye, me apetece un perrito caliente. Es que me lo pedía el cuerpo.
1: Bueno,
0: y
1: pues,
0: me acordé de Nebraska.
1: Pues en Nebraska lo tienes.
0: Claro, pero yo había oído que lo habían cerrado, pero luego lo habían reabierto de nuevo, el de Bravo Murillo, Metro Tetuán y tal. Y me metí en internet, busqué perrito Nebraska, perrito caliente de Nebraska. Y dije, hombre, sigue todavía existiendo. Así fue. Fui para allá y es que el cuerpo me lo pedía. Pues oye, esta chica le pedía al cuerpo una crepe de pistacho, independientemente de que fuera a comprobar el comportamiento de este ser,
1: ahí
0: ente. Y entonces, pues nada, llegó y claro, comprobó en sus carnes el papel o no papel. Pero bueno,
1: hombre,
0: de todas formas, el tío es un
1: papel, ¿no? No,
0: el tío es desagradable. O sea, las cosas,
1: hombre, a ver, si han salido este sitio, lleva años ya y llevan saliendo... medios de comunicación poniéndote el dedo del medio así en la foto. O sea, es un papel, joder, es como ir a la Casa del Terror y decir, joder, hay monstruos. Claro, es la Casa del Terror, ¿sabes?
0: Yeah.
1: Pero yo recuerdo un bar que era menos papel, que era el Quay, que fue un bar que se hizo muy famoso en Madrid en su momento.
0: ¿El Quay?
1: Bueno, sí.
0: ¿Como el río?
1: Efectivamente. El Quay era un sitio que estaba en Alonso Martínez, al lado de donde tiene la sede de la Sociedad General de Autores.
0: Sí.
1: Y era un bar muy pequeñito que se llenaba mucho y que estaba repleto, era, digamos, un ambiente de estudiantes, ¿no? Estudiantes universitarios, de esos que salen mucho los viernes y los jueves y demás. Y entonces el sitio era muy famoso porque te ponía los cubatas y... Te ponía tanto alcohol que ya no cabía el refresco. O sea, te dejaba la botella de Coca-Cola del cubata, te quedaba por tres cuartas partes que no cabían en el vaso de todo lo que te había echado. Por eso y porque el tío trataba muy mal a la gente. O sea, quiero decir, ponía aforo completo y te intentabas entrar y decía, ¿no has leído, imbécil, que está el aforo completo?
0: ¿Sabes quién iba allí, aunque no fuese estudiante?
1: Siniestro Total.
0: No.
1: Que tienen canciones dedicadas.
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0: Que no era no,
1: este
0: un estudiante.
1: No. Este no iba, pero Siniestro Total sí. De hecho, Siniestro Total hicieron... Bueno, hicieron una canción dedicada al Quay exclusivamente y luego tienen otra, la de Somos Siniestro Total, que hay una estrofa que dicen vamos al Quay, al berberecho, al palentino y a lo hecho pecho. El Quay fue un bar... Bueno, el pobre Costan murió ya hace mucho tiempo.
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1: era un personaje
4: estudiante.
1: Realmente entrañable.
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1: un bofetón según entrabas de milagro.
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0: Claro, es que él no es un estudiante, pero también tenía mala leche.
1: Sí, sí.
0: Bueno, pues no sé, que está de moda tener mala leche. Pues no, nosotros es todo lo contrario. Nosotros tenemos buena, porque además, oye, pues nos levantamos pronto y para el desayuno, pues oye, hay que poner buena leche, no mala. Mala ya la tienen otros que no la van demostrando a lo largo del día. Nosotros empezamos el día con una sonrisa, con alegría, con positivismo, aquí en Radio Internacional.
1: Como Leticia Sabater.
0: ¿Quién? Ficticia Sabater.
1: No, Leticia Sabater decía empezar el día con alegría.
0: Ah, sí, no sé, Pablito a lo mejor...
1: No, déjalo, no, Pablo, en serio.
0: Que sí,
1: no,
0: venga,
1: que,
0: Pablo.
1: Que no he dicho nada, de
0: reto,
1: verdad.
0: Es un reto, sé que...
1: No, déjalo,
0: Fernando,
1: si él tiene
0: reta,
1: ya... No, de verdad que no.
0: Que sí, venga.
1: Yo no reto a nadie.
0: Pablito ya está ahí, ahí buscando. Además tiene cara ahí de pillo.
1: Si no tiene gracia.
0: Voy a ver si lo encuentro.
1: Bastante poca gracia, que ya lo he dicho yo, para encima recordar la voz de la protagonista.
0: Fernando, y ahora la mayoría te sobra vaso, nos dice nuestra amiga Margarita.
1: ¿A que sí?
0: A mediodía alegría, nos dice nuestro amigo Kevin.
1: Míralo.
0: De FM Musical, desde Vitoria. Decía a mediodía
1: es joven,
0: alegría.
1: Kevin,
0: A mediodía alegría.
1: Es joven Kevin, pero lo recuerda.
0: Sí, sí, es un poco viejuno Kevin, porque a pesar de ser joven, sabe como si tuviera, como nosotros, más de 50 años, más de medio siglo.
1: Uh-huh.
0: Es un viejoven, como se suele decir hoy en día. Mira, no sé si... Páseselo a Pablo. El enlace no, sí, Pablito, él tiene ahí sus recursos. Sí, esto es un pulpo hecho técnico de sonido. A ver, espérate, que está ahí como escudriñando ahí.
5: ¡A mediodía!
6: ¡Alegría!
0: pero eso es Leticia Sabater afónica, ¿no? Sería o algo así, o cómo es la cosa. Espera, a ver, es que está poniendo una cara de extrañezo, Pablito. Espera, mira, Pablito, a ver, pon cara de extrañeza.
5: A mediodía, alegría.
0: ¡Hala! Ya está. Bueno, sí, total, si hoy va a llover en Madrid, ¿qué más da? Si esto no está lloviendo por media España, porque llueva un poquito más, tampoco pasa nada. 9-11, 8-11 en Canarias. Lo que cantaba era salchipapas. Sí, eso me suena, ¿no? Que también Leticia le daba la salchipapa.
1: La verdad que no tengo ni idea.
0: Busca, busca. Esto como el anuncio de Rastreator. ¡Guau, guau! El anterior era un troll. Sí, o un, no sé, era un personaje ahí, un espectro. O un borrachín sin voz, pues también nos dice Kevin. Yo no sé si la salchipapa se puso de moda en las casetas de feria por la Leticia o fue al revés.
5: 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Salchipapa, lo bailan en la playa.
0: Oye, esto no lo tirará Instagram, ¿no? Por derecho de autor. Es que hoy además cumple 16 años Instagram. A ver si para celebrar su cumpleaños nos corta la emisión. No, yo creo que no. A ver. Oye, la verdad que se rompió la cabeza con la letra. Tiki, tiki, tiki, taca, taca, taca. Y así también soy yo compositor de música. Y eso que no existía la inteligencia artificial. Lo de traca, traca me recuerda a la cobra taca. Nos dice Kevin. Oye, por cierto, ¿qué más íbamos a comentar? Dice Silvia Trufita, dice, ¿te acuerdas cuando leyó tu carta a Leticia? Pues que mandaron una carta a Leticia Sabater.
1: Joder.
0: Oye, eso ya tiene delito, ¿eh?
1: Pero bueno, eran niños.
0: Pero a cuento de qué. Vicky, la tía Vicky, dice Alberto, dice, a mí, fuera de broma, un funcionario me tiró los papeles a la cara. Dice, por reclamar lo que es mío. Dice, si me estás escuchando, ya sabes lo que te dije y lo mantengo. O sea, que hubo ahí un rifirrafe, tiki, tiki, tiki, taca, taca, rifi, rifi, rifi, rifi, rifirrafe, entre la tía Vicky y el funcionario, no sé de qué organismo sería, que le tiró los papeles a la cara. O sea, cogió, espera, vamos a coger unos papeles, a modo de ejemplo.
1: No, más o menos nos habíamos
0: el funcionario, delante tiene a la tía Vicky y dice, carao, que esto lo tiene usted que presentar así, y le tiró ahí los papeles. Oye, pues el funcionario, pues se supone que tenía que tener compostura, ¿no?
1: Muy mal, muy mal.
0: Pues no, así no se va por la vida, señor funcionario. Tiene que repasar el tema de urbanidad, que seguro que tuvo que estudiar para aprobar la oposición para el puesto. 9-13, 8-13 en Canarias. Trufita dice, Silvia dice, sí, jaja, dice, cuando te fuiste de mi lado lloré tanto y tan de veras que los vecinos de abajo se mudaron por goteras. De cuando mandaron
1: la carta.
0: La carta a Leticia, uh-huh. Ficticia Sabater. No sé si de Leticia habrá algo más, así, algo memorable, ya que estamos, no sé. Bueno, Consuelo saluda también a nuestro amigo Adrián, que se ha conectado desde Jaén. Feliz día también para ti, amigo Adrián. Hoy es un bonus track pasado por lluvia, pasado por agua. Hoy no debemos olvidar el paraguas. Mira, compostura ese no conoce la educación, dice la tía Vicky. Pues sí, la verdad es que hay gente que de educación va cortita. También damos el saludo a nuestro amigo Justo Navas, Justo Navas Fotografía, nuestro fotógrafo de cabecera. También a nuestro amigo Miguel Ángel, desde Gijón, Asturias. También nos daba los buenos días hace un ratito. También muchos amigos que se van conectando, como Vida Sana 1210. También nuestro amigo Javi, también se había unido. Nuestro amigo Francisco Javier Llera, desde Extremadura, nuestro amigo extremeño, nuestra amiga Consu, por supuesto, desde Móstoles, desde primera hora de la mañana. También Miralles Segarra se había unido desde el Levante español. Pues un montón de amigos que os vais uniendo minuto a minuto desde las 7 en punto a través de nuestro perfil de Instagram, @radiohora_.
6: Atención a todo el mundo, hay que tener mucho cuidado. Se ha escapado una cobra. Una cobra asesina que te puede matar. Es una cobra muy peligrosa. Tenemos que tener cuidado, pero yo la voy a coger. Esa cobra se llama la cobra taca taca. Taca, taca, taca. Es la cobra taca taca. Una cobra asesina. Se escapó de una piscina, sí.
0: La salchipapa, ¿no? Esto es un plagio. ¿Pero quién hizo la gallina, el huevo, la gallina? ¿Quién el señor este, que no sé quién es? ¿Quién es este? no sabemos, que luego hizo el taca-taca, tiki-tiki este, salchipapas, Leticia. Es que, vamos a ver, es que aquí ya cualquiera es compositor de música. Fernando, tú que eres especialista en música, ¿tú crees que esto es un, esto es, se puede presentar ante los oídos humanos?
1: Sí, hombre, ahí está, se está presentando ahora mismo, está sonando en la radio.
0: ¿Pero tú crees que esto es, hay que tener un...?
1: No, yo si por mí fuera no habría sonado, evidentemente. No. Pero bueno, está sonando, pues...
0: Bueno, esto es libertad absoluta.
1: Como si hacéis la versión maxi single y la ponéis el resto de la programación de la emisora.
0: Sí, 24 horas,
1: hasta las 12 de la noche.
0: Hasta que se raye.
1: A mí me da igual.

0: Yo no sé qué sea peor, si Leticia Sabater o Leonardo Dantés, con su baile del pañuelo.
1: Ahí, ahí, ahí, ahí.
0: Andan por el estilo, ¿no?
2: Un baile nuevo,
0: triqui, triqui, traca, traca, y un baile nuevo, un baile nuevo. Oye, pero es que, claro, en aquella época no existía la inteligencia artificial, no te tenías que...
1: Y la inteligencia, a juzgar por...
0: Pero es que no había ni natural ni artificial, pero es que además... Pero, hombre, te podías estrujar un poco el cerebro, Leonardo, también, ¿no? En la letra, pero no... Bueno, espera, aquí está contando algo, espera.

0: Ya sabes, si quieres ligar, tienes que mover el pañuelo. Esa es la clave, ¿eh? Tú mueves el pañuelo y seguro que ligarás, ¿eh? Decía Leonardo Dantes. Ay, madre, ¿cómo está el panorama? Si es que con estos precedentes, ¿cómo puede ir España? ¿Cómo va a ir bien España? Pero bueno, en época de Aznar...
1: España va bien.
0: Aznar decía que España iba bien en su momento, ¿no? ¿Cómo iba España?
1: España va bien.
0: Bueno, no sabemos si España va a ir bien, va a ir mal, va a ir regular. Lo que sabemos es que el día 29 de noviembre va a haber elecciones generales. Ayer lo anunció el presidente del gobierno, lo contamos aquí en directo, en Radio Hora, en vivo, en directo. No sabemos lo que iba a decir o intuíamos que podía pasar, pero lo confirmamos. A las 9:11 minutos de la mañana, hace exactamente 24 horas y 7 minutos, dábamos el titular. 29 de noviembre. Elecciones generales, nos toca ir a las urnas, a los colegios electorales, a hacer cola ahí para votar, a coger la papeleta. Oye, por cierto, yo en alguna ocasión he estado de interventor, de apoderado, me ha tocado en alguna mesa electoral y la verdad es que es una experiencia chula, es una experiencia chula porque, bueno, sobre todo luego en el recuento de votos ves cada cosa cuando abres los sobres con las papeletas. Yo me acuerdo en una ocasión alguien que votó metió en el sobre una papeleta, no me acuerdo de ahora de qué partido era, y puso chorizos, escrito en la papeleta. Por lo tanto, claro, el voto era nulo. En el momento que ya manipula la papeleta, es nulo el voto. Pero bueno, él quiso votar de esa manera, o ella. Y puso chorizos y metió una raja de chorizo. O sea, así, tal cual. Y claro, nos quedamos así todos ahí en la mesa, como diciendo, ¿y esto? Pero bueno, oye, él estaba totalmente disgustado con lo que se estaba haciendo a nivel político y fue su manera de...
2: Sí, no es muy original.
0: De presentarlo.
2: Pero bueno, es peor la gente que hace esas cosas y encima se graba y luego la sube como diciendo, qué cosa.
0: Claro, es que yo creo que en aquel momento todavía
2: no había... le chorizo. Enhorabuena, campeón.
0: El rollo de los móviles todavía no... Eso, o sea, era, pues eso, era analógica todavía. Pero bien, oye, esa persona se quedó a gusto, se despachó, pues ya está, pues por lo menos se volvió a casa tranquilamente, ¿no? Sí. Silvia dice, a mí me tocó una vez en la mesa de presidenta y había sobres con sorpresa. Claro, mira, lo que estamos hablando, que hay de todo. O sea, desde gente que lo tacha, que pone insultos, una raja de chorizo, bueno, pues hay de todo, ¿eh? Noticias mundiales desde Argentina. Dice, acá se llama presidente de mesa. Ah, pasado muchas veces, hasta los votos se robaron, Sí, sí, no, sí, en las elecciones siempre hay incidencias. O ha habido, yo me acuerdo, algún caso, por ejemplo, de una persona ya a lo mejor mayor de ir a votar y justo acabar de votar, pum, le pega un infarto, se cae y se queda ahí tieso.
2: Sí, el voto póstumo que se llama.
0: Sí, sí, y bueno, por lo menos ha votado, se ha quedado a gusto, ha votado quien quería, ¿no?
2: Ha merecido la pena.
0: Ha sido su último acto de servicio. Imagínate que por ese
2: voto... Me ha cumplido como ciudadano,
0: claro,
2: ¿no?
0: Imagínate que por ese voto haya salido luego ese partido gobernando, bueno, gracias a esa persona.
2: Hombre, nunca se ha decidido por un voto. Últimamente hemos visto elecciones que se han decidido por nada.
0: Sí, por muy poquito.
2: Por centenares de votos.
0: Sí, sí, por un margen ahí...
2: Sí, sí, sí.
0: Alberto dice, o el que metió algo parecido a una bomba fétida, es decir, un sobre fétido, supongo que lo habría temporizado de alguna forma.
2: Claro, es que pues para eso ya, hay que formar un comando terrorista. ¿Vale?
0: Sí, casi, ¿no? Eso como, oye, ¿te acuerdas cuando a la Casa Blanca mandaban los sobres con anthrax? Cartas
2: bueno,
0: con anthrax.
2: La Casa Blanca hay más sitios, también hubo por España sobres.
0: En la embajada, ¿no? De Estados Unidos, hace que fue, recuerdo, hubo casos, sí, sí. José Antonio García Encinas, nuestro jardinero de Leganés. Buenos días, amigo José Antonio. Mal, os pierdo. Bueno, pues encuéntranos. Si nosotros estamos aquí, si no nos hemos movido. Mira, nos quedan 9 minutos hasta que nos vayamos. Así que nos puedes encontrar fácilmente. A través de la radio, de la tele, del Instagram, de la aplicación de Radio Hora, de la página web, lo que tú quieras, amiga Margarita. Estás en Guadalajara, en Alcarria, esa tierra que tanto le gustaba a Camilo José Cela, la Alcarria, que se ponía ahí morado.
3: ¿Más ganchas, don Camilo?
4: Si se empeña.
5: ¿Unas migas con un par de huevos, don Camilo?
4: A ver si es verdad.
3: ¿Un plato de caldereta, don Camilo?
4: Venga.
6: ¿Van a ser papas con mojo, don Camilo?
4: A ver si es verdad. Come Oteliña, que está muy flaca.
0: Hombre, a ver, Oteliña no comía como don Camilo, claro, para él estaba flaca. A ver, que sí, que tenía buen tipito. Pero, claro, es que don Camilo era de comidas contundentes, de las gachas, un marmitaco, un eso. Oye, no había de fabada,
7: bueno,
0: por ejemplo.
7: Son las 5, no he comido. Creo que también es importante.
0: ¿Pero eso qué fue ayer? ¿Nuestro presidente? No. Eso fue. No, pero seguro que ayer también le dio las tantas y no había comido.
2: Hombre.
0: Pero, a ver, ¿cómo era?
7: Bueno, son las 5, no he comido. Creo que también es importante.
0: Sí, que es importante comer, hombre. Es que si no comes, pues te vas al otro barrio. Y tiene que llegar mínimo al 21 de noviembre si va a ser el candidato del PSOE, ¿no? Tendrá que comer.
2: A 29.
0: 29 de noviembre, nos queda nada ya, pues mes y medio, poco más.
2: Eso es.
0: ¿Qué pasará? ¿Quién saldrá? Ayer dejé un vídeo en las redes sociales. Ya he visto que muchos lo habéis comentado. Bueno, pues seguir comentando. Está en Instagram, está en TikTok. ¿Qué pasará el 29 de noviembre? ¿El presidente del gobierno lo ha hecho porque está el gobierno asfixiado y ya está contra las cuerdas? ¿O realmente tiene un as debajo de la manga y ha convocado elecciones porque sabe que va a volver a salir como presidente? ¿Quién sabe? El 29 de noviembre lo descubriremos.
8: Chao pescado.
0: Bueno, chao pescado, seguro que más de uno querrá decirle chao pescado a Pedro. Otros dirán que ojalá siga, ¿no? Claro, es que para gusto los colores. La política pasa como el fútbol. Son temas peliagudos, mejor no meterte, porque al final el que es del Atleti es del Atleti, el que es del Madrid es del Madrid, el que es del PSOE es del PSOE, el que es del PP es del PP. Y esto es así, y es que no hay más tutía. Al final, pues oye, cada uno vota lo que vota, cada uno sigue al partido de fútbol, al equipo de fútbol, pues el que sigue, ya está. Si aunque el Atleti siempre pierda, el que sea del Atleti va a seguir siendo del Atleti. No, Fernando, tú que eres del Atleti, tú lo puedes atestiguar.
2: Sí, sí, sí.
0: Aunque pierda el Atleti, tú sigues siendo el Atleti.
2: No, hombre, me voy a cambiar de equipo cada semana.
0: No. Tú no eres chaquetero.
2: Vas a los resultados y dices, ¿qué equipo ha ganado esta semana? ¿Este? ¿El Betis? Pues venga, soy del Betis.
0: No, hombre, pero a ver, luego hay políticos que sí que son chaqueteros, que de pronto están en un partido, al día siguiente están en otro, y luego en otro.
2: Bueno, tampoco pensamos siempre igual, desde que nacemos hasta que morimos. Cambiamos de ideas.
0: Vamos evolucionando, ¿no? Pero claro. A veces son cambios como muy sospechosos.
2: Bueno, a veces son cambios, ¿no? A veces son cambios a peor, ¿eh? Hay quien se ha cambiado a partidos de que estaban gobernando y se ha cambiado a sitios que tenía menos opciones de gobernar. O sea,
0: que incluso que han desaparecido luego con el tiempo.
2: También.
0: A puestos, ¿no? Ya que haces un cambio, pues que sea un cambio radical.
2: A mejor, ¿no?
0: Es radical. Ya desapareces del mapa directamente y ya está. 9.24, 8.24 en Canarias. Mi padre decía, dice nuestra amiga Mal, cambiamos de tendero, pero no de ladrón. Puede ser un pensamiento
2: un
0: del día.
2: Un refrán, sí, sí.
0: Sí. Bueno, nada, dice, se verá, dice la tía Vicky, dice, moscas cerradas no entran moscas ni mosquitos. Bueno, yo me sé lo de en boca cerrada no entran moscas. Sí. Como dice, moscas cerrada.
2: No, es en boca cerrada, sabrá el corrector.
0: No entran moscas ni mosquitos. Pues sí.
2: En boca cerrada, claro.
0: Hombre, mosquitos pueden a lo mejor entrar si son más pequeños, si no la tienes bien cerrada, a lo mejor se te cuela, pero...
2: No, hay moscas también, claro.
0: Sí, pero
2: tampoco
0: bueno,
2: son ballenas. Yo.
0: Bueno, pero oye, mosquitos son más pequeños, hay más probabilidad de... desde un punto de vista, podemos hacer un estudio.
2: No, déjalo.
0: Según la Universidad de Harvard, si no cierra usted bien
2: entonces lo tienen que hacer en Harvard, ¿no?
0: Si no cierra usted bien la boca, no entrarán moscas, pero pueden entrar mosquitos. Según el último estudio, como decimos en el Minuto de la Salud, según el último estudio recientemente publicado por la revista Tal, un tanto por ciento de personas que no habían cerrado bien la boca, un 98% la habían cerrado, pero ese 2% que quedaba que no había cerrado bien, entraba un mini mosquito. Entonces ya se estropeó. Ese es el resultado del estudio. José Antonio García Encinas. Yo creo que Pedro no tenía otra salida. O hace esto o nada. Es la mejor opción dentro de todas las malas. Como dicen, dentro de lo malo, lo menos malo, ¿no? Uh-huh. Como se suele decir. Oye, voy a votar. Es que ninguno me gusta. Mucha gente lo dice. Es que ninguno me gusta. Es que ninguno me representa. Pero dentro de lo malo, voy a votar lo menos malo. Hay gente que dice eso. No es porque votes porque es bueno. Porque bueno no es. Dice, bueno, es lo menos malo dentro de lo malo.
2: Bueno, pues no sé, el arco parlamentario y extraparlamentario tiene de todo. O sea que si no te representa nada, me da miedo pensar lo que te puede llegar a representar.
0: Oye, pero yo digo, por ejemplo, vamos a ver, nosotros somos curritos, somos autónomos.

0: cuantos. Somos unos cuantos miles o millones de españoles, ¿eh? Mira, Kevin dice de asesores y de coches oficiales y de money, money, money, money, ¿eh? Como cantaba Lisa Minnelli. Oye, money, money, money, money, money. Podemos acabar, a ver si así, oye, nos cae dinero del cielo, ¿eh?
1: Sí.
0: Que algunos piensan que cae el dinero del cielo. En el punto de mira es el programa, ¿eh? En el punto de mira, oye, pero no, que no nos cojan ahí en el punto de mira, que digan estos, dicen verdades como puños y
1: el
0: vamos
1: punto de
0: a...
1: mira, ¿qué es el punto de mira?
0: No sé, no sé, el punto de mira, es donde uno mira, es donde está el punto, ¿eh? El punto de mira.
1: Vale, vale, tira, tira.
0: Oye, money, money, money. Oye, a ver si
1: mira que no queda nada, que quedan 2 minutos. No, y nos
0: sí,
1: vamos.
0: 2:10. Ya que estamos, pues venga, a ver si nos da buena suerte. Lisa Minnelli, entran muchas campañitas de publicidad. Money, money, money, money. Que se te dé bien, amiga Vicky. No sé que se te quede bien, pero que se dé bien. Pedro, así se quita a la amenaza del tema Pegasus, marroquí. Ya de paso, para haciendo un movimiento de efecto, dos pájaros de un tiro. Nos dice nuestro amigo Alberto. Bye, bye. Se despide la tía Vicky. Bueno, pues espera, a ver, vamos a escuchar un poco, ¿eh? Se oye un poco bajo, es que todavía no entra mucho dinero. En la caja registradora está la cosa un poco floja, vamos a ver. Se damos más caña, ahí, ahí, ahí, ahí. Cling, cling, cling, cling, como hace Shakira en sus canciones, que hace caja, en la canción dedicada a su ex Piqué. Uh-huh. Las chicas hacen caja, como decía, cling, cling, cling, cling. Bueno, 9:28, 8:28 en Canarias, Fernando.
1: Bueno, pues hasta mañana, nos vamos.
0: Mira, Silvia dice,
1: cúbranse.
0: Fernando está deseando irse, pues venga.
1: Sí, no, ya cuando se ha cumplido la hora ya, esto es como el baloncesto, suena la bocina y nos echan. De todas formas, cúbranse, señores, que está lloviendo en buena parte de España. Señores y señoras, y mañana les esperamos a las 7 de la mañana.
0: Y señoritos y señoritas.
1: No, ya con señores y señoras ya va todo.
0: Sí, bueno, yo Francisco, porque yo digo Francisco.
1: Entonces, llámale Francisco.
0: ¡Francisco!
1: Si le da igual.
0: Francisco,
1: sí, sí.
0: Alegre y olé. Bueno, como siempre está alegre, algo de Francisco sí que tiene. Sé que tiene una sonrisa. Si es que no se le quita sonrisa, ni aunque llueva. Bueno, chao, ya me está echando, venga. A ver, espera. ¿Qué estamos diciendo?
1: Ah, que hasta mañana.
0: Sí, no, pero espera. ¿Quién decía esto? Si queréis irse, marcharse. Eso, Lola Flower. Aquí un poco de sol en Guadalajara. Pues eres la afortunada, Margarita, porque
1: muy
0: aquí
1: bien.
0: Está el cielo nublado. Hasta mañana, buen día para todos, nos dice nuestra amiga Manuela Martínez Moral. Pasad buen martes, gran familia. Dicen por aquí que Fernando no se puede ir a paraguazos. Se liará capucherazos.
1: Capucha.
0: Adiós.
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0: Pedro Sánchez anuncia elecciones generales para el 29 de noviembre y emplaza a elegir entre la ola ultraderechista o seguir avanzando.
1: Vox confía en capitalizar el descontento por la vivienda y advierte de que la calle grita contra el gobierno.
0: El Frente Amplio emplaza a Podemos a hacer una propuesta para ir juntos a las elecciones.
1: Comisiones Obreras y UGT acuerdan la convocatoria de una huelga general para ahora otoño.
0: Ceuta, la policía termina la segunda fase del desalojo de los migrantes en la playa del Trampolín.
1: Los Reyes inician su viaje de estado a Finlandia con un encuentro con españoles en el país báltico.
0: El precio de la luz se dispara por encima de los 200 euros por megavatio hora por primera vez desde 2022.

0: Pedro Sánchez llama a votar contra la ola ultraderechista y estar en el lado correcto de la historia.
1: Núñez Feijóo apela al cambio para cerrar una negra etapa y abrir una reconstrucción nacional.
0: El PNV no confirma su voto a favor del decreto de vivienda en la Diputación Permanente.
1: Junts per Catalunya ve en el adelanto un interés electoral de Pedro Sánchez para tapar sus fracasos y los casos de corrupción.
0: La industria de defensa y aeronáutica marca récord de facturación en España y ya supera los 18.000 millones.

La selección española juega esta noche en Rijeka ante Croacia su cuarto partido de este parón. Un encuentro en el que el equipo rival, el equipo croata, llega muy tocado después de sufrir una derrota histórica 0-7 en su propio terreno frente a la selección inglesa. España, por su parte, lidera la clasificación del grupo con 9 puntos y una victoria esta noche le clasificaría para la siguiente fase. Ayer, Luis de la Fuente, el técnico español, anticipó que ningún jugador de la selección va a actuar más de 270 minutos en la suma de estos tres partidos, lo cual nos lleva a pensar, por ejemplo, que Lamine Yamal, lo más lógico es que hoy, como el pasado sábado, juegue 45 minutos solamente. Ayer se jugaron dos partidos más de esta dos grupos más de esta fase de la Nations League. Hay que recordar que Italia se impuso por 3-1 a Turquía y que Francia venció 4-1 a la selección de Bélgica en una remontada a partir del minuto 77. Caía el equipo de Zinedine Zidane, pero una gran actuación de Doué, Cherki y Olise, que anotó dos goles, le dieron la vuelta al marcador. Francia encabeza un grupo en el que ha levantado cabeza en los últimos partidos la selección italiana. Por cierto, en el grupo de España también recordar que esta noche a las 9:45 Inglaterra recibe a la República Checa. Tabernes de regional frente al Valencia, el vencedor del Wimar Sporting Hortaleza, también de regional contra el Sevilla, y Navalcarnero de segunda federación frente al Betis. Son algunos de los emparejamientos de la primera ronda de la Copa del Rey que deparó el sorteo celebrado ayer en la ciudad del fútbol de Las Rozas. Esta primera ronda cuenta con la participación de 112 clubes, entre ellos 16 de primera, salvo Real Madrid, Barcelona, Real Sociedad y Atlético, que al disputar la Supercopa están exentos de competir hasta 16avos. Los partidos de esta primera ronda del torneo copero se disputarán entre los días 27, 28 y 29 de octubre. Y tenemos que cerrar esta crónica deportiva con una noticia luctuosa: la muerte de Ángel Arroyo, el escalador abulense que cambió la historia del ciclismo español allá a principios de la década de los 80. Falleció ayer a los 70 años de edad en su Ávila natal, el corredor que fuera, entre otras cosas, recordemos, segundo en el Tour de Francia de 1983, solamente detrás del entonces mejor ciclista del mundo, Laurent Fignon. Ángel Arroyo le fue diagnosticado un tumor cerebral hace apenas unos meses y en los últimos días su salud se había complicado por culpa de una neumonía.

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1: Y nos vamos hasta la Agencia Estatal de Meteorología y nos informa Noelia García. Noelia, buenos días.
2: Buenos días. Hoy martes continúa el tiempo inestable con lluvias en muchas zonas del país. En general, cielo muy nuboso con precipitaciones y tormentas. Podrán ser localmente fuertes con granizo y fuertes rachas de viento esta mañana en Castilla y León, Galicia y Extremadura y por la tarde en Castilla-La Mancha, Sistema Central y Pirineos. En Canarias también se darán chubascos por la tarde. Se esperan de mayor intensidad en zonas de Tenerife, Gran Canaria y El Hierro. Hoy bajan las temperaturas en gran parte del país. El descenso será notable en Andalucía, Rías Baixas y zonas de la meseta. Se alcanzarán máximas de 30 grados en Sevilla, 29 en Zaragoza, 27 grados en Valencia, 24 en Ceuta, 22 grados en Burgos y 21 en Madrid. Es una información de AM.

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2: Madrid anuncia rebajas fiscales para menores de 40 años que compren una vivienda a partir de 2027.
3: La compra de vivienda por parte de menores de 40 años residentes en la Comunidad de Madrid estará a partir de 2027 más bonificada fiscalmente de lo que se encuentra en estos momentos.
2: Lo avanzó ayer la presidenta regional Isabel Díaz Ayuso, que durante un desayuno informativo anunciaba que se van a aprobar dos nuevas deducciones en el impuesto sobre transmisiones patrimoniales y en el de actos jurídicos documentados, que son dos tributos que graban las adquisiciones de casas de segunda mano y de inmuebles de nueva construcción respectivamente.
3: La Organización de Consumidores y Usuarios, la OCU, anima a recurrir la nueva tasa de basuras de Madrid.
2: La Audiencia Provincial de Madrid juzga hoy a los dos acusados de matar de 11 disparos a la tía del famoso alunicero Gordo Maya en Puente de Vallecas.
3: San Blas Canillejas abre al público el nuevo parque de Benedicto XVI, un gran espacio verde de más de 5 hectáreas.
2: El Ayuntamiento de la capital subasta más de 5.600 objetos perdidos de un Piaget de oro a un póster original de Star Wars. Isabel Díaz Ayuso celebra la convocatoria de elecciones y advierte una campaña sucia y desmedida.
3: Madrid entra en la semifinal por el título de Capital Europea de la Innovación, dotado con 1 millón de euros.
2: La justicia reabre el caso del borrado de correos de la exconcejala que denunció al alcalde de Móstoles.
3: Latina, la policía investiga la muerte violenta de un hombre y una mujer de 75 años.
2: Los médicos madrileños utilizarán un clon digital del paciente para decidir la pauta de tratamiento.
3: Madrid arranca la vacunación contra la gripe, incluyendo por primera vez a niños de 5 a 7 años.
2: El Ministerio de Transportes licita el estudio para ampliar la red de cercanías hasta Mejorada del Campo.
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2: Madrid anuncia rebajas fiscales para menores de 40 años que compren una vivienda a partir de 2027.
3: La compra de vivienda por parte de menores de 40 años residentes en la Comunidad de Madrid estará a partir de 2027 más bonificada fiscalmente de lo que se encuentra en estos momentos.
2: Lo avanzó ayer la presidenta regional Isabel Díaz Ayuso, que durante un desayuno informativo anunciaba que se van a aprobar dos nuevas deducciones en el impuesto sobre transmisiones patrimoniales y en el de actos jurídicos documentados, que son dos tributos que graban las adquisiciones de casas de segunda mano y de inmuebles de nueva construcción respectivamente.
3: La Organización de Consumidores y Usuarios, la OCU, anima a recurrir la nueva tasa de basuras de Madrid.
2: La Audiencia Provincial de Madrid juzga hoy a los dos acusados de matar de 11 disparos a la tía del famoso alunicero Gordo Maya en Puente de Vallecas.
3: San Blas Canillejas abre al público el nuevo parque de Benedicto XVI, un gran espacio verde de más de 5 hectáreas.
2: El Ayuntamiento de la capital subasta más de 5.600 objetos perdidos de un Piaget de oro a un póster original de Star Wars. Isabel Díaz Ayuso celebra la convocatoria de elecciones y advierte una campaña sucia y desmedida.
3: Madrid entra en la semifinal por el título de Capital Europea de la Innovación, dotado con 1 millón de euros.
2: La justicia reabre el caso del borrado de correos de la exconcejala que denunció al alcalde de Móstoles.
3: Latina, la policía investiga la muerte violenta de un hombre y una mujer de 75 años.
2: Los médicos madrileños utilizarán un clon digital del paciente para decidir la pauta de tratamiento.
3: Madrid arranca la vacunación contra la gripe, incluyendo por primera vez a niños de 5 a 7 años.
2: El Ministerio de Transportes licita el estudio para ampliar la red de cercanías hasta Mejorada del Campo.
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Buenos días, buenas tardes, buenas noches. Aquí desde Motivo CES, Sandra Loy os habla en directo con toda mi modestia. Who are you? ¿Quiénes somos? Pues personas con un nombrecito que nos han puesto y nos llamamos como nos pusieron el papá y como nos puso la mamá. La verdad que muchísimas ganas de seguir trabajando en la dirección musical de este magazine, porque la verdad muy importante para mí es el sentimiento que arropa todas las personalidades que van a estar, mientras que yo pueda hacer y seguir haciendo Emotivoces, que si bien el registro es radiofónico, pues fundamentalmente puede televisarse también, no es preciso. Está dentro de todo un debate que tengo desde los años 2000, en los cuales arropo filtro cultural personal, Emotivoces, sabemos que tu opinión vale, creaciones primogénitas, y yo me desplazo a distintos lugares para hacer realidad estos formatos, estos momentos, ¿no?, de intercambio cultural con las personas, que no que yo quiera, que a mí me guste más o menos. No tanto ello, porque no puedo cantar en el programa de Emotivoces, porque Sandra le cuesta programarme. Se preguntan algunas, y es cierto, algunas personas que, pues por ejemplo, ellos por un lado sí programan, incluso en eventos artistas. La pregunta no es tanto el por qué, como el por qué. De alguna manera, Emotivoces arropa un título que es lo que es. Es un título un poco articulado con cierta frágil imaginación, porque Emotivoces todo puede emocionarnos. Un grito, un respiro, una expresión mala, buena. No entra el asunto solo de la calidad, pero sí de la voz. Y aquí sí que tengo que decir que a través de asesoramientos también de personas con mucho conocimiento cultural en Radio Intercontinental, veteranos, me han aconsejado arropar bien estas emisiones por eso, por la emoción y la calidad o los timbres de los artistas que invitamos. La sección cantauril, claro que Emotivoces va y está emitiendo sección cantauril, en la que quizás la calidad vocal no es lo que Emotivoces va a querer lucir, pero por supuesto aquí no censuramos, y si se tiene que nombrar algún tipo de cantautor o algún creador, compositor que se acompañe con una guitarra, mejor o peor, eso no lo decido yo, también tengo problemas con el cine, pero vamos, en principio digo públicamente, mundialmente e internacionalmente el por qué me arropo de estas personalidades del mundo del espectáculo, que además no paran de trabajar. Se están preparando unos vallenatos que creo, si todo va bien, se van a poder hacer, como siempre, la sesión pita en tiempo real, sin interrupción, así graban todos los artistas que yo emito. Y vamos a tener una entrevista a Olga María Ramos, que está absolutamente en este momento, como siempre, no es ahora, como siempre, pues de las palabras decir en candelero, no. Ella se rodea del ambiente musical de tanto personas del mundo del cine, el mundo de la calle, porque últimamente ya está también actuado recientemente en Las Vistillas, y estamos hablando de un acontecimiento muy, muy reciente, ¿no? Porque es fundamental, ¿no? Creo que haya que recordar de ella, sí, homenajeó a Sara Montiel, primera cantante en un espectáculo, la producción, etcétera, sino lo que ella ahora sigue siendo, Olga María Ramos, una persona que ha asesorado también, esto sí que lo vamos a decir, porque de hecho he visto la película y merece la pena ir a verla, acaba de ser la asesora en La Bola Negra para Penélope Cruz, que siempre es interesante tener a alguien que arrope en cómo puede interpretar una actriz como Penélope Cruz una canción, porque siempre es bueno. Yo misma, repito, yo tengo también mis asesores. Yo también tuve ocasión de asesorar hace mucho tiempo a Carla Duval en un momento difícil que tuve, me pilló con el Infanta Isabel, aquello que hubo
me pidieron un consejo rápido y se hizo. Entonces comprendo muy bien la labor del asesoramiento, pero lo fundamental es que en este momento ella difunde, sigue investigando el cuplé, sigue creyendo en la música tradicional madrileña. Podríamos hacer hasta como un comparativo con ella y con esta agrupación que tienen estos compañeros míos que defienden, por ejemplo, el vallenato, ¿vale? Es que el cuplé no está de moda, es que el cuplé no lo oye la gente. Bueno, decimos, eso no tiene que ver realmente más con pues estudios de mercado, opiniones, de audiencia. Bien, pero hay un público, hay una audiencia que va a oír cuplé. Y hay un público y una audiencia que van a escuchar vallenato, que además es un estilo propio de Colombia. Y repito que están allí en Anhelo, la discoteca Anhelo, en la avenida Juan Carlos I, dijimos calle rápidamente porque la gente a veces confunde calle, pero aunque pongan a calle, sale avenida, y si pone avenida, sale calle. Bueno, Juan Carlos I allí por la zona de Alcalá de Henares. Van a estar ahí todos los domingos, sí que es importante decirlo para mí porque hoy en nada vamos a estar pues celebrando la hispanidad. Vamos a poner Pablo Fernández al mando, hispanidad, el himno de hispanidad un poco y poco a poco ya iremos entrando, creo que con una llamada además en directo de esta estrella de con Olga María Ramos. Vamos con un poco de hispanidad, el himno de la hispanidad.

voy fundiendo porque este tema lo vamos a poner después del 12, lógicamente, del 12 de octubre. Y vamos a escuchar ahora un audio que quiero, que es el primer audio a Jonathan, antes de entrar a hablar con Olga María Ramos. Jonathan Edies en Sesión Pita, vamos con él.

0: Una sesión PITA son sesiones pensadas e ideadas legalmente para apoyar, no en momentos malos, en absoluto, en momentos en los que un artista ha terminado de un rodaje, un cantante ha terminado de grabar un disco o en un momento dado están esperando a un bolo, y para no perder tiempo está basado, la meta es el mantenimiento técnico creativo del artista. Las categorías son todas: escultores, pintores, cantantes, compositores, instrumentistas, letristas. Bien, eso es la sesión PITA. Y debo de dar mis agradecimientos al día de hoy a la persona que, de alguna manera, junto con lo que se llama quien tenía un depósito, que digamos yo no podía renunciar, porque si renunció me pego un tiro en la cabeza, pego un tiro, pero lo estamos utilizando de forma legal, mediado y con la aprobación de una, lo que es una persona que administra y que han confiado en lo que va a pasar con unos porcentajes determinados. Y es importante que lo sepan mundialmente, porque es, se podía llamar un legado, llamémoslo legado. En principio es todo, todo es contigo, son emotivoces, es un contexto muy concreto en el mundo de la música. Sí que puedo extender unos patrocinios a otros sectores, como puede ser la pintura, el diseño. Sí, de hecho lo estoy haciendo también con pintores, pero quiero aclarar este concepto. Jonathan Evies ha interpretado la sesión PITA en tiempo real. Se adecua el audio y el artista se toma su tiempo, pero deja la grabación sin interrupciones. Muchos llegan y lo hacen a la primera. No se trata de si a la primera o a la segunda, porque hay que probar sonido, etcétera, pero la mayoría de todos los piteros o piteras que llamo, de verdad que no fallan, ni una. Se toman su tiempo, yo adecuo sonido. Se pueden llamar como preproducciones, podría llamarse así. Bien, por lo cual, vuelvo a decir que ahora es muy importante para mí poder dar paso a Olga María Ramos, que justo acaba calientita y fresquita de actuar en las Vistillas durante las fiestas de San Isidro. Estamos hablando del año 2026. Es una artista que está aquí muy real, muy real. Porque alguno piensa, bueno, es que hablamos con personas. No, no, hablamos con artistas que tienen mucho que decir. Medalla de Agustín Lara, ni más ni menos, la Fundación Agustín Lara en México. Medalla de Plata de Burdeos, eso sí que lo quiero recordar, al Ayuntamiento de Bordeaux en France. Donc, c'est aussi important de le dire, puisque la langue française aussi. C'est pas que revendique le français, la chanson française, pero ¿qué es la hispanidad? Pues es precisamente poder cantar en una lengua que nos une. Y por eso es muy importante todo estilo, y me encantan las personas que defienden el cuplé a toda costa, igual que los colombianos, su vallenato. Porque hay audiencia, y cada vez habrá más audiencia, y se está demostrando que los jóvenes se están interesando por el folclore. Está habiendo un cambio realmente, no porque de cambiar mentes, porque es lo natural. También importante el relicario de plata de la Asociación Raquel Meyer y la antena de plata en espectáculos, Federación de Asociaciones de Radio. Ha estado en tantos programas de radio y de televisión. También ha participado como actriz en películas. Lo de la bola negra lo vamos simplemente a hacer un como un camino, un paseo, ¿verdad? Olga, que no nos vamos a parar ahí, sino en tu mundo en este momento cada vez más reconocido, porque eres una voz, y me gustaría que tú hoy nos impregnes de todo tu mundo, tu historia y tu leyenda viva de la música, del cuplé y de lo que para ti sigue siendo la música. Bienvenida a Emotivoces.
1: Hola, cariño, buenos días.
0: Un bravo por todo. Te vi en directo y eres un genio, me encantas, divertida, eres fenomenal y no me extrañaría nada que hagas la película tuya y estemos ahí arropándote en una película protagonizada por ti.
1: Bueno, ¿sabes lo que pasa? Que
0: ¿te llegará?
1: Para mí lo que ha supuesto estar en esa película de la bola negra, ¿sí?, de la que todo el mundo habla, ¿sí?, es porque ha sido un reconocimiento precisamente a los años que llevo estudiando este género que hablo. Claro. El otro día me preguntaron, ¿qué es para ti el cuplé? Y yo dije, mi vida. Mira. Con eso es que lo digo todo, porque llevo años y años, he escrito dos libros, doy conferencias cantadas, y claro, que los Javis, que son dos directores, bueno, en este momento tan han sido siempre muy talentosos.
0: Hay que quererles, hay que apoyarles.
1: Sí, porque además son encantadores. O sea, sí, sí. Las personas, grabar con ellos ha sido, pues, un placer, porque no son esos directores autoritarios, sino son educadísimos, ¿no? Y para mí es muy importante haber colaborado como asesora,
0: ¿sí?,
1: de Couplet. Eso es muy importante, porque que en los créditos de esa película, que va a ir a los Oscar, y que dice Olga María Ramos, asesora de Couplet, de Penélope Cruz, que además esta mujer ha sido, pues, lo más sencilla para aprender, humilde, pero luego ha sido absolutamente creadora de su personaje.
0: Ya te dije que yo la conocí en la agencia Bus, no creo que se acuerde de mí, porque yo no soy muy dada de decir soy, y ella tenía muy claro que le gustaba la moda y tenía muy claro ser actriz, y me pareció una persona, pues eso, sencilla, muy, muy bien.
1: Totalmente, pero fíjate que es una estrella internacional.
0: Total.
1: Y es cercana,
0: cercana.
1: Es que no tiene ningún problema en agradecer que le estés enseñando, que te dé un abrazo, porque yo cuando la vi cantar esos dos cuplés a su estilo, aunque aprendió, porque ella dice que su inspiradora fue Olga Ramos, y además lo dice de palabra, que no es que lo hayan comentado, es que hay un vídeo en el que ella dice, yo vi a muchas, pero la que me gustó fue Olga Ramos por esa picardía que tiene, sutil. Y de hecho, dice algunas frases que decía mi madre en su espectáculo, pero ella lo confiesa.
0: Claro.
1: Es humilde para decirlo.
0: Y tú sabes, que eres
1: cuando canta, le da su propia personalidad y estilo, y eso es lo importante, no copiar. Porque si copias, hay que aprender de los buenos. Pero luego cada uno tiene que darle su propio estilo, porque si no, es una copia y siempre es mejor el original. Pero ella no. Ha tenido ese talento, ¿no?, de crear el personaje de Nené, que es imprescindible en la película, ¿eh? Porque una película tan dura, que de repente surja esta mujer tan glamurosa, guapísima, cantando dos cuplés, es que es necesario en la película.
0: Es necesario.
1: Sí, es necesario.
0: Tú sabes lo que estás diciendo y por eso me gusta mucho poderte hacer esta entrevista, porque aparte eres considerada una de las pocas artistas que mantiene este género musical, que es el cuplé, y además en conferencias, ojo, que no solamente en radios y en televisiones, que has dado conferencias, también en tus actuaciones. Es un legado escribir el libro de Madrid al cuplé, que además está calificado por críticos muy muy muy muy versátiles, y que evidentemente no solo te haya influido el que tú vengas de un mundo de aquí y allá, no, sino es que tú eres una creadora, es decir, tú te consultas a ti mismo y tienes detalles biográficos, no solamente de si eres hija de, no, es que lo que yo creo que tú eres hija del mundo, de la música. Eres hija de la música.
1: Exactamente.
0: Y entonces,
1: lo que pasa es que ese pozo que yo he recibido, esa educación, esa música que yo he oído desde que estaba en un cestito con recién nacida, porque ya estaba yo en el escenario del Café Universal, entre mi tía Beatriz, que era la batería, y mi padre, que era el saxo, clarinete y bandoneón, de la orquesta, que eran cinco músicos, y yo en una cestita estaba allí calladita escuchando zarzuela. Entonces yo he recibido una educación, he tenido una suerte, y luego ya, claro, lo he hecho mío, me enamoré del cuplé, porque cuando mi madre debutó en el año 68 en el local, el último cuplé que se llamaba así entonces, y luego fue Las noches del cuplé cuando fue nuestro, es que fue enamorarme de un género que me pareció fascinante. Y de hecho llevo muchos años que ya el cuplé había desaparecido totalmente de lo que era la música en España. Y cuando estos señores me llaman para que yo intervenga como asesora, digo, ya está. Y esto le ha dado al cuplé, pues, cierta vidilla, porque mi madre, están hablando de mi madre, que hacía años que no se acordaban de ella, excepto Intercontinental, que siempre estáis ahí, que siempre me queréis mucho, pero la verdad es que estaba olvidado el género y olvidado a mi madre, y yo, de rebote, todo.
0: Hoy no lo vamos a comentar, si acaso se podía comentar en Caliente y Frío, que de vez en cuando sigo colaborando. Vamos, yo, la verdad que tú has estado en muchísimos programas de radio. Tú has estado en Gestiona Radio, Somos Radio, creo que también en Libertad FM, La COPE, Radio Nacional de España, es decir, bueno, Radio Intercontinental, creo que es una emisora no emergente ahora mismo, es una emisora resistente, porque están dando callo y hay que, lógicamente, configurar
2: y saber que cada creador, cada informador, cada, o para ellos, clientes, que también podemos ser los personas que estamos haciendo programas, tenemos que hacer las cosas con amor y con mucha lealtad. Entonces yo creo que en los medios sigue habiendo gente leal, menos mal, ¿no? También estuviste formando parte de un elenco de una película, con, ¿no? De la película Amalia, ¿no? En el otoño, estamos hablando, sí, de muy reciente, 2020.
1: Sí, ¿eh? Porque me llamó precisamente, bueno, la directora y el director de la película, uh-huh, y me dijeron que yo tenía que cantar un cuplé, claro, con lo cual me interpreté a mí misma, porque además me dicen, ay, tío, a María Ramos a cantarnos un cuplé. Uh-huh. Y entonces les canté un cuplé de mi padre, que era muy gracioso. Uh-huh. Ay, papá, permítala

0: COPE. Todavía vivía mi madre y cuando terminaba la actuación nos conectábamos con Rafael Ruiz, que nos llamaba desde COPE para contar la historia del cuplé. Y claro, eso me obligó a escribir los guiones y a investigar. Entonces no había ni ordenadores ni nada. Eso era fuerza de codos. Y empecé, y además de codos y de comprobar información, porque hay que contrastar. Y al final llegué a escribir tanto que dije, ahora me lo voy a pasar a un libro, y fue muy bonito. Ese libro se tiene en otra radio amiga, que es Radio Nacional, de libro de consulta. Por si alguna duda hay sobre el cuplé, ahí van. Pero es que el nuevo libro, que todavía no está editado, no está, porque soy muy exigente en cuanto a lo que tiene que tener ese libro. Y pero ese libro es que se llama Aquellas Valientes del Cuplé. Es un homenaje a aquellas mujeres que tuvieron el valor de subirse a un escenario. De manera que el hacer esta colaboración en La Bona Negra ha sido el reconocimiento a todos los años que andan detrás de mí de haberme dedicado al cuplé, y sigo, ¿eh?
1: Claro, que tienes que seguir. Pero fíjate, si lo que te estoy diciendo, mira, esta tarde, si todo va bien, porque van a ir a buscar los elementos adecuados, porque sabes que yo tengo un colectivo ahí en un salón que en principio utilizo fundamentalmente para reuniones, cuestiones entre artistas. Van a grabar un vallenato, dos, se va a hacer un vallenato en tiempo real, va a ser sesión pita, eso el cantante lo hace como vas a escuchar todas las sesiones, y a ellos les pasa lo mismo. Dices que es que, a ver, nosotros cantamos un género y sabemos, y va a haber, claro, ellos lo van a hacer todos los domingos, están allí, pero es que debería haber, como tú bien dices, esa sala de cuplé importante que ya las van habiendo, pero es que yo estoy de acuerdo que hay que apoyar allí una sala de toda esta música. No se puede, es que, no mira, se puede además, destruir, no tiene sentido.
0: Escúchame, no solamente por el género.
1: El micrófono es tuyo.
0: Mira, no solamente por el género que se lo merece, sino porque el género está ligado a Madrid absolutamente. Hay cantidad de cuplés que fueron inspirados, y Madrid fue inspirador. Las Tardes del Ritz, por ejemplo. El Sátiro del ABC. La Violetera también dice, como aves precursoras de primavera en Madrid. ¿Ves? Ya lo tienes ahí.
1: Claro.
0: Aparecen las violeteras. O sea, que es que Madrid es inspirador. Cantidad de cuplés están basados en hechos reales. Fíjate, decía Manuel Machado, el cuplé es la poesía de la luz artificial. Tú fíjate lo que significa, ¿qué es? Lo que ocurre en la calle, la poesía callejera de la luz artificial. Esa es la frase. Lo que ocurre en la calle sube al escenario.
1: Claro.
0: Y entonces surgían personajes que inspiraban a los autores y que vivían en Madrid, que encima prácticamente no había cupletistas de Madrid. Puedo decirte Lola Montes y La Fornarina.
1: Lo que pasa es cierto que tu mamá era violinista también, que eso era lo que también, no todo el mundo toca el violín. Violinista y cantante.
0: En eso ella superó a todas las...
1: Claro, por eso la llamaban la reina del cuplé, porque claro, es que encima tocaba el violín.
0: No, pero es que fíjate, decía mi madre cuando tocaba el violín allí en el cuplé, porque la gente ni lo sabía, iba a ver a Olga Ramos cupletista, y de repente mi madre cogía el violín y decía, el violín es el descanso de mi voz. Mi padre me obligó a estudiar el violín, bueno, le obligó a estudiar un instrumento, ella eligió el violín, que era dificilísimo. Si quería ser artista, ¿tú quieres ser artista? Aprende un instrumento. Eso claro. Se lo dijo con 8 años, porque mi madre no dejaba de tirar de la guerrera.
1: ¿Y don Enrique?
0: Él era un militar.
1: Tu abuelo se lo dijo a ella, y tu padre, don Enrique Ramírez de Gamboa, que le apodaban el Cipri, ¿te dijo también algo así o te dejó más
0: no,
1: libre?
0: No, mi padre no creía que yo iba a cantar.
1: Nunca.
0: De hecho, él murió en el año 88 sin saberlo. No lo sabía, no creía que yo iba a cantar cuplé. Y mi madre tuvo la satisfacción, porque digo que es verdad, le tardó mucho tiempo en aceptarlo porque no querían que yo fuera artista. Recuerdo que cuando cantaba allí una cancioncita en el cuplé decía, el ave de tu petit peton, Valentina. Claro, sí. Cantaba en francés porque era mi segunda lengua, yo soy antigua alumna del liceo. Y entonces cantaba un poquito y era una cosa anecdótica. Yo digo, ¿cómo voy a cantar yo estando aquí Olga Ramos? Eso pensaba yo. Pero
1: pues
0: luego,
1: Olga,
0: como
1: Olga,
0: la vida
1: tanto, vamos a poner, ¿te apetece que pongamos Ay Cipriano?
0: Me parece muy bien.
1: Interpretada
0: además,
1: por ti para que descanses y nos prepares una intervención, de verdad, porque quiero que entre Alberto Morate.

0: Cipriano, Cipriano, ya estamos con la mano. Mira tú que estás pesado. Si no bailas con más comedimiento, al primer movimiento quedas plantado. ¡Ay!
1: Esto es teatro, esto es escuchar una artistaza, como decimos nosotros y nos dedicamos a decir, una artistaza completa y además una mujer divertida que es que hay que tenerla, no por tener y por tener a alguien, venga, voy a entrevistar a Luz María Ramos, no, es que se precisa que se acuerden de ella, que el mundo del teatro también siga colaborando con ella y también el mundo del cine. Alberto Morate, me gustaría, dramaturgo, crítico, y recuerdo que también es miembro académico de número de la Academia Norteamericana de Literatura Moderna Internacional en el capítulo Reino de España. Ha estado entrevistado ayer por mí junto con Aurora Bravo y Antonino Nieto Rodríguez, pero lo que más me importa de él es que él siempre está también defendiendo de alguna forma el mundo hispánico, es decir, el teatro en español, los textos en español. ¿Y qué tal estás, Alberto Morate?
2: Hola, buenos días.
1: Bueno, has escuchado a Olga María Ramos, que quiero que un día podáis coincidir, porque es una muy buena...
2: He escuchado a Olga María Ramos, claro. Y la he visto en directo actuar, sí, también alguna vez.
1: Es la verdad que es muy divertida. Estamos muy contentos de que también puedas convencernos de que el teatro, que es tu lenguaje, la dramaturgia, la literatura, sí tiene que ver con la música. La música es un lenguaje que se expresa por sí mismo. La literatura es otro lenguaje que se expresa por sí mismo. Pero la unión de las dos es siempre una simbiosis interesante y me gustaría que tú nos digas dónde ves esa, precisamente esa dualidad tan interesante de unir esas dos artes a la vez.
2: Es unir esas dos artes y muchas más. Es decir, lo grandioso del teatro, por ejemplo, es que aparte de texto, lógicamente tiene que haber obras de texto nada más, pero podemos incluir música, danza, por supuesto el arte en la escenografía, en la escultura, cualquier cosa entra dentro del lenguaje teatral. Y entonces, ¿cómo se puede llegar a través de la literatura, de la poesía? Pues mucho mejor si es vehicular con la música, cantando como ilustración o incluso poniéndole música a los textos, que lo hace mucha gente y a mí me gusta cuando preparo un recital, cuando preparo una obra de teatro, es siempre incluir esa música porque me parece fundamental. Me parece además el lenguaje absolutamente universal.
1: Es un lenguaje

0: universal. ¿Qué pregunta le harías a una persona como Olga María Ramos? Una pregunta que tú le harías. Sabes que ahora ya ha estado colaborando en La Bola Negra, porque han confiado en ella como asesora fundamental, que de eso se valore y ya está reconocido de todas formas. Pero ¿qué pregunta te gustaría o le harías a una persona como ella, que sigue actuando, sigue copando cafés comerciales, sigue copando emisoras, está preparando un libro sobre el cuplé? Una pregunta que yo la voy a hacer de parte tuya.
1: Pues mira, la pregunta es precisamente ella, que es una figura que está reconocida.
0: Sí.
1: ¿Cuándo tiene esos momentos bajos en los que cree que no es difícil continuar, que le fallan las fuerzas? ¿Y cómo supera esos pequeños baches que tenemos todos?
0: Bien, se lo vamos a preguntar, si es posible, en directo. Puede ser que nos llevemos una alegría con ella, porque ella cree que ese tipo de cuestiones, de baches, que es donde a veces precisamente tienen utilidad las sesiones PITA, que arropan el mantenimiento técnico creativo, a veces son cuestiones más bien mentales que uno se genera por el tiempo de espera de volver a rodar una película, mientras estás preparando una nueva versión de alguna canción o escribiendo otro libro. En esos momentos está muy bien esa pregunta, donde hay que tener fuerza. Y seguro que ella nos dirá, es que esa fuerza no tiene edad, pero aunque la tenga, porque todos tenemos un límite de edad, sabes que están descubriendo ya nuevas oportunidades para que el envejecimiento se supere, ¿no? Las noticias más actuales de hace 2 o 3 días apuntan que vamos consistentemente a mejorarnos en cuanto a la vejez, lo sabes, ¿no?
1: Sí,
0: no el tema de solamente, he tenido ocasión de hablar además con Cordeiro, el don Cordeiro, que vendrá aquí, que es un especialista sobre el edadismo y el envejecimiento, y tengo mucho contacto con las personas de la cumbre del envejecimiento, pero es que es real, va a ser real. Bien, y ahora te lo pregunto yo, cuando a ti te pasa o crees que tienes que volver a inventarte algo nuevo para poder seguir, ¿qué haces? ¿Te relacionas, te aíslas y sigues escribiendo las nuevas obras de teatro? Ahora vas a estrenar también algo muy importante. Cuéntanos.
1: Sí, bueno, efectivamente surgen esos momentos de duda.
0: Bueno.
1: Y creo que las dos cosas funcionan. Tanto aislarse y darle vueltas a un tema, a un proyecto, a algo que estás pergeñando, cómo relacionarse, porque para mí es fundamental la observación.
0: Claro.
1: Y esa observación es la que me lleva a la creación también. Entonces, no es tanto la inspiración, que me preguntan muchas veces, no, es la observación y a partir de ahí extraer lo que realmente interesa.
0: Y queremos hacer
1: algo que llame la atención y que sea atractivo también para los demás.
0: Pues agradezco mucho esta breve intervención. Sabes que volveremos a tener Alberto Morate agendado un 30 de noviembre, va a ser una emisión muy interesante. Así que en Radio Intercontinental, que estás agendado 30 de noviembre para volver a Radio Intercontinental y a Creaciones Primogénitas.
1: Eso
0: agendado está. Y nos quedamos con que para ti la música tiene mucho que ver con el mundo, con la literatura, y es un arte a fusionar, y que tú fusionas mucho esos elementos en tus espectáculos. Muchísimas gracias por esa impresión tuya, y ahora vamos a dar paso otra vez a poder conectar con Olga María Ramos. Mientras ponemos, me gustaría volver a poner otra canción interpretada por ella, porque me apetece y creo que estaría muy bien que pongamos, por ejemplo, Yo te quiero, vida mía, y vamos dando tiempo a un Yo te quiero, vida mía, para que pueda entrar, si quiere, Olga María Ramos. No es necesario que entre, si entra, para que podamos seguir desarrollando la pregunta que le ha hecho Alberto Morate. Vamos con Yo te quiero, vida mía.

0: Estoy haciendo un feudout, Olga María Ramos, aunque en Emotivoces pongo las canciones siempre completas, porque se vuelven a redifundir completas. Mira, la pregunta que te ha hecho Alberto Morate es, ¿cómo superas, cómo superamos, porque también me la ha hecho a mí, cuando sabemos que tenemos que seguir trabajando, sea escribiendo un libro, preparando un concierto, cómo llevas esos momentos?
1: Bueno, pues con mucha ilusión. Yo, claro, para mí el trabajo es el trabajo que no es trabajo. Yo cuando tengo que ir a cantar, y es que voy a disfrutar, es terapia. Entonces toda la preparación, todo es como, bueno, es anticiparme a lo que va a ocurrir luego. Uh-huh. Yo estoy feliz y esta canción que has puesto, te tengo que decir que fue un tema que yo escuché en la película Mi Último Tango, que uh-huh. lo cantaba Sara Montiel, muy bien lo cantaba, la verdad. Uh-huh. Y luego yo me enamoré de la canción porque me uh-huh. parece tan bonita, te permite, y no es un ya no es un couple beso, o sea, yo podría haber hecho a lo mejor en mi vida boleros, habaneras, podría haber hecho otro tipo de música, pero tengo, digamos, el maravilloso deber de que el legado de mi madre no muera. Uh-huh. Eso también me mueve, no solamente que estoy enamorada del género.
0: Es que aparte fuiste primera cantante, ¿eh?, en homenaje a Sara Montiel.
1: Gracias.
0: Te lo añado, claro, te lo añado por si acaso, pero parece que fue dirección de Pedro Villora, ¿podría ser esto, ir allí, don Pedro? Sí.
1: Ay, Pedro Villora, claro. Sería perfecto para hacer un musical sobre el cuplé.
0: Fíjate.
1: Sería perfecto.
0: Ya te digo.
1: Porque es un gran, grandísimo comediógrafo.
0: Pues vamos a ir con ese mundo tan bonito que...
1: Vamos a ir.
0: Si te voy a dedicar. Diego Valor Bravo es también un comentarista muy, muy, muy interesante. Quiero que un día podáis coincidir. Y él ha escrito un poema, y yo soy defensora, cuando digo defensora es la forma de hablar, es decir, de esa hispanidad precisamente, de esa cultura, de lo hispánico. Tenemos que entendernos en algún idioma. Y claro que también comprendo que se cante en catalán. Fíjate, hoy no da tiempo, pero el próximo día voy a poner un merengue en catalán, que ha cantado Mr. P, La Amenaza, que ahora está produciendo muchísimas canciones de Colombia y que ha hecho muchas sesiones pita con nosotros. Y quiero que escuchemos este poema musicado en bolero y vamos con él en directo, unos arreglos de un compañero, Jorge, basado en un poco con la IA, pero no, aquí está todo respetado tal cual lo han hecho. Vamos allá.
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0: voy haciendo un fade out porque tenemos a Olga María Ramos escuchando. Jorge Olavarría es un compañero nuestro, muy trabajador y gran músico, un vocalista excepcional, y él ha hecho esta programación. Ellos ahora mismo no cuentan con una predisposición para ir a un estudio, para pagar arreglistas y pagar músicos, entonces lo han hecho a través de la IA, pero con el respeto máximo, porque yo también he hecho alguna letra y la sintonía de Motivoces está hecha con una letra, un IGTV, y fue un regalo Olga María Ramos que me ha hecho Ángel Gironda, hijo de Juan Carlos Gironda, dos grandes músicos también, que porque obviamente, pero cuidado, la armonía la da el músico y los arreglos los hacen, pero la letra igual. Entonces, bueno, para que veas, literatura, poesía, literatura y música. Y a mí me gustaría también que nos puedas decir algo que tú necesites decir hoy al mundo entero, porque la emisión se escucha en el mundo entero. Un mensaje tuyo.
1: Bueno, pues que el cuplé es poesía, ya que has nombrado la Exacto. poesía. Eran grandes letristas los que hacían estas maravillas. Los músicos eran extraordinarios. Es un género que merece permanecer en la memoria musical, y efectivamente no solamente de España, de todo el mundo, puesto que el cuplé, en la época en que fue famoso, fue llevado por las mejores, por ejemplo, Raquel Meyer, pero luego la película Exacto. de Sara Montiel, el último cuplé, llegó a todas partes. Y es el recuerdo que tienen del cuplé, y yo creo que el cuplé no puede morir, el cuplé está ahí, está vivo, es de calidad,
0: claro que no.
1: Y lo que tiene calidad hay que cuidarlo. Hay que cuidarlo, claro. Y ya está, y eso es lo que hay que
0: hacer. Me gusta mucho que hayas empleado la palabra calidad. Calidad, en principio, se puede definir como una expresión que realiza luego materialmente o espiritualmente unos anexos a la vida esenciales, donde realmente existe un nivel. Es que hay que hablar de eso, niveles. No significa clasificaciones, nada que ver con clases sociales, no, ni un nivel. Es fundamental. También cuando me invitaron el otro día a la rueda, no a una rueda de prensa, una conferencia en el Congreso de los Diputados, me planteé antes que entrar en la sala decir, bueno, yo tengo claro lo que tengo que avisar antes, y es que no se puede hablar de nada ni de libertad de prensa sin hablar de nivel y de calidad. Fijaros, voy a terminar la emisión con un tema en castellano que va dirigido, de verdad que no va para nada con mal rollo, lo vas a ver porque tiene cierto
1: Espérate
0: humor.
1: Espérate un momento,
0: dime, corazón.
1: Como tú quieres cerrar con eso,
0: defendiendo el español.
1: Con lo que vas a decir, claro. Exactamente. Como
0: o el catalán
1: antes,
0: o el gallego.
1: Antes,
0: a ver,
1: de, que,
0: sí.
1: antes de que cierres, sí. Yo te voy a dedicar esto y así tú ya cierras como
0: bravo, bravo.
1: Mira. Sandra Loy y Emotivoces son una opción magistral que te ofrece cada martes mi vida, Radio Intercontinental.
0: Una sesión pita. Oye, vamos a mí. Eso es una cosa magnífico. Es que te voy a salir
1: ¿no?
0: a bruja. Hombre, que soy la bruja, pero lo que tú has dicho es una sesión pita. Pero papita, papita, mira, papita. Bueno, pero esto no me metas el fútbol ahora aquí, esto es mucho más serio, esto es copla y cuplé, pero ella sobre todo cuplé, porque ya. Ah, sí, una cosa, diferencia entre copla y cuplé. Y terminamos contigo, vamos con presidente.
1: Totalmente distintos, no tienen
0: Adelante.
1: Nada que ver.
0: Bien.
1: No tienen nada que ver, el cuplé nació en Francia, en España se hizo grande porque fue mucho más importante que en ese país. Fue el rey de la música ligera, surgieron mucho más estilos que el frívolo francés, que nada más que era así. El cuplé es nuestro, por supuesto, pero sobre todo la crónica de una época. Eso es el cuplé. La copla
0: Magnífico.
1: Tiene una fuerza enorme. Las letras de Rafael de
0: Claro.
1: León son inmejorables. Sí. Ni se pueden comparar ni se tienen que relacionar.
0: Claro.
1: Cada género tiene por sí mismo fuerza. Porque además, no sé por qué le quieren quitar importancia, no porque la copla viene, porque la no sé qué la tona, no, cada uno surgió del ingenio de uh-huh. aquellos compositores, uh-huh. de aquellos letristas. Así uh-huh. que son dos cosas totalmente distintas, que se combinan bien, que no chocan entre ellas, que se puede hacer un espectáculo entre copla y cuplé, como yo hice con María Gracia en cierta ocasión, uh-huh. que no tiene nada que ver,
0: no.
1: pero que lo que hay que buscar, como tú has dicho, como yo he dicho primero y tú has ratificado, la calidad, pero no en esto,
0: claro.
1: en los programas de radio, en
0: sí.
1: la lectura, en el cine, y en la música.
0: Fundamental.
1: Y en el momento que se pierda el buen gusto, claro, que es lo que pasa, se acabó. Vamos a la hecatombe. Así que defendamos,
0: la verdad que sí,
1: el cuplé.
0: Y nosotros, yo con mi equipo, que soy yo, me dicen que yo que lo dirijo, bueno, pero tengo las personas, porque es importante dejarse asesorar y escuchar a los demás. Es que Motivoces busca ello. No, es que no voy a poner gente que no me guste. No es si se pone alguien que guste o no. Es que tiene que tener una lógica. Y efectivamente, no todo el mundo canta. Y el mundo cantauril, que es una maravilla, no precisa de grandes voces, pero en el cuplé sí. No se puede cantar cuplé si no tienes una buena voz. Y tú, que puedes, tú podrías cantar un montón de géneros más. Tienes una voz espectacular, sedosa, suave, dulce, esa dulzura que tienes. Y esos agudos cristalinos. Bueno, te voy a dejar descansar. Gracias.
1: Vale, bonita,
0: gracias. Yo voy a enviar un mensaje al presidente, sin politizar, para ir despidiendo la emisión. Vamos con presidente en castellano.

Pues vamos a ir haciendo un poquito un fade out. Déjala por debajo. Porque lo que quiero dedicar es un homenaje al joven. Un homenaje musical a la forma de manifestarnos que tenemos. Yo la actualizaría como músico que soy también. Yo haría un homenaje, pero sin salpicarnos de asco, de agua, de calles, de barro, en las plazas. Yo ya, para mí, me parece ya un poco como no tan importante ese tipo de manifestaciones. No, es que llama más la atención, nos hacen más caso, no. Yo haría un natural y un sencillo homenaje o una sencilla y valiosa manifestación íntegra, indivisible, unitaria, en una identidad comprendida, en un auténtico campo literario y, diría yo, reflexivo, que sería en carpas. Y podría ser incluso un tipo de reuniones de conglomeraciones que podrían hacer real que las personas puedan acercarse a hablar de la vivienda, manifestarse, porque ¿qué persona de 80 años con una silla de ruedas se va a acercar a apoyar una manifestación en la Plaza del Sol? Y hay muchas personas, muchas abuelitas que están preocupadas y abuelitos que están preocupados por lo que su nieto va a tener, cómo puede vivir, cómo vive y qué va a pasar. Yo haría eso al señor presidente, al señor o la señora presidente, les diría que no se convierta en un monstruo y en un ser repelente, porque en el fondo seguro que no lo son. Y bueno, desde aquí en Emotivoces os espero. El próximo día voy a reponer las canciones completas, muchas siempre. Y subimos con un Shabadabá, porque yo pregunto, ¿por qué será? Vamos a ir dejando que Pablo Fernández, al mando técnico, se cuestione, ¿no? Me haga feliz con un ¿por qué será? Shabadabá.

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2: Madrid anuncia rebajas fiscales para menores de 40 años que compren una vivienda a partir de 2027.
3: La compra de vivienda por parte de menores de 40 años residentes en la Comunidad de Madrid estará a partir de 2027 más bonificada fiscalmente de lo que se encuentra en estos momentos.
2: Lo avanzó ayer la presidenta regional Isabel Díaz Ayuso, que durante un desayuno informativo anunciaba que se van a aprobar dos nuevas deducciones en el impuesto sobre transmisiones patrimoniales y en el de actos jurídicos documentados, que son dos tributos que graban las adquisiciones de casas de segunda mano y de inmuebles de nueva construcción respectivamente.
3: La Organización de Consumidores y Usuarios, la OCU, anima a recurrir la nueva tasa de basuras de Madrid.
2: La Audiencia Provincial de Madrid juzga hoy a los dos acusados de matar de 11 disparos a la tía del famoso alunicero Gordo Maya en Puente de Vallecas.
3: San Blas Canillejas abre al público el nuevo parque de Benedicto XVI, un gran espacio verde de más de 5 hectáreas.
2: El Ayuntamiento de la capital subasta más de 5.600 objetos perdidos de un Piaget de oro a un póster original de Star Wars. Isabel Díaz Ayuso celebra la convocatoria de elecciones y advierte una campaña sucia y desmedida.
3: Madrid entra en la semifinal por el título de Capital Europea de la Innovación, dotado con 1 millón de euros.
2: La justicia reabre el caso del borrado de correos de la exconcejala que denunció al alcalde de Móstoles.
3: Latina, la policía investiga la muerte violenta de un hombre y una mujer de 75 años.
2: Los médicos madrileños utilizarán un clon digital del paciente para decidir la pauta de tratamiento.
3: Madrid arranca la vacunación contra la gripe, incluyendo por primera vez a niños de 5 a 7 años.
2: El Ministerio de Transportes licita el estudio para ampliar la red de cercanías hasta Mejorada del Campo.
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2: Madrid anuncia rebajas fiscales para menores de 40 años que compren una vivienda a partir de 2027.
3: La compra de vivienda por parte de menores de 40 años residentes en la Comunidad de Madrid estará a partir de 2027 más bonificada fiscalmente de lo que se encuentra en estos momentos.
2: Lo avanzó ayer la presidenta regional Isabel Díaz Ayuso, que durante un desayuno informativo anunciaba que se van a aprobar dos nuevas deducciones en el impuesto sobre transmisiones patrimoniales y en el de actos jurídicos documentados, que son dos tributos que graban las adquisiciones de casas de segunda mano y de inmuebles de nueva construcción respectivamente.
3: La Organización de Consumidores y Usuarios, la OCU, anima a recurrir la nueva tasa de basuras de Madrid.
2: La Audiencia Provincial de Madrid juzga hoy a los dos acusados de matar de 11 disparos a la tía del famoso alunicero Gordo Maya en Puente de Vallecas.
3: San Blas Canillejas abre al público el nuevo parque de Benedicto XVI, un gran espacio verde de más de 5 hectáreas.
2: El Ayuntamiento de la capital subasta más de 5.600 objetos perdidos de un Piaget de oro a un póster original de Star Wars. Isabel Díaz Ayuso celebra la convocatoria de elecciones y advierte una campaña sucia y desmedida.
3: Madrid entra en la semifinal por el título de Capital Europea de la Innovación, dotado con 1 millón de euros.
2: La justicia reabre el caso del borrado de correos de la exconcejala que denunció al alcalde de Móstoles.
3: Latina, la policía investiga la muerte violenta de un hombre y una mujer de 75 años.
2: Los médicos madrileños utilizarán un clon digital del paciente para decidir la pauta de tratamiento.
3: Madrid arranca la vacunación contra la gripe, incluyendo por primera vez a niños de 5 a 7 años.
2: El Ministerio de Transportes licita el estudio para ampliar la red de cercanías hasta Mejorada del Campo.
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5: ¿Te has dado cuenta de que probablemente somos la única generación que ha vivido dos mundos? Nuestros padres crecieron en uno analógico. Nuestros hijos ya nacieron en uno digital. ¿Y nosotros? Nosotros somos el puente. Fuimos los que jugábamos en la calle hasta que se encendían las farolas, los que llamábamos desde una cabina y los que grabábamos canciones de la radio y esperábamos que el locutor no hablara. Y también los que vivimos llegar a internet, los móviles, redes sociales y ahora la inteligencia artificial. Por eso podemos mirar atrás y sonreír, porque sabemos de dónde venimos y eso no lo puede decir cualquiera.
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0: 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Hoy hablamos con Ana Dávila, consejera de Familia, Juventud y Asuntos Sociales de la Comunidad de Madrid.
1: Bueno, pues el Plan 40-40 de residencias y centros de día es el plan residencial más ambicioso de la historia de nuestra región, por el que vamos a construir 40 residencias y 40 centros de día. Ya hay licitadas dos parcelas y esta misma semana vamos a licitar 5 más. Un total de 13 añadidas también estarán licitadas a final de año. O sea que el 50% del Plan 40-40 se va a licitar en este año y el otro 50% en el año 2026. Y bueno, ejemplo del modelo Madrid de atención social, organizado en unidades súper especializadas conforme a los diferentes perfiles de personas que atendemos ya en nuestros centros, personas que puedan tener algún tipo de deterioro cognitivo, demencia, Alzheimer, personas que tengan alguna enfermedad mental, personas con discapacidad intelectual en proceso de envejecimiento prematuro, en definitiva, un modelo que atiende a cada persona para aquello que necesita y en todo aquello en lo que podamos favorecer su rehabilitación y que tenga la mayor autonomía posible. Bueno, también, por supuesto, en el proceso de atención a todas las personas de nuestra región también nos centramos en los más pequeños, en la atención temprana. Hemos conseguido en esta legislatura reducir un 65% el número de niños esperando a recibir la atención temprana. Y seguimos trabajando en ofrecer más facilidades a las familias con un registro único de atención temprana, con una única cita para la valoración de la discapacidad, la dependencia y la atención temprana y sobre todo también para reducir burocracia, para hacer también de la discapacidad recursos más especializados, recursos para niños diagnosticados con autismo o para otras dificultades que puedan tener los niños que puedan necesitar también un seguimiento mayor después de la atención temprana y un tratamiento mayor también. Por eso vamos a ampliar con unas ayudas de hasta 4.000 euros al mes una atención para que puedan seguir recibiendo las terapias que necesitan hasta los 12 años.
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0: 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Hoy hablamos con Ana Dávila, consejera de Familia, Juventud y Asuntos Sociales de la Comunidad de Madrid.
1: Bueno, pues el Plan 40-40 de residencias y centros de día es el plan residencial más ambicioso de la historia de nuestra región, por el que vamos a construir 40 residencias y 40 centros de día. Ya hay licitadas dos parcelas y esta misma semana vamos a licitar 5 más. Un total de 13 añadidas también estarán licitadas a final de año. O sea que el 50% del Plan 40-40 se va a licitar en este año y el otro 50% en el año 2026. Y bueno, ejemplo del modelo Madrid de atención social, organizado en unidades súper especializadas conforme a los diferentes perfiles de personas que atendemos ya en nuestros centros, personas que puedan tener algún tipo de deterioro cognitivo, demencia, Alzheimer, personas que tengan alguna enfermedad mental, personas con discapacidad intelectual en proceso de envejecimiento prematuro, en definitiva, un modelo que atiende a cada persona para aquello que necesita y en todo aquello en lo que podamos favorecer su rehabilitación y que tenga la mayor autonomía posible. Bueno, también, por supuesto, en el proceso de atención a todas las personas de nuestra región también nos centramos en los más pequeños, en la atención temprana. Hemos conseguido en esta legislatura reducir un 65% el número de niños esperando a recibir la atención temprana. Y seguimos trabajando en ofrecer más facilidades a las familias con un registro único de atención temprana, con una única cita para la valoración de la discapacidad, la dependencia y la atención temprana, y sobre todo también para reducir burocracia, para hacer también de la discapacidad recursos más especializados, recursos para niños diagnosticados con autismo o para otras dificultades que puedan tener los niños, que puedan necesitar también un seguimiento mayor después de la atención temprana y un tratamiento mayor también. Por eso vamos a ampliar con unas ayudas de hasta 4.000 euros al mes una atención para que puedan seguir recibiendo las terapias que necesitan hasta los 12 años.
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0: Hoy hablamos con Ana Dávila, consejera de Familia, Juventud y Asuntos Sociales de la Comunidad de Madrid.
1: Bueno, pues el Plan 40-40 de residencias y centros de día es el plan residencial más ambicioso de la historia de nuestra región, por el que vamos a construir 40 residencias y 40 centros de día. Ya hay licitadas dos parcelas y esta misma semana vamos a licitar 5 más. Un total de 13 añadidas también estarán licitadas a final de año. O sea que el 50% del Plan 40-40 se va a licitar en este año y el otro 50% en el año 2026. Y bueno, ejemplo del modelo Madrid de atención social, organizado en unidades súper especializadas conforme a los diferentes perfiles de personas que atendemos ya en nuestros centros, personas que puedan tener algún tipo de deterioro cognitivo, demencia, Alzheimer, personas que tengan alguna enfermedad mental, personas con discapacidad intelectual en proceso de envejecimiento prematuro, en definitiva, un modelo que atiende a cada persona para aquello que necesita y en todo aquello en lo que podamos favorecer su rehabilitación y que tenga la mayor autonomía posible. Bueno, también, por supuesto, en el proceso de atención a todas las personas de nuestra región también nos centramos en los más pequeños, en la atención temprana. Hemos conseguido en esta legislatura reducir un 65% el número de niños esperando a recibir la atención temprana. Y seguimos trabajando en ofrecer más facilidades a las familias con un registro único de atención temprana, con una única cita para la valoración de la discapacidad, la dependencia y la atención temprana, y sobre todo también para reducir burocracia, para hacer también de la discapacidad recursos más especializados, recursos para niños diagnosticados con autismo o para otras dificultades que puedan tener los niños que puedan necesitar también un seguimiento mayor después de la atención temprana y un tratamiento mayor también. Por eso vamos a ampliar con unas ayudas de hasta 4.000 euros al mes una atención para que puedan seguir recibiendo las terapias que necesitan hasta los 12 años.
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0: 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Hoy hablamos con Ana Dávila, consejera de Familia, Juventud y Asuntos Sociales de la Comunidad de Madrid.
1: Bueno, pues el Plan 40-40 de residencias y centros de día es el plan residencial más ambicioso de la historia de nuestra región, por el que vamos a construir 40 residencias y 40 centros de día. Ya hay licitadas dos parcelas y esta misma semana vamos a licitar 5 más. Un total de 13 añadidas también estarán licitadas a final de año. O sea que el 50% del Plan 40-40 se va a licitar en este año y el otro 50% en el año 2026. Y bueno, ejemplo del modelo Madrid de atención social, organizado en unidades súper especializadas conforme a los diferentes perfiles de personas que atendemos ya en nuestros centros, personas que puedan tener algún tipo de deterioro cognitivo, demencia, Alzheimer, personas que tengan alguna enfermedad mental, personas con discapacidad intelectual en proceso de envejecimiento prematuro, en definitiva, un modelo que atiende a cada persona para aquello que necesita y en todo aquello en lo que podamos favorecer su rehabilitación y que tenga la mayor autonomía posible. Bueno, también, por supuesto, en el proceso de atención a todas las personas de nuestra región también nos centramos en los más pequeños, en la atención temprana. Hemos conseguido en esta legislatura reducir un 65% el número de niños esperando a recibir la atención temprana. Y seguimos trabajando en ofrecer más facilidades a las familias con un registro único de atención temprana, con una única cita para la valoración de la discapacidad, la dependencia y la atención temprana y sobre todo también para reducir burocracia, para hacer también de la discapacidad recursos más especializados, recursos para niños diagnosticados con autismo o para otras dificultades que puedan tener los niños que puedan necesitar también un seguimiento mayor después de la atención temprana y un tratamiento mayor también. Por eso vamos a ampliar con unas ayudas de hasta 4.000 euros al mes una atención para que puedan seguir recibiendo las terapias que necesitan hasta los 12 años.
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6: Buenas noches.
7: ¿Usted dirá?
6: Yo quería preguntar, me llamo Elena Merín y quería preguntar a las dos.
7: Sí.
6: A Florinda y a... ¿Qué hacen para estar tan guapas y tan jóvenes?
7: ¡Ole!
8: Pues mira, que nos parieron así.
9: No.
8: Y esto no tiene arreglo, hija.
9: No tiene arreglo. Trabajar mucho.
7: Buenas noches.
10: Buenas noches.
7: Usted dirá.
10: Vamos a ver, mire, yo les admiro por completo a estas dos grandes damas. Y quería decirle a Florinda que hoy con este sistema que se lleva tanto de dietas y con esa salud rebosante que tiene, lo veo con tanta salud que desde luego la dieta hay que dejarla a un lado, ¿eh?
8: Bueno, la dieta es que según quien la necesite. El adelgazar es fácil, no comiendo, no bebiendo, sacrificándose. Lo malo es ser feo, que eso no tiene arreglo. Y entonces yo, como no tengo complejos y tengo 57 años, 20 menos que mi tía, yo he sido muy delgada, muy joven y muy guapa. Ahora soy menos guapa, menos joven y menos delgada. Pero es un problema que no me afecta para nada. Si me afectara mi salud, yo haría lo que todo el mundo hace, no comer y entristecerse y ponerse de mala uva y esas cosas. Yo soy muy feliz como estoy y estoy así y aquí soy y soy Florinda Chico y nada más.
10: Sí. No lo hago como crítica, todo lo contrario, sino que le admiro por esa
8: que le gusta, le gustan las gorditas, le gustan las gorditas.
10: Sí,
8: a mi novio también.
7: Rafaela y Florinda, muchas gracias por haber estado con nosotros esta noche y por haber puesto una sonrisa en cada uno de los rostros de todos los que estamos
9: aquí.
7: Eso
9: es lo que queremos. Que se ría.
7: Claro que sí. Muchas gracias. De nuevo.
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0: 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Hoy hablamos con Ana Dávila, consejera de Familia, Juventud y Asuntos Sociales de la Comunidad de Madrid.
1: Bueno, pues el Plan 40-40 de residencias y centros de día es el plan residencial más ambicioso de la historia de nuestra región, por el que vamos a construir 40 residencias y 40 centros de día. Ya hay licitadas dos parcelas y esta misma semana vamos a licitar 5 más. Un total de 13 añadidas también estarán licitadas a final de año. O sea que el 50% del Plan 40-40 se va a licitar en este año y el otro 50% en el año 2026. Y bueno, ejemplo del modelo Madrid de atención social, organizado en unidades súper especializadas conforme a los diferentes perfiles de personas que atendemos ya en nuestros centros, personas que puedan tener algún tipo de deterioro cognitivo, demencia, Alzheimer, personas que tengan alguna enfermedad mental, personas con discapacidad intelectual en proceso de envejecimiento prematuro, en definitiva, un modelo que atiende a cada persona para aquello que necesita y en todo aquello en lo que podamos favorecer su rehabilitación y que tenga la mayor autonomía posible. Bueno, también, por supuesto, en el proceso de atención a todas las personas de nuestra región también nos centramos en los más pequeños, en la atención temprana. Hemos conseguido en esta legislatura reducir un 65% el número de niños esperando a recibir la atención temprana. Y seguimos trabajando en ofrecer más facilidades a las familias con un registro único de atención temprana, con una única cita para la valoración de la discapacidad, la dependencia y la atención temprana, y sobre todo también para reducir burocracia, para hacer también de la discapacidad recursos más especializados, recursos para niños diagnosticados con autismo o para otras dificultades que puedan tener los niños, que puedan necesitar también un seguimiento mayor después de la atención temprana y un tratamiento mayor también. Por eso vamos a ampliar con unas ayudas de hasta 4.000 euros al mes una atención para que puedan seguir recibiendo las terapias que necesitan hasta los 12 años.
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0: 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Hoy hablamos con Ana Dávila, consejera de Familia, Juventud y Asuntos Sociales de la Comunidad de Madrid.
1: Bueno, pues el Plan 40-40 de residencias y centros de día es el plan residencial más ambicioso de la historia de nuestra región, por el que vamos a construir 40 residencias y 40 centros de día. Ya hay licitadas dos parcelas y esta misma semana vamos a licitar 5 más. Un total de 13 añadidas también estarán licitadas a final de año. O sea que el 50% del Plan 40-40 se va a licitar en este año y el otro 50% en el año 2026. Y bueno, ejemplo del modelo Madrid de atención social, organizado en unidades súper especializadas conforme a los diferentes perfiles de personas que atendemos ya en nuestros centros, personas que puedan tener algún tipo de deterioro cognitivo, demencia, Alzheimer, personas que tengan alguna enfermedad mental, personas con discapacidad intelectual en proceso de envejecimiento prematuro, en definitiva, un modelo que atiende a cada persona para aquello que necesita y en todo aquello en lo que podamos favorecer su rehabilitación y que tenga la mayor autonomía posible. Bueno, también, por supuesto, en el proceso de atención a todas las personas de nuestra región también nos centramos en los más pequeños, en la atención temprana. Hemos conseguido en esta legislatura reducir un 65% el número de niños esperando a recibir la atención temprana. Y seguimos trabajando en ofrecer más facilidades a las familias con un registro único de atención temprana, con una única cita para la valoración de la discapacidad, la dependencia y la atención temprana y sobre todo también para reducir burocracia, para hacer también de la discapacidad recursos más especializados, recursos para niños diagnosticados con autismo o para otras dificultades que puedan tener los niños que puedan necesitar también un seguimiento mayor después de la atención temprana y un tratamiento mayor también. Por eso vamos a ampliar con unas ayudas de hasta 4.000 euros al mes una atención para que puedan seguir recibiendo las terapias que necesitan hasta los 12 años.
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0: 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Hoy hablamos con Ana Dávila, consejera de Familia, Juventud y Asuntos Sociales de la Comunidad de Madrid.
1: Bueno, pues el Plan 40-40 de residencias y centros de día es el plan residencial más ambicioso de la historia de nuestra región, por el que vamos a construir 40 residencias y 40 centros de día. Ya hay licitadas dos parcelas y esta misma semana vamos a licitar 5 más. Un total de 13 añadidas también estarán licitadas a final de año. O sea que el 50% del Plan 40-40 se va a licitar en este año y el otro 50% en el año 2026. Y bueno, ejemplo del modelo Madrid de atención social, organizado en unidades súper especializadas conforme a los diferentes perfiles de personas que atendemos ya en nuestros centros, personas que puedan tener algún tipo de deterioro cognitivo, demencia, Alzheimer, personas que tengan alguna enfermedad mental, personas con discapacidad intelectual en proceso de envejecimiento prematuro, en definitiva, un modelo que atiende a cada persona para aquello que necesita y en todo aquello en lo que podamos favorecer su rehabilitación y que tenga la mayor autonomía posible. Bueno, también, por supuesto, en el proceso de atención a todas las personas de nuestra región también nos centramos en los más pequeños, en la atención temprana. Hemos conseguido en esta legislatura reducir un 65% el número de niños esperando a recibir la atención temprana. Y seguimos trabajando en ofrecer más facilidades a las familias con un registro único de atención temprana, con una única cita para la valoración de la discapacidad, la dependencia y la atención temprana, y sobre todo también para reducir burocracia, para hacer también de la discapacidad recursos más especializados, recursos para niños diagnosticados con autismo o para otras dificultades que puedan tener los niños que puedan necesitar también un seguimiento mayor después de la atención temprana y un tratamiento mayor también. Por eso vamos a ampliar con unas ayudas de hasta 4.000 euros al mes una atención para que puedan seguir recibiendo las terapias que necesitan hasta los 12 años.
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1: Buenas noches y lluviosas noches. El programa de hoy les hablaremos de Entendido 9, de los carteles de la semana, de la Feria de los Mileros de Lima, que es muy interesante, de los 30 años de Alternativa Usada del Leal, que no hay billetes para la corrida del día 9 en Valencia, despedida de los presidentes de la Plaza de las Ventas y la Maestranza, y después hablaremos con Fernando Maura de dos de sus libros. Verán que será una entrevista muy, muy interesante. Hablaremos también, ya lo que nos vaya quedando espacio, de la parada militar del 12 de octubre, de la Hispanidad 2026 en Madrid, y no faltará nuestro rincón musical. Pero antes, unos mensajes para oídos inquietos.
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Bueno, pues ha empezado la Feria de Otoño de Madrid y feria pasada por agua. Yo recuerdo que año 80 y, vamos a ver, el 90 o el 91 se suspendieron cuatro corridas de toros, que yo lo plasmé en esos relatos que escribo y tal, y no se han vuelto a suspender nunca más cuatro partidas de toros, la que nos cogía. Y además, claro, el problema está en la sección que yo hacía en Diario 16, que era el patio. Claro, encima no solamente es que tenía que hacer la sección, sino que además me decían desde el periódico, oye, haz 15 líneas más. O sea, con lo cual yo me tenía que inventar, bueno, era una cosa tremenda, pero tenemos que estar por encima de cualquier cosa. Bueno, pues la Feria de Otoño de Madrid empezó el jueves día 1 con Novillos del Retamar para el Mene, Nacho Torrejón y Mario Vilao. El viernes día 2, toros de Currucén para Diego Urdiales, Fortes y Mario Navas, que tomaba la alternativa, que confirmaba la alternativa. Y el sábado, toros de Victorino del Río para Victoriano del Río y de Cortés para Emilio de Justo, Vicente Hernández, Víctor Hernández y Marco Pérez. Y el domingo 4 de octubre hubo una corrida muy interesante. Toros de Victorino Martín para Oceda Leal, Paco Ureña y Borja Jiménez. Borja Jiménez, que lleva dos temporadas realmente estupendo, lleva fenomenal, pero aquí en Madrid, sobre todo, ha tenido problemas a la hora de entrar a matar. Y claro, si se llaman matadores de toros, pues ha habido problemas. Pero afortunadamente, lo digo porque ha sido un torero que lleva un historial detrás importante y ya desde hace dos temporadas, sobre todo después de un éxito en Sevilla, pues se ha puesto en unos niveles muy importantes dentro del escalafón. Bueno, pues Borja Jiménez tuvo una gran estocada y fue la primera oreja de la Feria de Otoño, lo cual yo me alegro mucho. Y aquí, pues, como siempre, reflejo lo que algunos colegas escriben para hacernos una idea de cómo era un poquito la corrida. Borja Jiménez inició genuflexo el tercero, rompiendo mucho por delante en la embestida. Pronto se entendió con él, aunque le molestó mucho el viento en toda la faena. Bueno, es que estaba el viento tremendo. Por momentos consiguió buenos muletazos, muy asentados y de gran acople. Luego, todo fue de uno en uno. Una perfecta y efectiva estocada redondeó su labor y tras fuerte petición paseó la oreja. El sexto se orientó y fue mucho más difícil. Bueno, pues la verdad es que yo me alegro mucho que Borja Jiménez haya cortado. Cortar la primera oreja en la Feria de Otoño, pues bueno, pues hombre, es interesante, pero quizá no es lo más importante. Pero sí que él haya cortado oreja. Y lo que sí vamos a recordar es las corridas que quedan de la Feria de Otoño de aquí, de la Comunidad de Madrid, porque estamos a día 6, pues el viernes día 9, a las 5:30 de la tarde, porque era, si estaba en la primera parte de la feria, era a las 6 de la tarde. A las 5:30, son viernes, sábado, domingo y el día lunes, que es el día grande, pues domingo, toro de Victorino Martín para Oceda Leal, Paco Ureña y Borja Jiménez. El viernes, ese era el domingo, que es el que acabo de hablar. El viernes 9, gran final de certamen de novilladas sin picadores, camino hacia las ventas. El sábado 10 de octubre, a las 5:30, novillo de Fuente Imbro, Monte Alto, Conde de Mayalde, Torreandilla, Domingo Hernández y Julio del Puerto para Álvaro Serrano solitario. Bueno, oye, son seis novillos, pero oye, eso es un atracón importante y bueno, parece que está muy ilusionado. Y a veces ahí lo de las corridas de seis toros, no, o seis novillos en este caso, pues a veces es complicado. El domingo 11 de octubre, estamos llegando casi al final ya de la Feria de Otoño, toros de Adolfo Martín para Antonio Ferrera y Román mano a mano. Y llega el día grande, el lunes 12 de octubre, el día de la Hispanidad, a las 5:30, toros de García Grande y Núñez del Cubillo para Morante de la Puebla, Héctor Gutiérrez y Antón Palacio, que va a confirmar, Antón Palacio va a confirmar la alternativa. Bueno, pues yo creo que esperemos y deseemos sobre todo que nos respete la lluvia un poquito esta semana. Y ahora pues vamos a ver alguno de los carteles que va a haber esta semana. Bueno, pues en esta semana, hoy concretamente, en Vilafranca de Sira, en Lisboa, Portugal, ha habido toros de Antonio José da Veiga para Antonio Prates, João Moura Hijo y João Salgueira.
El día 9, en Valencia, todos los Álvaro Núñez Benjumea para Morante de la Puebla, Roca Rey y Tomás Rufo. Pues un cartel súper redondo. El día 10, el de las ventas que habló de los novillos. El día 10 también en Zaragoza, todos los de los maños para Jesús Iglesias y Mario Bilao. El día 10 también en Fregenal de la Sierra, en Badajoz, todos los de Murteo y de Grave para Emilio de Justo, Javier Solís y Miguel Ángel Pereira. El día 11 en Valencia, novillos de Casa de los Toreros para Ignacio Garibay, hijo, Javier Cuartero, Juan Alberto Torrijos. También ese mismo día, las ventas, recordemos lo que les he dicho hace un momento, todo lo de Adolfo Martín para Antonio Ferrer, Román, mano a mano. El día 11 en Zaragoza, toros de la Ventana del Puerto y Puerto de San Lorenzo para Alejandro Talavante, Cristiano Torres y José María Manzanares. No es nada mal ese cartel. Y ese mismo día, en Medina de Pomar, en Burgos, toros de Antonio Bañuelos, Antonio Bañuelos, que le conozco, ¡boh! Hace... Era un guaperas, bueno, le conocí sobre todo en Santander hace un año, y iba muy puesto siempre. Pero bueno, tiene una carrera como ganadero importante. Y Manuel Santiago Corvo, el canario, para Paco Velázquez, Roberto Armendari. Y en el día 11 también en Jaén, todo lo de Victorino Martín, para Diego Ventura, el Cid y Manuel Escribano. Pues yo creo que esos son los carteles que están bastante, bastante, bastante interesantes a lo largo de la semana. Y ahora vamos a dar un toquecito a la Feria de los Milagros de Lima. Yo no he llegado a ir nunca, he estado varias veces a punto de ir, pero la Feria de los Milagros de Lima, estamos hablando de una de las ferias importantes en América, sin ninguna duda. Pues Roca Rey, que es la máxima figura peruana, volverá a ser el eje de la feria con dos perseguidos en el último fin de semana del serial. El 31 de octubre compartirá cartel con Manzanares, Talavante y Joaquín Galdós, que celebra el 10º aniversario de su alternativa. Al día siguiente, el mano a mano con Sebastián Castella pondrá el broche a la feria. Sebastián Castella es un diestro francés que hace ya un montón de años que digamos que se ubicó aquí en España y habla andaluz. Y así lo llena, es divertidísimo. Y luego el ciclo, que está hablando de la Feria del Señor de los Milagros, cuenta con una amplia nómina de toreros españoles. No se pierde esa costumbre de que numerosos diestros españoles hacían las Américas. Bueno, pues ahora también están haciendo, digamos, importantes Américas. Y pues vamos a relatar algunos de los diestros españoles que van a estar en esta famosa feria. Fernando Adrián, David de Miranda, Tomás Rufo, Maurito Aranda y Román. Y otra de las grandes novedades de los carteles de la Plaza de Acho será el festejo de los banderilleros de oro con la presencia del Fandi Colombo, además del debut de Ismael Martín. La feria se abre con una novillada en que van a actuar dos de los novilleros que encabezan el escalafón en España, Álvaro Serrano y Mario Bilao, que harán el pasillo junto a Israel Flores y Jesús Herrera. Y en el elenco ganadero pues están Montalvo, Capea, Victorino, Martín, Torrealta. Bueno, pues yo creo que es muy interesante y aquí estoy fijándome en dos de las corridas de las dos últimas, recordando de nuevo el 31, pues si se animan, les ha tocado la lotería tienen medios y dicen, pues nos vamos a ir a la Feria del Señor de los Anillos a Lima, que ir a Lima no es ninguna tontería, además se come muy bien. Bueno, pues el 31 de octubre, recuerdo, son con todos los de Torrealta, José Mari Manzanares, Alejandro Talavante, Roca Rey y Joaquín Galdós. Y el día 1, que termina la feria, es nada más y nada menos que esté mano a mano entre Sebastián Castella y Roca Rey con toros de Nuño de Cubillo.

0: 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Como les decía al comienzo del programa, en el introito, pues uno de los temas que vamos a tratar hoy era una entrevista con Fernando Maura, que es sobre dos libros, no vamos a hablar sobre los dos libros, digamos, al completo, pero sí un toque de dos libros de Fernando, que tiene bastantes más y alguna novela muy interesante, porque yo creo que él nos puede contar en convivencia y en primera persona cómo se ha vivido en la comunidad autónoma vasca, pues, todos los... todo ese desgraciado historial que ha habido. Y todo esto viene porque ya la semana pasada hablábamos aquí con la concejal de Paula Gómez Angulo de Tetuán, que nos habló de la exposición que se está celebrando en este momento. Y ella matizó una cosa que es importante, y ahora le pediré la opinión a Fernando, y dijo que recalcó que el objetivo es que una inmensa mayoría de jóvenes vengan a conocer quién fue Gregorio Ordóñez, cómo ejerció su vocación política y por qué su legado es, a día de hoy, más importante que nunca. Y mañana, Dios mediante, a las 7 de la tarde, estaré, se lo contaré ya la semana que viene, va a haber un en este mismo, digamos, en este centro, Eduardo Úrculo, en Tetuán, va a haber una presentación de documental. Esta es una historia real, que es, estábamos hablando de toros, con un cartel fantástico y fenomenal, pues... Va a haber nada más y nada menos que la participación de doña Ana Iribar, viuda de Gregorio Ordóñez, María San Gil, directora del Observatorio de Víctimas del Terrorismo, CEUCEFAS, Iñaki Arteta, es el director del documental. Y entonces, para que nos hable un poco de todo ese ambiente y sobre todo de un libro que hace ya le hablamos con él hace un tiempo, pero hace muy poquitas fechas en Ávila ha vuelto a presentar este libro de Agustín Ibarrola. Fernando, buenas noches.
1: Hola, buenas noches, José Luis.
0: Bueno, pues en primer lugar, el motivo, porque yo no lo sabía, y siempre se aprenden cosas, que Agustín Ibarrola había vivido bastante tiempo en Ávila, ¿no?
1: Bueno, en realidad él se desplazaba desde el caserío que él tenía en Guernica a Ávila durante temporadas, uh-huh. En el sentido de vivir. Pasaba temporadas porque él estaba haciendo invitación del dueño de una finca en un municipio de Ávila, una intervención en unas piedras, en unas rocas de granito que había, que hay en la finca esa.
0: Uh-huh. Oye, de todas formas, lo que creo que es importante o interesante es que nos recuerdes un poco la figura de Agustín Ibarrola, porque entre otras cosas, ya que estamos metidos en tema relacionado con Gregorio Ordóñez, etcétera, pues Agustín Ibarrola, con un historial larguísimo y un artista súper reconocido, fue fundador, que a veces cosas se olvidan, fundador de Basta Ya y del Foro de Ermua. Yo creo que él lo hizo, digamos, como echándole dos narices para hacer estas cosas, ¿verdad?
1: Sí, porque Agustín, en primer lugar, era una gran persona. Yo tuve la oportunidad de conocerle primero en la Fundación para la Libertad y después en el proyecto de fundación para presentar su obra en Ávila, y luego fue cuando surgió la idea que yo le planteé y que él aceptó muy gustosamente de hacerle unas entrevistas de las cuales ha salido este libro. Y era un hombre, era una gran persona, pero también era una persona muy valiente, era una persona que no se achantó en ningún momento. Hay que pensar que además él no vivía en el centro de Bilbao, relativamente, digo lo de relativamente acentuándolo, cómodo, sino que él vivía en un caserío de Guernica, uh-huh. Donde digamos que las posibilidades de acción por parte de los terroristas eran más fáciles, y de todo ese mundo que rodea el terrorismo, pues también a él le quemaron un almacén, con suerte que no se estropeó, no se dañó su obra, le pusieron pintadas en su caserío y él tenía que vivir permanentemente con escolta, como hemos hecho muchos de los perseguidos por ETA.
0: Sí, sí, eso digo porque ahora hablaremos un poquito de eso, porque yo lo he vivido en persona acompañando a Fernando Maura en Bilbao.
1: Así es.
0: Ahora hablaremos un poquito de eso y en relación con otro libro tuyo. Pero quería, si fueras tan amable, ya que mañana, ya que nos habló el otro día, hablamos de la esta exposición sobre Gregorio Ordóñez, yo estuve con él una grandísima relación. Si fueras tan amable, ponerse un poco en contexto qué significó y qué significa, pienso yo todavía, Gregorio Ordóñez, aunque, como decía la concejal, que los jóvenes, no es que se olviden, que no conocen las cosas, porque, claro, habla de Gregorio Ordóñez, nosotros, que estábamos en esa época, pues sí, pero gente joven, pues no, yo creo que no sabían ni quién era Jorge Negrete, muchos.
1: Sí. Bueno, vamos a ver, primero que Gregorio era una persona muy vehemente, muy valiente, una persona que decía las cosas por su nombre, que no se cortaba nunca, que si tenía que explicar cuál era la solución al problema de ETA, decía que eran barrotes de acero en las cárceles, de manera que nunca abdicó de su condición, digamos, de persona que sabía perfectamente que tenía que ser el Estado de Derecho el que venciera a ETA con la ley en la mano, pero en todo caso sin ningún tipo de compasión, en el sentido de que se aplicara en toda su extensión la ley que les correspondía a estas gentes, ¿no?
0: Uh-huh. Y en relación justamente en toda esa época tan siniestra, diría yo, hay un libro que es el que quería hacer referencia también, que ahora se cumplen 25 años desde que se publicó, que es Sin perder la dignidad, es un libro que escribió Fernando Maura, yo no sé si decir como que en primera persona posiblemente, ¿no?
1: Sí, en primera persona, porque es un diario. Yo empecé a escribir un diario porque llegaba a ser tan agobiante el escenario cotidiano del País Vasco, especialmente cuando tenías que ir a una capilla ardiente de un compañero de partido o de un compañero del Partido Socialista, porque allí éramos compañeros todos, y era tan perverso, tan espantoso todo el escenario, que de una manera más o menos irreflexiva o reflexiva, si quieres, yo pensé, pues mira, la única manera de intentar sacar esto que tengo dentro, que es tan que me produce tanta desazón, pues es escribir un diario. Entonces fui llenando hojas y hojas y hojas, hasta que un día dije, pues, ¿por qué no lo ordenas un poco, le pones un prólogo y un final? El final y el acabado, porque cuando pongo el final todavía estaba lamentablemente vigente el terrorismo, todavía en alguna medida no acabó, pero en todo caso dije, pues voy a ver si alguien quiere publicarlo, y tuve pues la suerte de que Planeta le pareció que podía ser interesante esa publicación, ese diario, y por eso el subtítulo es Diario de un parlamentario vasco.
0: Sí, porque estamos hablando de Fernando Maura, que tiene una historia larguísima, es, digamos, que ha estado en varios partidos, pero lleva, vamos, ¿cuántos años, para no hablar de memoria, que empezaste, digamos, tu participación en el mundo político allí en Bilbao?
1: Pues mira, para plantearlo de una forma real, yo empiezo siendo delegado de curso en la época de Franco, todavía en lo que se llamaba el tardofranquismo, o sea, los últimos años de la vida de Franco. Eso fue, pues digamos que en el año 64-65, fui delegado de curso durante 4 años consecutivos. No hacía solamente asambleas para convocar huelgas en favor de la democracia y de la libertad. Digamos que entonces yo era más bien Rojeras que otra cosa. Lo hacía también pensando en los compañeros, en solucionar los problemas de los exámenes, las relaciones con los profesores. Luego me afilio a Juventudes Socialistas, donde tuve un tiempo de militancia y estuve en la Ejecutiva de Juventudes, hasta que vi el mundo que había ahí dentro, no me gustó, por muchas razones que luego se han confirmado con el paso del tiempo. Y cuando vuelvo a Bilbao, porque asesina a ETA al socio de mi padre, porque yo quería ser diplomático y estaba en Madrid empezando a estudiar para la oposición al acceso a la escuela diplomática, y entonces le matan a Enrique Aresti, el socio de mi padre, y entonces se replantea mi posición personal y profesional, y le digo a mi padre que cuente conmigo para sacar adelante el negocio, porque ya mi padre pues tenía una situación, digamos, de salud más deteriorada, y él quería de alguna manera que alguno de sus hijos asumiera el relevo. Fui yo, estuve ahí, pero no abandonó mi vocación política el hecho de que tuviera una relación profesional y empresarial, sino que fui concejal en el Ayuntamiento de Bilbao en el año 83, ya por el Partido Liberal, porque había hecho crisis esa posición política socialista, y de ahí pues me encontré con Jaime Mayor Oreja, que me pidió pues que le acompañara en su andadura política, y juntos, por supuesto con diferencia de intensidad y de protagonismo, pues refundamos el Partido Popular en el País Vasco, con la unión de AP, los PDP, que eran democristianos, los liberales. Yo fui secretario general del PP del País Vasco en ese tiempo. Y en la campaña electoral del año 1982, que fue previa a mi condición de concejal, yo me presenté por Guipúzcoa, porque me pidieron que me presentara al Senado por Guipúzcoa, y entonces fue cuando le conocí a Gregorio, que todavía ni era concejal, ni de hecho había empezado a trabajar políticamente.
0: Y luego va una trayectoria muy larga, e incluso has estado de parlamentario en Europa, eso que se dice, nada más y nada menos.
1: Sí, fue un tiempo corto, uh-huh. Aunque a mí me gustó.
0: Pero intenso, que eso lo aseguro yo.
1: Sí, no, muy intenso, pero corto, porque fueron creo que año y medio, algo más. Pero bueno, pues, como tuve la responsabilidad de ser vicepresidente del Grupo Parlamentario Liberal, con las siglas ALDE, ALDE, pues me ocupaba de la política exterior y tuve, pues bueno, pues una experiencia, ya digo, que muy grata, que bueno, pues que también se combinaba con el apoyo a una fusión entre el partido que yo, por el que yo estaba en el Parlamento Europeo, que era UPyD, y Ciudadanos, que era una unión que yo veía absolutamente necesaria, pero que no gustaba en digamos, la sede de Madrid del partido.
0: Uh-huh. Y luego ya pues volviste para Madrid y aquí está. Y hubo una época, digamos, voy a ser un poco, intrascendente, por decirlo así, que tuviste relación con algo relacionado con el chocolate. Dejando fuera el tema político y cultural, por supuesto, con un gran acervo que tiene Fernando Maura.
1: Mis iniciativas empresariales, aparte de la representación de la Unión y el Fénix en Vizcaya, que yo no creo que fue mal, porque cuando conseguimos vender el negocio a la Unión y el Fénix, porque querían ellos revenderlo a una compañía francesa, pero vamos, esa iniciativa empresarial, la verdad que fue muy poco exitosa, porque se trataba de hacer unos bombones que tuvieran un sabor a vino. Uh-huh. Y queríamos tres bombones con sabor a vino de año, otro a vino de crianza y otro a vino de reserva, que queríamos que nos compraran los hosteleros y, bueno, para acompañar a los cafés después de una comida con un vinito y todo eso, pero bueno,
0: lo recuerdo muy,
1: no
0: lo recuerdo muy bien.
1: No tuvimos una buena distribución y no prosperó el asunto, pero bueno, la verdad es que quienes lo probaron, un amigo mío entre ellos, llamado José Luis Jiménez, pues le pareció que estaba rico, yo creo.
0: Estaba, fíjate, si estaban bien, que ahora mismo lo acabo de recordar. O sea, que tengo todavía el sabor en la boca. Además que fue, digamos, curioso por lo del vino. Era lo del chocolate y el vino, era un tema curioso. Sí. Oye, volviendo un poco a todos esos temas que nos están, digamos, trayendo hoy a la entrevista de hoy, como he comentado, el mañana se va a proyectar en este homenaje, dentro del homenaje que está haciendo hasta diciembre a Gregorio Ordóñez, pues un documental que lo ha dirigido Iñaki Arteta, que va a estar allí presente. Y lo he traído aquí a colación porque hay una cosa que a mí, yo me quedo un poco estupefacto. Hay un actor, no sé si lo conoces, que se llama Óscar Jaenada.
1: Bueno, no le pongo cara, pero sí.
0: Bueno, sí, bueno, lo he conocido. Bueno, pero es... Digo, porque ha dicho, lo siento, estoy hablando de ayer, ayer, dice Óscar Jaenada. Bueno, es que no me quiero meter en líos. Yo que soy un admirador de la libertad, lo he sido siempre. Llegó un momento en que esa libertad solo la encontré aquí, está hablando del País Vasco. Una manera de caminar, un respeto en la calle, una felicidad en las personas con las que me cruzaba, una negación del fascismo evidente, lógica que no he encontrado en Madrid o que no encontraba en otras partes de España. Soy admirador de la cultura vasca, del vasco, y aunque sea catalán, discuto mucho con mi hijo y que soy más vasco que él cuando él ha nacido aquí y yo no. Total y absolutamente miserable. Bueno, pues digo lo que concretamente le ha contestado Iñaki Arteta, es más largo, pero dice, a ver si está de acuerdo con lo que le ha contestado a Jaenada Iñaki Arteta. Usted dice, habla Iñaki Arteta a Jaenada, en un tuit me parece que es, en esa libertad solo la encontré aquí, no ha visto bien. La libertad sigue sin estar aquí. Usted camina pisando aceras, no cunetas sino baldosas, por las que corrió mucha sangre y pasea rodeado por personas vascas que jalearon los asesinatos, secuestros y una persecución cruel a otros vascos. Y todo eso aún hoy les sigue pareciendo estupendo. Libertad, felicidad, tierra de antifascistas. Cuando a menudo escucho comentarios de ese estilo respecto al País Vasco, lo siento. Pero no sé si debe a improbable inocencia o que alguien se está haciendo el tonto. Le gustarán como a mí las abiertas vistas de Digueldo, señor Jaenada, pero esta no es una tierra de libertad. El daño irreparable que hizo el terrorismo a esta sociedad permanece en el alma de los testigos, en la historia vital de los supervivientes y en el sufrimiento eterno de los familiares de los asesinados. Euskadi tiene sus armarios repletos de muertos sacrificados por el fanatismo de una ideología maldita. Lógicamente, la vergüenza de un pueblo se esconde a los forasteros. Mucho mejor una merluza con langostinos frente al mar. ¿Qué te parece la respuesta de Arteta a esto?
1: Bueno, yo no puedo estar más de acuerdo con lo que dice Iñaki, bueno, que además también es buen amigo mío. Uh-huh. Que, por cierto, hizo un documental precioso que te recomiendo que lo rescates, donde no sé dónde estará, pero te lo recomiendo, sobre Agustín Ibarrola también. Uh-huh. Pues mira. Iñaki es una gran persona, además, un hombre... recio, un hombre de pocas palabras, aunque es verdad que se ha soltado la melena con ese comentario que ha hecho, pero que es totalmente atinado. Yo, mientras tú me hablabas de las baldosas de las calles, recordaba un poema de John Juaristi, uh-huh, también amigo mío, que él decía que para él las calles de Bilbao, cada rincón, cada esquina, acuchillaba su memoria. A mí ese verso de la memoria acuchillada por los recuerdos es un poco lo que a mí me pasa cuando voy a Bilbao, que hay cada vez que veo una calle, una esquina, un edificio más o menos antiguo, recuerdo cosas, vivencias, cosas que pasaron y que son profundamente tristes, y sobre todo si se hubiera producido una verdadera liberación del País Vasco, porque cada uno hubiera conseguido lo que tenía que conseguir, que es que termina el terrorismo, los terroristas están en la cárcel cumpliendo sus condenas y los demócratas pues son los que dominan, digamos, que democráticamente las instituciones, los gobiernos, los municipios. Pero la estampa real, la verdadera del País Vasco no es esa. La estampa real del País Vasco son el adoceramiento de mucha gente, el dominio por parte de Bildu cada vez más importante de las instituciones, un PNV que en lugar de intentar contener esa situación compite con Bildu en términos de nacionalismo, y unas fuerzas políticas democráticas constitucionalistas, pues bueno, primero la del PP, pues más o menos objetiva, no es capaz de protagonizar muchas cosas, aunque hay que decir

0: pregunte.
1: Sí, no, mira, creo que sí. Supongo que él tendrá la, lógicamente, el vídeo y te lo podrá hacer llegar, o estará en Spotify, alguna de estas redes, porque seguro que estará colgado, pero y si no lo encuentras, pues yo hago
0: bueno,
1: por...
0: Dios mediante, mañana se lo preguntaré de tu parte. Y aunque sea en 2 minutos nada más, porque no tengo tiempo para más, porque lógicamente Fernando Mora está... A mí esa palabra libro de la actualidad me horroriza, pero está total y absolutamente, con toda la sapiencia de la cantidad de años que lleva, y ha hecho un comentario, ha escrito un artículo en el Imparcial, se llama En Campaña, aunque sea en un minuto, ¿qué cuerpo se te ha quedado con todo lo que ha pasado ayer? Hablo de cara a las elecciones, claro.
1: Bueno, lo que se me ha quedado, por una parte, la idea que yo creo que tiene que prevalecer, y es que por fin, después de muchos años de desaguisados, de ataques a la Constitución, a la monarquía parlamentaria, en fin, a todo lo que significó la transición y la posibilidad de que unos españoles y otros nos entendiéramos, pues bueno, todo ese desaguisado que ha hecho el actual presidente del gobierno, que ha puesto patas arriba todos los consensos que podían quedar, pues se podrá revisar en las urnas. Y por otro lado, pues no te oculto que con una cierta desconfianza de lo que viene ahora. Primero, porque veo que toda la campaña, lo digo en el artículo, va a estar presidida por la demagogia, especialmente por la parte de la extrema izquierda, porque yo creo que ya lo que está representando este señor, pues es extrema izquierda. Ni siquiera se puede hablar de socialdemocracia, ya eso ha desaparecido completamente, y toda esa situación, pues nos va a llevar a una de las campañas seguramente más ásperas y más duras de las que hemos vivido en toda la democracia española.
0: Bueno, pues tendremos, afortunadamente tengo una muy buena relación con Fernando Maura, entonces de vez en cuando, si te parece, te voy llamando para que nos vayas contando cosas, ¿te parece?
1: Hombre, yo estoy encantado, además, con un amigo siempre el tiempo... es corto, ¿verdad?
0: Y bueno, pues ya una cosa, no sé, recordarás posiblemente en la radio cuando decía aquello de los discos dedicados.
1: ¿De los?
0: Los discos dedicados.
1: Ah, sí.
0: Bueno, pues yo te dedico un disco, una música.
1: Oh, eso está fenomenal.
0: Hombre,
1: seguro que está bien.
0: Yo sé que de quien voy a hablar ahora le tiene un tremendo aprecio. Esta canción no está mal, pero es que Fernando es muy afrancesado en ese sentido de la música. Bueno, pues vamos a escuchar, y entonces te lo dedico, pues a Leonard Cohen con Boogie Street. ¿Te parece?
1: Fantástica canción.
0: Sí, señor. Bueno, un fuerte abrazo, Fernando.
1: Otro para ti, José Luis.
0: Gracias, buenas noches.

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0: 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Bien, uno de los temas, también lo anunciamos en el introito del programa, importante, bueno, desde mi punto de vista, y que tiene un gran seguimiento, es el desfile del 12 de octubre. Y además este año hay novedades. Y yo aquello como lo del abuelo Cebolleta, pues más o menos me acuerdo de historias. Pues yo recuerdo que hace unos cuantos años, aquí en Radio Intercontinental, pues me pidieron un favor de Radio Caracol de poder transmitir desde Colón, pues cómo era el desfile en toda esa parte. Y la verdad es que yo me sentí total y absolutamente satisfecho. Digo, voy a salir por parte de América contando cómo es el desfile de aquí. Entonces, me acuerdo que estaba un periodista muy conocido, que ahora se ha pasado a la vez, se llama Juan Malamed, que estaba allí también cubriendo información. Bueno, pues este próximo 12 de octubre, pues va a haber la parada militar, la tradicional. Pues ahí de las novedades son, hay tres nuevos blindados 8x8 Dragón del Ejército de Tierra que van a debutar en esta parada militar del 12 de octubre. Son tres de los nuevos vehículos blindados que desfilarán por primera vez esta parada militar del 12 de octubre y va a recorrer las calles del centro de Madrid con motivo del Día de la Fiesta Nacional, que será presidido por los reyes Felipe VI y Letizia. Se trata de uno de los programas de modernización más relevantes de la Fuerza Terrestre Española y uno de los principales proyectos industriales de defensa en el ámbito de los vehículos blindados. En concreto, el Ejército, por lo menos tenemos que alardear de algo que hacemos bien, pues aparte de más cosas, pero bueno, estas también. Pues el Ejército exhibirá dos unidades en configuración del vehículo de combate de infantería, una tercera en versión vehículo de combate de zapadores. Los tres pertenecen a la Brigada Rey Alfonso XIII, segundo de la Legión, según la documentación facilitada por el Ministerio de Defensa. No será, sin embargo, la primera aparición pública de los Dragón en una parada militar. Dos unidades participaron ya en el desfile del Día de las Fuerzas Armadas celebrado el pasado mes de mayo en Vigo, pero el desfile madrileño permitirá ahora mostrar por primera vez tres vehículos de estas configuraciones en el marco de la celebración del 12 de octubre. La llegada de los Dragón a los desfiles se produce mientras el programa afronta todavía importantes retos industriales. Bueno, pues es para los que gusta, porque hay muchas personas que les gusta todo ese tipo de cosas, pues es interesante y por curiosidad. Bueno, pues el proyecto este de los Dragón está considerado una pieza clave para la renovación de los vehículos blindados del Ejército de Tierra y contempla inicialmente la incorporación de cerca de 350 unidades. Y la parada militar, ahora vamos a recordarlo, pues va a estar este año, va a contar este año con 4.380 participantes pertenecientes a las Fuerzas Armadas, las Fuerzas y Cuerpos de Seguridad del Estado y diferentes instituciones civiles. El total, 3.850 serán hombres y 530 mujeres. La parada será presidida, como hace un momento comentado, por los reyes Felipe VI y Letizia. En el desfile terrestre participarán 128 vehículos y 39 motocicletas, mientras que el componente aéreo está formado, bueno, vamos a ver si la lluvia nos deja, por 34 aeronaves de caza y enseñanza, 16 aeronaves de transporte, incluida la utilizada en el salto paracaidista, y 32 helicópteros. El desfile contará también, y esto lo hablo, que es una cosa muy bonita, que siempre a todos nos gusta, o a casi todos por lo menos. El desfile va a contar también con un componente más simbólico, 286 caballos, 5 perras y babieca. ¿Y quién es babieca? Pues Babieca es el chivo macho de 2 años que ejerce este año como mascota del 13 Don Juan de Austria, tercero de la Legión. Y uno de los momentos más esperados, insisto en que a ver si el tiempo acompaña, será como cada año el salto de la patrulla acrobática de paracaidismo del Ejército del Aire y del Espacio. Bueno, yo es que como dice la mili en aviación, a mí eso del espacio, pero bueno, es así ahora, pues del espacio también, frente a la Tribuna Real. El salto será realizado por el sargento primero Pablo García Matanza como saltador guía y el cabo primero José Antonio Lago. García Matanza ya protagonizó el salto de la bandera nacional durante el pasado año. Y las calles del centro de Madrid pues van a volver a ser pues unos días el escenario de esta parada militar. Yo creo que son temas que a todos nos gusta mucho. Lo único que pienso es que nos acompañe el tiempo. Bueno, pues Babieca, que le vamos a conocer, pues es un chivo macho este año desfilando, como hacen siempre, como esa mascota del tercio Don Juan de Austria. Bueno, pues vamos a escuchar como música de la parada militar. Durante muchos años se escuchaba el soldadito español, soldadito valiente, yo me acuerdo, hace un montón de años, pero bueno, nosotros hoy nos vamos a la Legión y vamos a recordar esta parada militar el 12 de octubre con la canción del legionario cantada por la Legión de Ronda.

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0: 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Entre el pasado día 2 hasta el próximo día 12 de octubre, Madrid está celebrando Hispanidad 2026. Es una cita que alcanza su sexta edición y convierte la ciudad en referente nacional de la celebración de la lengua española, hablada por más de 600 millones de personas en el mundo y de las diferentes culturas hispanas. Más de 150 actividades de música, literatura, cine, folclore, arte, patrimonio y gastronomía se van a desarrollar en distintos espacios de Madrid junto a con la tradicional cabalgata de la Hispanidad que ha sido el pasado domingo. Sebastián Yatra encabeza la programación musical con un concierto gratuito, y esto es importante, el 10 de octubre en la Plaza de España. El artista colombiano repasa un repertorio que incluye canciones como Vagabundo, Tacones Rojos, Traicionera, y en este mismo escenario, es decir, en la Plaza de España y también gratuito, el 11 de octubre, nada más y nada menos, ¿cómo pasa el tiempo? Marta Sánchez va a celebrar sus 40 años de trayectoria profesional. ¡Wow! ¡Wow! Otro día les contaré una historia muy relacionada con Marta Sánchez. Bueno, que tiene que ver con vino. Pero bueno, no es que bebiese vino, pero es una historia muy peculiar. Bueno, pues el 11 de octubre a los, digamos, en la Plaza de España, pues va a cantar gratuitamente y es a la 1 del mediodía. Lo digo para que, si les apetece, pues va a cantar, va a hacer un recorrido desde sus comienzos de Ole Ole a sus trabajos más recientes. También Estados Unidos ha participado como país invitado en esta edición, coincidiendo con el 250 aniversario de su independencia. Bueno, la programación se extiende a espacios culturales como Teatro del Canal, Alcalá 31, la Casa Museo de Lope de Vega y el Real Coliseo Carlos III. Bueno, y en el Teatro del Canal hay un tema muy curioso que son el Ferial de Calaveras, es una celebración de la vida y la memoria mexicana que llega a nuestro Teatro del Canal, que van a estar los días 9, 10 y 11 de octubre dentro del Festival Canal Hispanidad. Este es un tema que, que no lo conozca, es un poco el culto a la muerte. Creo que va a ser muy interesante. Entonces nosotros lo que vamos a hacer es recordar a nuestra Marta Sánchez. Yo recuerdo mi época juvenil, casi. Pues en este caso nos va a cantar un tema que a mí me gusta bastante. No me gustan todos los de Marta Sánchez, pero en este caso sí me gusta. Marta Sánchez, abrázame.

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0: 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Bien, hemos hablado ahora de esta fiesta de la Hispanidad 2026, pero no quiero dejar fuera el tema, digamos, súper especial, la Virgen del Pilar en Zaragoza, sin ninguna duda. Pues hay una multitudinaria y tradicional oferta de flores y de frutos. Lo digo porque yo no sé si lo seguirán televisando como antes, y si no, pues se pone usted el traje regional de mayo y se van para allá. Bueno, pues aquí vamos a despedir el programa hoy recordando una música fantástica relacionada con Aragón, que es la Dolores, y en este caso en la voz de mi admiradísimo siempre y al cual siempre le tengo un eterno recuerdo, que es el maestro Alfredo Kraus, que nos canta la Dolores.

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0: 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Hoy hablamos con Ana Dávila, consejera de Familia, Juventud y Asuntos Sociales de la Comunidad de Madrid.
1: Bueno, pues el Plan 40-40 de residencias y centros de día es el plan residencial más ambicioso de la historia de nuestra región, por el que vamos a construir 40 residencias y 40 centros de día. Ya hay licitadas dos parcelas y esta misma semana vamos a licitar 5 más. Un total de 13 añadidas también estarán licitadas a final de año. O sea que el 50% del Plan 40-40 se va a licitar en este año y el otro 50% en el año 2026. Y bueno, ejemplo del modelo Madrid de atención social, organizado en unidades súper especializadas conforme a los diferentes perfiles de personas que atendemos ya en nuestros centros, personas que puedan tener algún tipo de deterioro cognitivo, demencia, Alzheimer, personas que tengan alguna enfermedad mental, personas con discapacidad intelectual en proceso de envejecimiento prematuro, en definitiva, un modelo que atiende a cada persona para aquello que necesita y en todo aquello en lo que podamos favorecer su rehabilitación y que tenga la mayor autonomía posible. Bueno, también, por supuesto, en el proceso de atención a todas las personas de nuestra región también nos centramos en los más pequeños, en la atención temprana. Hemos conseguido en esta legislatura reducir un 65% el número de niños esperando a recibir la atención temprana. Y seguimos trabajando en ofrecer más facilidades a las familias con un registro único de atención temprana, con una única cita para la valoración de la discapacidad, la dependencia y la atención temprana, y sobre todo también para reducir burocracia, para hacer también de la discapacidad recursos más especializados, recursos para niños diagnosticados con autismo o para otras dificultades que puedan tener los niños, que puedan necesitar también un seguimiento mayor después de la atención temprana y un tratamiento mayor también. Por eso vamos a ampliar con unas ayudas de hasta 4.000 euros al mes una atención para que puedan seguir recibiendo las terapias que necesitan hasta los 12 años.
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0: 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Hoy hablamos con Ana Dávila, consejera de Familia, Juventud y Asuntos Sociales de la Comunidad de Madrid.
1: Bueno, pues el Plan 40-40 de residencias y centros de día es el plan residencial más ambicioso de la historia de nuestra región, por el que vamos a construir 40 residencias y 40 centros de día. Ya hay licitadas dos parcelas y esta misma semana vamos a licitar 5 más. Un total de 13 añadidas también estarán licitadas a final de año. O sea que el 50% del Plan 40-40 se va a licitar en este año y el otro 50% en el año 2026. Y bueno, ejemplo del modelo Madrid de atención social, organizado en unidades súper especializadas conforme a los diferentes perfiles de personas que atendemos ya en nuestros centros, personas que puedan tener algún tipo de deterioro cognitivo, demencia, Alzheimer, personas que tengan alguna enfermedad mental, personas con discapacidad intelectual en proceso de envejecimiento prematuro, en definitiva, un modelo que atiende a cada persona para aquello que necesita y en todo aquello en lo que podamos favorecer su rehabilitación y que tenga la mayor autonomía posible. Bueno, también, por supuesto, en el proceso de atención a todas las personas de nuestra región también nos centramos en los más pequeños, en la atención temprana. Hemos conseguido en esta legislatura reducir un 65% el número de niños esperando a recibir la atención temprana. Y seguimos trabajando en ofrecer más facilidades a las familias con un registro único de atención temprana, con una única cita para la valoración de la discapacidad, la dependencia y la atención temprana, y sobre todo también para reducir burocracia, para hacer también de la discapacidad recursos más especializados, recursos para niños diagnosticados con autismo o para otras dificultades que puedan tener los niños, que puedan necesitar también un seguimiento mayor después de la atención temprana y un tratamiento mayor también. Por eso vamos a ampliar con unas ayudas de hasta 4.000 euros al mes una atención para que puedan seguir recibiendo las terapias que necesitan hasta los 12 años.
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